0: 6:01, este es el informativo Radar con la información más importante de la última hora. Fuerte incendio consumió una vivienda en la colonia El Paraíso, en Huauchinango, a un costado del restaurante La Traviata. A pesar de las pérdidas materiales, no se reportan personas lesionadas. Olínea 1, el minivehículo eléctrico, promete ser una alternativa accesible y sustentable al transporte tradicional, con ahorros superiores a 50 mil pesos anuales frente a los vehículos de combustión y tecnología desarrollada por talento nacional. Elementos de la Secretaría de Seguridad Ciudadana de Atlixco recuperaron una motocicleta con reporte de robo en la colonia El Barreal. La unidad fue asegurada y puesta a disposición de la autoridad competente. El director de la Policía Estatal Preventiva, Raimundo Garduño, destacó que el dispositivo de seguridad para el encuentro entre España y Perú busca garantizar la tranquilidad de asistentes, jugadores y cuerpos técnicos desde el arribo de las selecciones. El clima hasta este momento es de 22 grados centígrados. Hasta aquí la información más importante hasta el momento. Martín Tapio en los controles y Gregorio Varela les informamos. Muy buena tarde.
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1: Media la tarde con 13 minutos. ¿Quién anda por acá?
2: Qué bonita, excelente tarde. Oye, bebé, ¿será posible que pongas el tema de Te Quiero a Ti con los Cumbia Kings, por favor? Gracias.
1: Y hoy ahí en la pregunta de esta tarde, ¿qué comida eliminarías para siempre?
3: Hola.
1: A ver, vamos a ver si nos dicen por acá. Hola, buenas tardes. Noche, no sé.
4: Hola, ternurita, ¿cómo estás? Buenas tardes. Pues yo creo que eliminaría la rellena.
1: La rellena,
4: como que no.
1: La rellena.
4: Ya no gusta.
1: No gustar rellena.
5: Hola, ternurita, yo eliminaría las migas, definitivamente.
1: Las migas.
6: Hola, mi ternurita, espero que estés bien. Estamos aquí en el trabajo jugando baraja.
1: Ay, sí.
6: Oye,
1: suerte.
6: Yo eliminaría la marucha, en serio.
1: No.
6: Yo la quitaría.
1: ¿Qué te pasa, hermano? ¿Quién te hizo daño? Dice, hola, ternurita. La comida que eliminaría para siempre sería cochinita pibil. ¿Por qué? Dice, higaditos, huevo con carne de pollo, guajolote revuelto con pasta con salsa de jitomate picante. Platillo típico de Oaxaca, dice acá, lo eliminaría. La sopa maruchan de queso. Ah, sí, la de queso sabe rara. Saludos desde la colonia Santa Lucía. Un abrazo hasta allá, que tengas excelente tarde. Oye, ¿qué platillo, qué comida eliminarías para siempre? Cuéntamelo a través de audio y vámonos con este rolón. Mira nada más. Ay, mis cumbia kings. ¡Cucú! ¡Cucú, cucú, cucú, cucú!

0: Hola, guapota, la guapota, hasta que te encontré, te ando siguiendo y no te encontraba.
1: ¿Dónde me sigues?
0: Yo eliminaría toda la chatarra, más para los niños, eso eliminaría, gracias a Dios, guapota.
1: Oye, te mando un beso, hermoso. Aquí ando pasando tu mensaje, pues, no te me agüites. Oye, pero ¿dónde me andabas buscando? Es que también tú, o sea, me buscas a las 6 de la mañana, preciosos. No, pues eso lo estoy durmiendo.
0: Los guasontes, definitivamente los guasontes.
1: Los guasontes los eliminarías. Ok, ¿quién nos queda? Hola.
2: Hola, buenas tardes, Hermonita. Yo si eliminaría algo, serían los nopales navegantes.
1: Yo
2: todo
1: también.
2: Lo que sea
1: por
2: de
1: dos,
2: nopales, lo eliminaría.
1: Por dos, yo solamente los nopales navegantes. Los nopales así asados. Edu, mira, écheme 7, órale. Con limoncito y sal. Con limoncito y sal. Uy, papá, dice por acá. Ya van los jugadores hacia el estadio. Ay, preciosos, mi amor. Ya van allá mis españoles. Ni me pelan, Salud, preciosos. Te mando besos. Mis españoles, guapos. ¡Mua! Ay, oíla. Ahora es una pausa, regreso contigo. Son las 6:19. ¿Qué comida eliminarías de por vida? Cuéntame a través de audio. Regreso con más. 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
18: Sin duda ya eliminaría las albóndigas.
19: ¿Qué? Hola, ¿las ternurita? Albóndigas. Hola, bebé. ¿Qué pasó, mi agua seca? Ahora que albóndigas, ¿por qué, precioso? Hombre, no. ¿Tú conoces a Dios o qué rollo?

0: Hola, hola, muy buenas tardes tengan todos. Espero que estén pasando un excelente inicio de semana.
1: Ay, qué bonito niño, qué educado, ¿no? Qué educado, hombre. Este hombre, mira, triple de aplauso, órale. Mira, qué bonito. ¿Cómo estás, joven? Pásele, joven, bienvenido. Siéntese, ¿gusta un vaso de agua, joven?
0: Para todos los que están trabajando, los que están en casa, espero que se les estén pasando súper bien. Oye, un favor, ¿crees que me puedas poner la canción de Para que olvidar de Valentín Elizalde? Te la agradecería mucho.
1: Ah, mira.
0: Y yo creo que la comida que eliminaría para siempre sería definitivo el hígado encebollado. Saludos, cuídate mucho y muy bonita tarde.
1: Mira, hasta la risa es como de... Es de un joven muy educado. Saludos, hermosura. Déjame ver, a ver, Valentín. ¿Dónde estás, Valentín? ¿Para qué volver? Ah, no, ¿para qué olvidar? Dijo, ¿eh? Ándale pues, mi gallo de oro.
2: Y ahí le va pa' mi compa el águila, hasta Potrerito, Durango, oiga.
1: Y ahí le va pa' mi compa Iván, el más respetuoso, de lo respetuoso. Ay, qué. Hombre, saludos, que tengas bonita tarde. 6:31.

andará mi Vale, oiga? ¿Dónde andas, gallo precioso? Oigan, quiero mandar un saludo muy especial para mi amigo Eder Marín. ¡Qué rollo, hombre! ¡Qué onda perdido! ¡Qué milagro! ¿Qué se toma? No, saludos para mi amigo Eder, mi amigo compañero de la universidad. Hace... Ya hace unos añitos, ¿verdad? Pero bueno, saludos, amigo. ¿Qué onda? Ya te trueno la cadera. ¿Qué dijiste que iba a decir? La cadera, bebé. O la rodilla, ¿qué te trueno primero, hermano? Te mando un abrazo. Dice que andaba recordando ahí viejos tiempos según él. Si es de la edad, estamos jóvenes, tenemos apenas 23. Dice, recordando ahí viejos tiempos con la de Cumbia 15, que te quiero. ¡Hombre, mijo! Tenemos 23, ¿qué le haces? ¡Saludos, amigo! Ahí te va esta rolilla. Digo, no, todavía no te vas, ¿verdad? Tocamos madera para cuando eso pase. Que no pase todavía. Pero es una buena rolota. Yo sé que te la sabes. Y yo sé que todos los que están acá se la saben. Así que échale cantadita, pues. Son las 6:35.

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1: La selección de Uruguay llegará a México esta semana. ¿Qué tal? ¿Cómo le va? Le saluda con mucho gusto su servidor y amigo Max López al micrófono para informarle en este Radar Mundialista que tras reunirse todos en suelo sudamericano, la delegación de Uruguay partirá para Playa del Carmen este martes 9 de junio. Será en un vuelo charter que partirá desde Montevideo a las 23 horas locales, informó la federación. Estarán llegando a Cancún a las 6:15 del miércoles 10. Viral. El centro de entrenamiento de Suiza en San Diego, Estados Unidos, se encuentra ubicado junto a una extensa área natural señalizada como Snake Area, una advertencia que ha encendido las alarmas en torno a la presencia de serpientes en las inmediaciones de sus instalaciones.
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1: En los datos mundialistas le presentamos que el jugador más veterano del mundial será el guardameta escocés Craig Gordon, quien llegará al torneo con 43 años y 162 días, lo que lo convierte en el futbolista más longevo de toda la competencia.
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1: El defensor uruguayo Ronald Araujo dejó la concentración de la selección celeste para tratar una molestia muscular, pero se reincorporará este martes para viajar con la selección al mundial, informó la Asociación Uruguaya de Fútbol. Recuerde seguir en sintonía de Cinco Radio, comunicación efectiva a través de todas nuestras redes sociales y a través de todos nuestros medios, y de igual manera a través de Minuto Cero por todas nuestras redes sociales. En el Radar Mundialista le informó Max López.
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1: Oye, pero ya, está bien todos los platillos y comidas que andan eliminando. La neta es que algunas han sido injustas, como las albóndigas. ¿Qué traes, bebé? ¿Qué traes, hombre? 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
2: A ver si vas a pasar mi audio.
1: Sí.
2: Si tuviera que eliminar una comida sería la sardina.
1: La que sardina. Viene
2: enlatada.
1: Por dos.
2: Cuando ya lo hueles, luego. No hace falta explicarlo. Y a ver si te puedes poner la de... ¿Y qué me importa de cómo anda primavera? Cuídate toda esta bonita tarde y bonita noche.
1: También bonita noche.
2: A ver si me puedes mandar un besito por ahí.
1: Te mando dos. Mua, mua. Otro, órale.

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11: Hola, hola, ternurita. ¿Qué pasó con ese trompetazo? Ya no voy a volver a sonar. Saludos, linda tarde, cuídate.
12: Ya nos sale. Turu, turu, turu, turu, turu, turu, turu, turu, turu.

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1: Olga Lucía califica como grilla política su salida de Morena. Buenas noches, soy Jesús Lemus y esta es la información más importante de la última hora. Le quiero comentar que la dirigente estatal de Morena, Olga Lucía Romero García Crespo, insistió que solamente se tratan de puras grillas su supuesta salida de la presidencia del partido. Afirmó que todavía no hay convocatorias oficiales para el relevo de líderes a unos meses de iniciar el proceso electoral 2027.
2: Esos rumores que hubieron en que iban a haber cambios en nuestro comité ejecutivo estatal, pues fueron rumores, fueron grillas. Realmente en todo momento cuando nos han hecho esa pregunta hemos contestado que estamos pendientes de las convocatorias que salgan para nuestro proceso interno. Aún no salen nuestras convocatorias, aquí no hay tema de si la dirigencia nacional o si nosotros.
1: Por otra parte, le quiero comentar que la Policía Auxiliar participa con 150 uniformados en el operativo de seguridad para el partido Perú contra España que se llevará a cabo en punto de las 8 de la noche en el Estadio Cuauhtémoc. En los temas nacionales, le quiero informar que cayeron 9 presuntos integrantes de un grupo armado en Culiacán. Aseguran fusiles, municiones y también vehículos robados. En los temas internacionales le quiero comentar también lo siguiente. El Papa León XIV conquista el corazón de España. Él se encuentra en su primera visita apostólica, donde los españoles lo recibieron con gran júbilo y también con honores. A través de la cuenta de X, @la_red_5radio, le detallamos que la UAP presentó el sistema institucional de expediente laboral, una herramienta impulsada por la Dirección de Recursos Humanos para facilitar la administración, actualización y resguardo digital de la información del personal universitario. La temperatura ambiente en este momento de Puebla capital es de 20 grados centígrados. Hasta aquí la información más importante generada en la última hora. Lo invitamos a seguir con las noticias de Puebla, México y el mundo a través de la red ciudadana por el 1120 de amplitud modulada, donde le recordamos y también le hacemos la invitación para que en punto de las 7:30 de la noche escuche este enlace en vivo que tendremos con todo el equipo de Minuto Cero para que le lleven la crónica del partido de España contra Perú. En la consola digital, José Pacheco, en los micrófonos del radar, le informó Jesús Lemus. Muy buenas noches.
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1: Con 11 minutos a través de la Grupero 89.3 llega Jerry Rivera con Estoy enloqueciendo por ti. Y recuerda, estamos ya en la confrontación. ¿Qué canción vas a poner a confrontar? Mándame tu WhatsApp y el 2212-664780.

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22: Ya son las 7:23 a través de la Grupera 89.3. Vámonos rapidísimo con la confrontación. ¿Cuál propones? Y dice así.
23: Hola, guapa, yo pongo a competir. Vamos a bailar de Capaz de la Sierra. Gracias, saludos a todos, saludos.
22: Vamos a bailar a través de la Grupera 89.3. Así que, ¿me dijiste la de Montes? Sí, ¿verdad? ¿En la de Montes? Déjame escuchar bien.
23: Vamos a bailar de Capaz de la Sierra.
22: Ah, bueno, es que la tengo con Montes. O sea, es esta, ¿no? Sí, es esta. Dime que es esta, por favor.

0: Canción número uno, canción número dos, ¿cuál ponemos?
1: Bueno, Travisita, ¿puedes comprobar la canción de Jefe de Jefes de los Tigres del Norte, por favor?
0: Jefe de Jefes de los Tigres del Norte, canción número dos.
2: A mí me gustan los corridos porque son los hechos reales de nuestro pueblo. Sí, a mí también me gustan porque en ellos se canta la pura verdad. Pues ponlos, pues, órale, ahí va.
0: ¡Uy! Jefe de Jefes, los Tigres del Norte, canción número 3, ¿cuál es?
3: Hola, Travi, buenas noches.
0: Hola.
3: Bonito turno, que tengas buen retorno a casa.
0: Gracias.
3: Confróntame, por favor, la de ¿por qué te vas de Cuisillos, Cuisillos?
0: ¿Por qué te vas de Cuisillos? Canción número 3, y dice así.

0: y peor.
1: Ahí está, ¿cuál de las tres te gusta más? Canción número uno, vamos a bailar, Capaz de la Sierra. Canción número dos, la canción de Jefe de Jefes. Canción número tres, ¿por qué te vas? De Cuisillos. Así que dime cuál quieres, cuál se te antoja, cuál es la mera mera, cuál dices, esta merengues me cae que sí. Así que dímelo a través de la Grupera 89.3, ¿por cuál votas? Sí, dice.
2: Hola, Travesita, buenas noches. Yo voto por la 1 y la 3. La 1 y la 3.
1: La 1 y la 3.
3: Hola, Traviesa, buenas tardes. La 3, la 3, Traviesa.
1: La 3.
4: La 1 y la 2, Travesita, la 1 y la 2.
1: Ok, pero sigue ganando la 3 y la 1.
5: Voto por la 2 y la 3.
1: Se empieza a recuperar la 2. Sigue ganando la 3, está solamente la 2, un voto abajo de la 1.
6: Buenas tardes, Traviesita, vamos por la 2 y la 3, la 2 y la 3, porfis, porfis.
1: Con esta va ganando la 3 y se empata la 1 y la 2.
7: 3 y 1, 3 y 1.
1: 3 y 1, va ganando la 3 y la 1.
8: Por la 2, Traviesa, por la 2.
1: Con esto se vuelve a empatar la 1 y la 2.
9: Buenas noches, yo voto por la de Vamos a Bailar y saludos a todo Puebla.
1: Va ganando la 3 y la 1, la 3 y la 1.
10: Las 3, Traviesita, las 3,
1: no
10: las
1: empieces,
10: 3.
1: No empieces, oye, no empieces. Oye, pues dice por acá la 3 y la 2, así que con esto se vuelve a empatar la 1 y la 2, pero va ganando la 3. La 3 ya está casi, casi decidida que va a ganar, ¿eh? Casi, casi, casi,
11: la
1: casi.
11: La 2 y la 3, la 2 y la 3.
1: Con esto va ganando la 3 y la 2, con la 3 y la 2.
8: Traviesa, por la 2, por la 2.
1: La 3 y la 2.
12: Hola, Traviesita, la 1 y la 3, la 1 y la 3.
1: La 1 y la 3, pero está 2 votos abajo, la 1 de la 2, así que ahí está, 22-12-66-47-80. Se quedarían la 3 y la 2 en este momento. Le contamos 5, 4, 3, 2, 1. Ya no, a ver este voto. Ya no, no nada.
13: La 1 y la 2, la 1 y la 2.
1: No manches, con esa le estás dando el gane a la 2 y está quedando fuera la 1 porque ya ganó la 3.
8: La 2, la 2.
1: No, pues ya ganó la 2. Ni cómo, ni cómo, ni cómo. Así que vámonos, vámonos. Entonces llega nada más y nada menos que ¿Por qué te vas? De Cuisillos. Después nos vamos al corte informativo Radar Mundialista y regresamos con los jefes de jefes de los Tigres del Norte. Así que vámonos, esto es La Confrontación.
0: Buenas noches.

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1: Listo el Estadio Ciudad de México para el inicio del Mundial. ¿Qué tal? ¿Cómo le va? Le saluda con muchísimo gusto su servidor y amigo Max López al micrófono para informarle en este Radar Mundialista que el Estadio Ciudad de México está listo para albergar la inauguración del Mundial el próximo 11 de junio, luego de que FIFA afinara detalles y arreglos para el inicio de la competición. En los alrededores aún se sigue trabajando.
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1: Un informe de World Weather Attribution, una iniciativa científica internacional que estudia fenómenos meteorológicos extremos, advierte de que cerca de una cuarta parte de los partidos podrían disputarse bajo condiciones de calor potencialmente peligrosas. Esto tanto para jugadores como aficionados. Ciudades como Miami, Kansas City o Filadelfia figuran entre las más expuestas a altas temperaturas y humedad.
0: Viral.
1: La Space Needle de Seattle cambió su imagen el 5 de junio con una intervención por el Mundial. Su azotea fue pintada para que, vista desde arriba, el mirador parezca un balón de fútbol de gran tamaño, visible desde distintos puntos de la ciudad. Recuerda estar al pendiente de las redes sociales y de los medios de comunicación de 5 Radio, Comunicación Efectiva y Minuto Cero. En el Radar Mundialista le informó Max López. ¡Excelente noche!
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3: Sí, a mí también me gustan porque en ellos se canta la pura verdad.
2: Pues ponlos pues, órale, ahí va.

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0: Ya son las 7:46, vámonos con la siguiente confrontación.
1: ¿Me puedes poner a concursar la canción de Romero Santos? ¿Cómo se llama? Derecho.

0: Ajá, ¿cuál?
1: Derecho inocente, algo así, va la canción. Porfa, para todos si lo escuchas.
0: Ok, vámonos, 22-12-66-47-80. Pues bueno, no sé, a lo mejor es propuesta indecente o fan de tus fotos, ¿no? ¿Ah? La mejor versión de mí. Vamos a poner, la vez pasada pusimos propuesta indecente, ahora vamos a poner la mejor versión de mí, ¿vale? Así que, porque la que... no sé cómo se llama, y dice...

0: Y vámonos, ¿qué dicen los Watts?
1: Buenas tardes, Televisitas. ¿Podrías poner la de Te lloré como un niño? Gracias.
0: Te lloré como un niño, te lloré. La de Conjunto Primavera, sí, es cierto. Y canción número 2.

0: canción número 3 y dice así, 22-12-66-47-80.
1: ¿Qué tal? Buenas noches. ¿Sí podrán poner la canción de Por lo Vivido de Grupo Taxi para el amor de mi vida, Alejandra?
0: Claro que sí.
1: Gracias.
0: Canción.
1: Buenas noches.
0: Canción número 3.

0: Vámonos, 7:49, dime por cuál vota. Sí, dice así.
1: 2 y 3, traviesita.
0: 2 y 3.
2: Travesita, yo voto por la 2 y la 3.
0: La 2 y la 3.
3: 2 y 3, 2 y 3.
0: 2 y 3.
4: 2 y 3, Travi, 2 y 3.
0: 2 y 3.
5: 2 y 3, 2 y 3.
0: 2 y 3.
6: La 1 y la 2, la 1 y la 2, la 1 y la 2.
0: Okay.
7: Vamos por la 2 y la 3, la 2 y la 3.
0: La 2 y la 3.
8: Por la 1 y la 2, por la 1 y la 2.
0: Okay.
9: La 3, la 3.
0: Va ganando la 3.
10: 2 y 3, 2 y 3.
0: Va ganando la 3 y la 2. Va ganando la 3 y la 2. La 3 y la 2.
1: 1 y 2. 1 y 2, Travisita.
0: 1 y 2.
11: Travisita hermosa, yo voto por la 1 y la 3. La 1 y la 3. Aquí seguimos escuchándote. Tu dulce voz, tu auténtica y esencia, presencia.
0: Gracias.
11: Besitos, amiga, y buen inicio de semana. El buen Richard los saluda.
0: Gracias, mi Richard.
8: Por la 1 y la 2, Travisa.
0: La 1 y la 2. La 1 le está ahí sumando, pero no le basta. Pareciera que ya ni con los votos que llegue va a ganar, porque sigue ganando la 3 y la 2.
9: 2 y 3, Travisa.
0: Sí, dice.
12: Como no sé cuál es la de Grupo Taxi, pues voto por la de Grupo Taxi.
0: Dice, para conocerla, ¿no? Nada más, para que no se quede. Y dice por acá, 2212-664780. Así que ganadora ya, 3 y 2, otra vez de la Grupera 89.3. Esto fue la confrontación. Vámonos ya con Corazón Grupero. Y esto es

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6: Panteones de la capital esperan 18,000 visitantes por el Día del Padre. Buenas noches, soy Jesús Lemus y esta es la información más importante de la última hora. Con motivo del Día del Padre, el gobierno de la ciudad, encabezado por el presidente municipal Pepe Chedraui, estima una afluencia de 18,000 visitantes en el Panteón Municipal los días 20 y 21 de junio, por lo que se llevará a cabo un operativo especial coordinado con diversas dependencias de gobierno a fin de brindar atención ordenada y también segura. En otros temas, le quiero comentar que se reporta una fuga de gas en las inmediaciones del mercado de El Carmen, sobre la calle Tamaulipas número 209. En el lugar, autoridades ya realizan labores de atención. En los temas nacionales, le informo que la CENTE y Ayotzinapa convocan a una marcha de antorchas. Se prevé hacerla un día antes de inaugurar el Mundial 2026. En los temas internacionales, le quiero confirmar que Díaz-Canel acusa a Estados Unidos de buscar un estallido social en Cuba. Advirtió riesgo de una agresión militar. A través de la cuenta de X, @la red 5 radio, le reiteramos que en punto de las 8 de la noche tenemos una transmisión especial del partido España contra Perú. Todo el equipo de Minuto Cero le llevará la crónica deportiva a través de las cuentas oficiales de 5 Radio Comunicación Efectiva y también por el 11:20 de amplitud modulada. La temperatura ambiente en este momento de Puebla capital es de 20 grados centígrados. Hasta aquí la información más importante generada en la última hora. Lo invitamos a seguir con las noticias de Puebla, México y el mundo a partir de mañana en punto de las 5:30 de la mañana. En Buenos Días, el noticiario de la gente. En los controles del radar le informó Jesús Lemus. Muy buenas noches.
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0: Ya a las 8:15, bienvenidos a esto que es Corazón Grupero, el espacio donde vamos a hablar acerca del amor, del desamor y de lo que la vida nos pone en cuestiones del corazón, ¿no? En cuestiones del corazón. Así que vámonos, 22-12-66-47-80-22-21-23-45-99. Y el tema del día de hoy va a ser acerca de cuánto creen que dura el enamoramiento. Mucha gente dice que toda la vida, otros dicen que el amor cambia, ¿no? Y aunque no existe un tiempo fijo para cuánto dura el amor a veces sí se acaba. ¿Y por qué se acaba? Pues bueno, de todo eso vamos a hablar el día de hoy, de cómo puedes hacer que evolucione ese amor y del cuidado también que le puedes dar a la relación, ¿no? Y es que, en teoría, la etapa del enamoramiento suele durar entre varios meses, principalmente 6 meses hasta 1 año. Y es que está marcada por la emoción, la intensidad, la idealización y la necesidad constante de estar con la otra persona. Eso que sientes que ya no puedes dar más, ¿no? O sea, sientes que te quieres comer a esa persona todos los días, y me refiero a besos y a papachos, y que obviamente la parte carnal también se vuelve una cosa impresionante. Y es que es cuando yo creo que es lo más bonito de la relación. Pero aguas, porque en esa etapa del enamoramiento es cuando más propensos estamos a idealizar a las personas. Y es que a veces no nos enamoramos de las personas como son realmente. Nos llegamos a enamorar de lo que queremos que sean en nuestras vidas, o lo que queremos que aporte en nuestro corazón, o como nosotros creemos que es lo que es esa persona, y por eso los idealizamos. Y aquí es donde hago una pausa para que te haga esta pregunta en esta noche lluviosa en Puebla capital. Y la pregunta sería: ¿tú consideras que en algún momento de tu vida, en tu vida amorosa, has tenido la idealización de una persona y después te diste cuenta que no era así? Porque todos terminamos diciendo, cuando termina una relación, es que me di cuenta realmente quién era. Y a lo mejor siempre fue así. El tema es que tú la idealizaste de una forma equivocada. ¿Qué dicen los Watts?
1: Hola, ¿qué tal, traviesita? Muy buenas noches. Excelente inicio de semana y buen retorno a casa.
0: Gracias, corazón.
1: Ojalá y te pudieras poner al Jackie con Dijimos, por favor. Excelente noche.
0: Ay, el Jackie. Yo creo que de los que mejor interpreta, ¿no? Así que vámonos con el Jackie a través de la Grupera 89.3. Así que ponte a pensar esa cosa. ¿Tú idealizaste a alguien en algún momento? Seguimos con esto. Vámonos.

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0: has idealizado a alguien? Dice por acá Traviesa, fíjate que yo llevo divorciada 3 años y la verdad es que ahora me doy cuenta que la persona con la que vivía no era quien yo imaginaba. La verdad es que yo pensé que él había cambiado, sin embargo, ya ahora que estoy lejos de él me doy cuenta que todos se dieron cuenta que así era desde un principio. La única que lo veía de manera diferente era yo, porque pensé que realmente era sincero lo que él me decía. ¡Ay, qué fuerte, carnal! Oigan, pues seguimos hablando del tema. Me voy rapidísimo al corte informativo radar, porque es la parte mundialista. Ya estamos y con todo, así que no lo piense más y escuche toda la información. Así que vámonos al radar mundialista.
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2: Guadalajara se declara lista para recibir el Mundial. ¿Qué tal? ¿Cómo le va? Les saluda con muchísimo gusto su servidor y amigo Max López al micrófono para informarle en este radar mundialista que a 3 días del arranque de la Copa del Mundo 2026, Guadalajara se declara lista para recibir su primer partido con un operativo integral de seguridad y logística para millones de visitantes. Autoridades estatales y municipales confirmaron que todo está preparado para albergar los encuentros mundialistas con la expectativa de recibir hasta 3 millones de visitantes durante el torneo. La presidenta de México, Claudia Sheinbaum, aseguró este lunes 8 de junio en la Mañanera del Pueblo que el arranque del Mundial se vivirá en un ambiente de total tranquilidad. Frente a las recientes convocatorias de diversas movilizaciones sociales en la capital del país, la mandataria fue contundente. El gobierno federal no responderá con represión ante posibles provocaciones. Puerto Vallarta comienza a revelar parte de la oferta cultural y musical que acompañará las actividades para el Mundial. Este lunes se confirmó que la cantante y compositora Jimena Sariñana ofrecerá un concierto gratuito el próximo 4 de julio como parte de la agenda especial preparada para la justa mundialista.
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2: La selección de Túnez ya está en México y llegó a Monterrey, donde tendrá su sede de entrenamiento y estancia base para los encuentros de la fase de grupos del Mundial. Debutarán contra Suecia el próximo 14 de junio en el Estadio Monterrey. 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En el Radar Mundialista le informó Max López. ¡Excelente noche!
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0: Vámonos con más a través de la Grupera 89.3 que dice los Watts.
6: Hola, traviesita hermosa, ¿cómo estás? Buenas noches, mi amor, my love, mi cuchurrumina. Un favor, ¿puedes poner la de estúpida?
0: Estúpida.
6: Se la dedica el Morbosis 3000 a la güera del Sears. Por favor, y saludos a todos los que andamos laborando atrás del volante.
0: Con mucho cuidado, por favor, con mucho cuidado. Dice, buenas noches, dice, puedes mandárselos para Estrella, que vive en Tlaxcala, de parte de su amor, con la canción del color de tus ojos, claro que sí. Dice, traviesa, el idealizar una persona es culpa de nosotros, porque al final siempre nos dan señales, red flags, y no sabemos cómo estar ante ellas. Okay, sí, la verdad es que yo creo que sí idealizamos. Es ahí donde viene lo complicado. Idealizar a una persona, nos cuesta mucho trabajo porque siempre han sido así. Es que es como el clásico de va a cambiar, señores. La gente no cambia a menos que la persona decida realmente hacerlo. Pero es muy difícil. Así que si siempre te ha tratado igual, siempre va a ser lo mismo y no va a cambiar. Okay, así que vámonos. 22-12-66-47-80. Vámonos. Llega estúpida de signo. Estúpida fui yo al creerte desgraciado. 839.

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5: Ya a las 8:49, qué rápido se va la noche con ustedes y dice.
6: Visita a muchos, idealizamos, ¿sí?, a la gente, a la persona que supuestamente va a llenar nuestro corazón de alegría, pero después de un tiempo, unos meses, un año, dos años, todo cambia. Para mal, no para bien, sino que para mal. Y pues, ¿qué nos queda? Seguir adelante, curar ese corazón y seguir adelante, intentando otra vez más encontrar el amor verdadero. Saludos, Travesita, bonita noche. Y un saludo a Silvia Nava.
5: Gracias, corazón.
6: Besitos, besitos, y que tengas una bonita noche.
5: Gracias.
6: Besitos.
5: Gracias. Y es que al final va cambiando. O sea, una cosa es el enamoramiento, otra cosa ya es cuando empiezas a tener tu verdadero yo y el mantener la relación, ¿no? Pero, ay, ¿no? Es que yo sí conozco unos que, ay, enseñan primero lo más bonito del mundo y después, ¡hombre, el mismísimo demonio!
7: Y eso es cierto, Travis. He tratado de cambiar toda mi vida, pero no he podido. Pero tengo una mujer bien hermosa a mi lado. Se llama Guadalupe.
5: ¡Qué bonito!
7: Y la neta, hija.
5: Ajá.
7: Estamos echando los kilos duros por algo.
5: ¡Claro! Sí. Y a veces uno se identifica cuáles son las cosas en las que puede ser mejor persona, pero a veces es difícil. O sea, ya traes patrones, ya traes ahí algunas cosas del pasado. Y a veces es bien difícil, pero cuando uno quiere, se neta que sí se puede.
8: Hola, Trevi. No, hola. Podía ir sin despedirme. Te deseo una excelente noche y cuídate mucho. Buen camino a casa.
5: Gracias,
8: y pues si se
5: corazón.
8: Puede una roleta, Secretos de mi Memoria, por favor. Si gracias. Adiós.
5: Es como, lástima, no la puedo poner la canción de, ¿cómo se llama? La canción de Edith Márquez, la de Mi Error, Mi Fantasía. O sea, porque, déjame ver si la tengo en mariachi o algo así. Porque eso es lo que pasa, o sea, al final fue mi error, mi fantasía. Aposté a un perdedor, así es la vida. O sea, a veces apuestas a gente que tú crees una cosa, pero termina siendo otra. ¡A su mecha! ¡Vámonos! 8:52.

de Pequeños Musical, digo, buenas noches, muchísimas gracias por haberme acompañado en esta hora, en este turno. Nos escuchamos primero Dios el día de mañana en punto de las 10. Y recuerda, siempre ten los pies bien puestos en la tierra y date cuenta que no hay gente perfecta, somos seres humanos y por ende tendemos a equivocarnos. Así que no te martirices también si te has equivocado en el amor, ¿vale? Así que cuídate mucho, soy Silvia Nava la Traviesa y esto fue Corazón Grupero. Oh.

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andamos? Buena noche. Ya son las 9:03. Empieza a reportarte. 22-21-23-45-99 o 22-12-66-47-80. Ya quiere comenzar a llover en la ciudad de Puebla, así que ándale con precaución.

0: Las 9:07, ¿cómo andamos? Muy buena noche. ¿Cómo te va? ¿Cómo andamos? ¿Qué andan haciendo, oigan? ¿Qué va a haber o qué? ¿Qué se va a armar? ¿Qué sea lunes? ¿Qué tiene que sea lunes? Como ya lo sabes, aquí andamos en la cabina de la grupera La Mera Mera, así que empieza a reportarte. 22, 21, 23, 45, 99 y 22, 12, 66, 47, 80. A las 10 de la noche viene pasado, presente. Y a las 11 viene el échamelaza y para que no te lo vayas a perder. Hola, ¿qué tal? Buenas noches. ¿Quién se reporta?
1: Es el Chapulín de la radio.
0: ¡Yo volé!
1: Esta noche vamos a darle un poquito más.
0: Ya deja algo. Ya deja algo, Mike.
1: Que si llueve, te mojas.
0: Saludos. Y si no llueve, no te mojas. Si llueve, te mojas. Si no llueve, no te mojas. Como debe de ser, la neta, la neta. Hola, ¿qué tal, mi Johnny? ¿Cómo andamos? Buenas noches. Oye, ya no has puesto la canción del otro día. ¿Cuál, oye? ¿Cuál de todas? ¡Ah, ya me acordé cuál! O sea, esta canción, no manchen. A ver, déjala, pongo. Va llegando el mero guapo. ¡Ay, ay, ay! Va llegando el mero guapo. ¡Ay, ay, ay!
2: Va llegando el mero guapo. Bueno, no te enamores.
0: Bueno, no te enamores. Bueno, no te enamores. Ya. ¡Quédate! Como ya lo sabes, tenemos el teléfono sonando en cabina. 22-21-23-45-99. Dice, ponte la canción de Diego Verdaguer. ¿Cuál, brother? La de mi corazón es de licuado, leche con pan, huevo estrellado, nata con miel, frijoles quemados. Esa sí la quieren. También por acá le mandamos saludos a mi querida Moni, que ya tiene rato que no hace la moniseñal. Se anda freseando con la moniseñal, no puede ser, oye. Hola, hola.
3: Que tengas un excelente inicio de semana y que tengas un excelente inicio de mundial, carnal. Vamos a darle con todo.
0: A ver qué tal se pone, oye.
3: Saludos a toda la bandita. Se anda reportando.
0: Hola, después, carnal. Te mandamos saludos y bendiciones. Dice mi Johnny, ¿qué onda con esa rola que está bien pegajosa? Pues sí.
2: Ay,
0: ay. Va llegando el mero guapo. Ay, ay, ay. Va llegando el mero guapo.
2: Ay, ay, ay. Va llegando el mero guapo.
0: Está chida la rola, ¿sí o no? Pero no te enamores.
2: Bueno, no te enamores. Bueno, no te enamores.
0: Bueno, no te enamores. Está chulado, y la neta. Hola, ¿qué tal, mi Johnny? ¿Cómo andamos? ¿Qué onda? Dice por acá. Hola, guapote. Ahí le mandamos saludos a mi querida güera del 24 horas. ¿Cómo andamos, oye? ¿Cómo se porta la banda por aquí en el 24 horas? ¿Qué vale? Buenas noches.
4: Ya llegó el mero guapo. Ay, mándame saludos, JR.
0: Cala, pero con la voz de...
4: Como todas las noches.
0: Con la voz de galán, sí, oye.
4: Excelente turno, amigo.
0: ¿Te imaginas cómo sería con la voz de galán esa canción, carnal? No, no robes.
2: Ay,
0: ay, ay. Va llegando el mero guapo. Ay, ay, ay. Va llegando el mero guapo. Esa sí quedó chida.
2: El mero guapo.
0: Ay, ay, ay, ay, ay, ay. Se van a enamorar y luego, ¿cómo le hacemos? Hola, ¿qué tal? ¿Cómo andamos? Buenas noches. ¿Quién por acá se anda reportando? Hola, hola.
5: Buenas noches.
0: ¿Cómo?
5: Buenas noches.
0: Pero
5: buenas
0: no te enamores. Noches.
5: Ya llegó el mero, mero guapo de la grupera.
0: ¿Qué pasó, mi amor? ¿Cómo estás?
5: Te saludo con gusto. Aquí realizando algunas labores en casita.
0: No las hagas.
5: Sí, por supuesto. Escuchando al locutor más guapo y fresco.
0: Pues así, güey.
5: Que tengas una excelente jornada. Te mando un besote. ¡Mua!
0: ¡Mua! Un besote. También para ti, corazón, de regreso. Ahí está la moniseñal. Ya llegó la moniseñal. Vámonos por allá, por el parque ecológico, a echarnos un drink, oye. ¡Hola!
4: ¡Ay, ay, ay! ¡Ay, ay, ay! ¡Ay, ay! ¡Saludos! ¡Óyela!
0: ¡Órale pues, carnal! ¡Saludos y bendiciones y buena noche! ¿Qué onda?
6: ¿Qué onda, mi bro? Ese es mi JR.
0: ¿Qué pasó, bro? ¿Cómo estás, bro?
6: Ya estamos aquí dándole a la chamba con Toño Lupe y Guadalupe.
0: ¡Pégale, carnal! ¡Pégale con Toño! ¡Pégale con Toño!
6: ¡Ay, ay, ay!
0: Va llegando el mero guapo, ¡Hola ya! 9:11, 11 minutos, empieza a reportarte. 22, 21, 23, 45, 99 y 22, 12, 66.

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20: Ya son las 9:23.

modo, se llamaba la amante. Oye, ya ven, adiós mi amante. No, no, no te vayas. No te vayas, por favor. Hola, ¿qué tal, mi Johnny? ¿Cómo andamos? Buena tarde. Hola, ¿cómo que buena tarde, brother? No robes. Ya vi que se equivocó y le puso reenviado, ¿no? Oye, recuerda, a las 10 de la noche viene Pasado Presente. Aquí a través de la grupera La Mera Mera, Pasado Presente. Tú decides cuál es la rola que gana y la que mejor viene representando al tiempo. Ya son las 9:27.

0: y la otra cara.
1: 9:30. Hola, hola.
2: ¿Qué onda? ¿Qué onda? Buenas noches. Un saludo para Estrella que vive en Tlaxcala de parte de su amor.
1: Ya estás, carnal, saludos.
2: Póngale la canción de El color de tus ojos de la MS. Un saludito y que tengas bonita noche.
1: Igual tú, carnal, saludos y bendiciones y buenas noches. Vámonos con la canción que pronto estaremos cantando. Unos sí, unos no, no lo sé.

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0: 9 de la noche con 48 minutos, camión y medio con firme que a través de la grupera. ¿Qué vale?
1: Hola, hola, guapo.
0: Hola, corazón, ¿cómo estás?
1: Bonita noche, aquí feliz escuchándote.
0: Oye, muchas gracias.
1: Nada más reportándome para desearte un bonito turno y que Diosito se vaya de copiloto contigo al rato que salgas de cabina. Y ya sabes, como siempre, un abrazo y un beso y una lluvia de bendiciones. Bye, bombón.
0: Gracias, corazón, te mandamos un abrazo. A mi querido Marichuy le mandamos un abrazote, buenas noches. Hola, ¿qué tal, mi Johnny? ¿Cómo andamos? Oye, por acá, mándale saludos al famoso Monquiqui. Ahí ponte la canción, la de viejo panzón. Ta, ta, ta, ta. No manches, ya que anda con lo del... ¿Cómo se llama? Con lo del mundial, ¿no? Y anda por ahí con esta cuestión del fútbol. ¿Cómo se llama? De los partidos. Ya también por acá se viene la inauguración. Y a ver, ¿qué tal se pone, no? Porque... híjole, está cañón, la neta. Vámonos con música para toda la banda que por acá le late la buena música. Ahí te voy a dejar este rolón para que te pongas de buenas y a ver si no te la cantan el día jueves, oye. ¡Enorme! ¡Enorme, pero en serio! Ahí está el equipo de los Tripador. Viejo panzón. Ahí nomás. 9:49 de la noche, aquí a través de la grupera La Mera Mera, ya llueve.

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1: Ya son las 9:56, ya mero viene pasado presente.

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0: presente.
1: Vámonos con el pasado presente. Ya nos arrancamos acá a través de la grupera La Mera Mera. Recuerda, el teléfono para tu votación es a través del 22-21-23-45-99. Y también tenemos el 22-12-66-47-80. Ya por acá tenemos una petición para poner un pasado o presente. Dice: hola, mi Johnny, ¿qué tal? ¿Cómo andamos? Buenas noches. Oye, en pasado presente puedes poner por el pasado esta canción que se llama Al Gato y al Ratón. Hola, de carnal, ¿ya estás? Vámonos con esta rola que viene representando al pasado. Se llama Al Gato y al Ratón. Ellos son la banda Machos. Ellos vienen representando al pasado. Aquí a través de la grupera La Mera Mera. A ver qué tal.

0: Ahí está la rola que viene representando al pasado. Al gato y al ratón. Jugabas con mi amor.
1: Al gato y al ratón.
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0: Y la rola que viene representando al presente dice...

0: Vámonos con la votación. Recuerda, tú decides cuál es la rola que mejor representa el tiempo, si el pasado o el presente. ¿Qué vale?
1: ¿Qué tal, mi JR? Buenas noches.
0: ¿Cómo?
1: El pasado.
0: Al gato y al ratón. Órale, carnal, ¿ya estás?
2: Presente, venado, presente.
0: Mi canal, el venado no viene, carnal. Está perdido el Sánchez, oye. El venadius viene hasta el viernes, brother. ¿Qué vale? A ver, tenemos una para el pasado y una para el presente, ¿verdad? Hola, hola.
3: Vámonos por el pasado, mi JR, por el pasado.
0: Al gato y al ratón. Órale. Dice por acá, a ver, mi JR, ¿cómo andamos? Buenas noches por el presente, pero tiene que ser por WhatsApp, oye. Recuerda que tiene que ser por el WhatsApp aquí a través del 22-21-23-45-99 y 22-12-66-47-80. La rola que viene representando al pasado suena así.
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0: Y la canción que viene representando al presente suena.
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0: ¡Chole! El pasado. ¡Órale! Ahí está la rola, se llama. Al gato y al ratón. Ya son las 10:04.

Continuamos con el pasado, presente. Recuerda, tú decides cuál es la rola que mejor te queda. Vámonos con este representante, o estos representantes, mejor dicho, del tiempo. Por el pasado llegan. Ellos son los valedores de la sierra, se llama...

0: valedores. ¿Qué tranza, valedor?
1: Ellos vienen representando al pasado y ahora llega.
2: Pasado o presente.
1: El Bebeto, se llama este rolón.

¡Vámonos! ¡Vámonos! ¡Vámonos! Aquí el teléfono sonando en cabina 2221-2345-99. Y además también tenemos el 2212-6647-80. ¿Cuál te late, el pasado o el presente? Ahí están los valedores de la sierra con el pasado y además también el Bebeto en Cómo Olvidarte. Dice por acá, mi Johnny, ¿cómo andamos? Buenas noches. No pasa nada, no pasa nada. Hola, hola, ¿qué tal? Dice buenas noches por el presente, pero es por WhatsApp. Tiene que ser por WhatsApp. Hola, ¿qué tal, mi Johnny? ¿Cómo andamos? Buenas noches, saludos y bendiciones. Dice, a ver, bueno, esto no lo podemos decir porque si no... me vayan a regañar. Hola, ¿qué tal, mi Johnny? ¿Cómo andamos? Buenas noches. Ya me la están haciendo bien efectiva, oye. Ya me la están haciendo bien efectiva. Me mandan la votación, pero por WhatsApp, por texto. Dice, no manches, dice por acá, tío, el pasado. Pero tiene que ser por WhatsApp, oye. Tiene que ser por WhatsApp audio 22 21 23 45 99 o 22 12 66 47 80. Recuerda, por el pasado llega.

0: Ay, qué bonita la rola, la neta, qué bonita la rola, ¿eh? ¿Qué vale? ¿Cómo andamos? Buenas noches.
1: El pasado, el pasado.
0: El pasado con los valedores de la sierra. ¿Qué hubo?
1: No, yo pasado, me gusta más la de pasado.
0: El pasado con los valedores. ¿Qué onda, valedor? ¿Qué onda, 2-0, eh? Van ganando los valedores. ¿Qué pasó? ¿Qué vale?
2: ¿Qué tal? ¿Qué tal? Buenas noches.
0: ¿Qué onda?
2: Saludos cordiales y bendiciones.
0: Igualmente, carnal, gracias.
2: Excelente turno.
0: Gracias.
2: Vamos por el pasado, pasado, pasado.
0: Ahí están los valedores, oye, ya ven. ¡Puro ganar! Mentiras. Saliva. 10 de la noche con 11 minutos. Estamos en pasado presente.

en pasado, presente, recuerda, el teléfono sonando en cabina 2221-2345-99 y 2212-6647-80. Vámonos a conocer esta rola que viene representando al pasado, dice Morena, Los Felinos. Esta canción viene representando al pasado, recuerda, tú decides cuál es la canción que mejor representa el tiempo. Morena.

0: presente.
1: Esta rola viene representando al presente. El teléfono sonando en cabina, recuerda, 22 21 23 4599. Hola, buenas noches.
2: Votamos por pasado, por pasado.
1: La de Morena, Cábala Carnal, saludos y bendiciones. Vamos 1-1-1-1.
3: Vámonos por el pasado, mi JR.
1: Bueno, 2-0 mejor dicho, ¿verdad? Con 1-1. Y vamos 1-0, 2-0. 1-0, 2-0, ok. Dice por acá, mi Johnny, ¿cómo andamos? Buenas noches, ¿cómo le?
4: Pasado, pasado, mi Johnny.
1: Ahí está, carnal.
4: Morena mía.
1: Ay, morena mía, mi amor. Ojalá. Ya son las 10:17. Óyela.

Ahí estuvieron los felinos, se llama la rola morena, que otra vez en la grupera la verá ver en pasado o presente. Vámonos con el siguiente. Esta rola viene representando al pasado. Ellos son la mafia, se llama la rola, me duele estar solo.

0: ti. Vámonos con la votación, recuerda, 22, 21, 23, 45, 99. Hola, buena noche, pasado, presente.
1: Mijo Terre, nos vamos por el presente, mijo Terre.
0: Ya estás, carnal, saludos.
2: Ese chapulín de la radio, guapo.
0: Ese terror de las locutoras.
2: De la radio, votamos por Bronco. Saludos, chapulín.
0: Bronco, carnal, saludos.
3: Vámonos con Bronco, Bronco, porfa, mi JR.
0: Ya estás, carnal, saludos y bendiciones y buenas noches. Ahí está la rola. Pastillas de amnesia, doctor. ¿Dónde vende?

Ahí está la Bronco, se llama Pastillas de Amnesia. Doctor, ¿qué está pasando, doctor? Que ya son las 10 de la noche con 25 minutos. Vámonos a conocer el representante o la banda representante del pasado. Fíjate que esta canción se lanzaría originalmente en el año 1979 por el cantautor británico Albert Hammond. Sin embargo, la versión más famosa y escuchada en México es el cover al estilo grupero realizado por los Temerarios, el cual sería lanzado en el año 1989 y la rola dice... Al otro lado. Al otro lado del sol. Ellos son los Temerarios.

0: tiempo presente.
1: Y ahora viene esta canción del año 1994. Un tema que consolidó a esta agrupación como uno de los grandes clásicos del género romántico y grupero. Y esta canción se llama Te Amo, es algo de los Mier. Y ellos, aunque no lo parezca, vienen representando al presente.

0: adelante.
1: Vámonos con la votación, recuerda, 22, 21, 23, 45, 99, pasado, presente.
2: Al pasado, al pasado.
1: El pasado con los temerarios, órale.
3: ¿Qué pasó, mi Johnny?
1: ¿Qué onda?
3: Presente, presente.
1: Presente con los mier, órale.
4: Buenas noches, buenas noches.
1: ¿Cómo?
4: El presente, el presente.
1: Ahí están los mier. Está chulada, la neta, ¿eh?
5: Te amo, todos.
1: Dime que no te amo.
6: Vamos por eso, mi JR.
1: Ya están, carnales. Saludos y bendiciones y buena noche. Ahí están los mier.
7: Vámonos por el pasado, Johnny.
1: No, pues ya ganó el presente, oye. I'm sorry. I'm sorry, oye.
8: El Chapulín de la radio. Votamos por el otro lado del charco, digo, del sol.
1: No, pues ya va. Ya son las 10:29 hoy.

0: Chocolate.
1: Los Mieres, se llama la rola. Te amo, qué chulada de canción, la neta. Qué chulada de rola. Del año 1994, qué bonito, la neta. Oye, vámonos con la siguiente. Esta rola viene representando.

0: o presente.
1: Y la rola que viene representando al presente de Sergio Vega, el Chaca, se llama Mi Buen Amante. Esta rola viene representando al presente.

0: presente.
1: ¡No manchen! ¿Cuál de las dos? ¿Cuál de las dos? ¡Hola, hola!
2: Presente, mi JR, presente.
1: Ahí está, por favor. Mi buen amante, carnal, saludos.
3: Te presento a mi amante.
1: Te presento.
3: Votamos por el presente. El presente con la amante.
1: Ok.
4: Uno por el pasado, Johnny. El pasado.
1: El pasado. Ok, saludos. Hola, ¿qué tal, mi Johnny? ¿Cómo andamos? Buenas noches, saludos y bendiciones. A ver, espérame, que no me carga por acá el audio. No puede ser, oye, no puede ser. Terminación, el número 06 dice, por el Chaca, pero mira, tiene que ser a través de el WhatsApp audio. ¿Qué vale?
3: Por el pasado, mi JR, por el pasado, muy buenas noches.
1: ¿Los dos?
3: Y ya dile ese que te confunde con el venado, que no se la pase de lanza.
1: Está durmiendo. Oye, mande.
3: Saludos a toda la raza panadera, mi carnal.
1: Hermano, te mandamos un abrazo, buenas noches. Anda con puro sueño, mi brother. Por eso no le decimos nada, para que se la lleve. Para que se la lleve relax, se la lleve tranquila, suavena y suavenita. Dice por acá, mi Johnny, ¿cómo andamos? El presente, espérate, por WhatsApp audio, oye. ¿Cómo puede ser posible? Tiene que ser por WhatsApp audio, recuerda. 22, 21, 23, 45, 99 y 22, 12, 66, 47, 80.
5: Con lo que a ti te di. Eso me sale igual, vamos a poder votar por esa, por eso mismo.
1: Ya estás, carnal, pues ahí está la rola, ¿eh? A ver qué dice por acá.
6: Mi JR, por pasado, por el pasado.
1: Listo, mi hermano, ahí está la rolona de los Yonix. Óyela.

0: tenemos más de pasado presente. Ya volvemos.
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17: Enamorado de ti, me tienes bien enamorado.
0: Continuamos.
18: Continuamos en pasado, presente. Ya son las 10 de la noche con 41 minutotes. Por acá mandamos saludos a Rodri que votó hace ratito, oye.
19: Pasado, aquí escuchando aquí en Guatemala, Izabal, Guatemala.
18: Gracias, saludos.
19: Saluda a Marco Tulio Pineda desde Guatemala.
18: ¡Órale! Hasta Guatemala se van estos saludos, carnal. Un abrazote, esperemos que andes de lujo, que andes bastante bien y que todo salga de maravilla por allá por Guatemala. Oye, vámonos con esta, pues esta dupla pasado-presente. Esta rola viene representando al pasado.
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0: presente.
1: Vámonos con esta rola que viene representando al presente, Diego Verdaguer. Se llama ¿Quién de los dos será? Viene representando al presente.

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1: No sé quién de los dos será. ¡Vamos por esa!
2: ¡Ya está el carnal! ¡2-1, 2-1!
3: Hola, buenas noches.
2: Buenas noches.
3: Pasado, por favor,
2: compa. El pasado, perfecto, carnal. Saludos y bendiciones, sí, buenas noches. Hola, hola, ¿qué tal? ¿Cómo andamos? ¿Quién se anda por acá reportando?
4: Pasado.
2: Ahí está la rola del pasado ganando como debe de ser, ¿eh? Yo te necesito de los Bukis. ¡Óyela!
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vamos con el siguiente: pasado, presente. Recuerda, tú decides cuál es la rola que mejor representa el tiempo. Así que vámonos con este rolón. Esta canción viene representando al pasado. Capaz de la Sierra con mi credo, aquí a través de la grupera La Mera Mera.

0: o presente.
1: Vámonos con la votación. Te recuerdo, por el pasado viene mi querido Conga Paz de la Sierra. Por el presente, Edel Muñoz y Cristian Castro, se llama la rola Osadía. ¿Qué onda? ¿Cómo andamos? Buenas noches. Pasado, presente.
2: Chiqui atraviese, votamos por la de Osadía. Uf, ya mi Joseph.
1: Es una chulada, ¿verdad? La neta, una chulada esa rola. ¿Qué onda?
3: No me preguntes por qué. He sido bueno contigo. No, Rolón, Rolón, JR.
1: Como el de Carmen de la Academia, carnal. No robes. 1-1.
4: Vámonos por el pasado, Johnny. El pasado.
1: 2-1.
5: Buenas noches, JR.
1: ¿Qué onda?
5: Pasado. Vámonos por el pasado.
1: Vámonos por el pasado con Capaz de la Sierra y mi credo, chal. Tiene respeto en esta vida, ¿verdad? Ya no le tienen temor a nada.
6: Mi Johnny, vámonos por el pasado, esa canción de recuerdo, por el pasado.
1: Ya estás, carnal, saludos y buena noche, ahí está, Capaz de la Sierra. 10:50, te recuerdo que a las 11 viene el Échamelas y ahí tenemos Puritita Complacencia, mera.

0: Caliente.
1: Sin ti yo no soy el mismo. Ahí subo la canción de Capaz de la Sierra. Se llama Mi Credo. Vámonos con el siguiente pasado presente. Y esta rola viene representando al pasado.

0: ya. Espérate, vale.
1: O presente.
0: Y la canción que viene representando al presente dice: ellos son la original banda de Limón y se llama Primer Lugar. Y esta canción viene representando al presente.

0: votación. Recuerda, 22, 21, 23, 45, 99.
1: Hola, estoy con la del Don Valentín y para que termines de cantarla.
0: Vete ya. Hola, hola, ¿qué tal?
2: Nadie le gana al Valentín Elizalde.
0: ¿Verdad que no? La neta.
2: Puro pasado, pasado.
0: Ya estás, carnal, gracias.
3: Por el presente, mi JR, por el presente, no mi JR. No, no, no, no, no, no es cierto, no lo bloquees.
0: No,
3: ah. No, no, no hay que ser igual que el montón.
0: Ya, ya lo bloqueé.
3: Dale, saludos, mi JR.
0: Ya lo bloqueé, carnal, no manches. Ya se le puse no desbloquear por grosero. No, no es cierto.
4: Johnny, vámonos por el presente, por el presente, por si,
0: no
4: por si, gracias.
0: Ahí está, uno, dos, dos, dos, dos.
5: Pasado, pasado, mi JR.
0: Ahí está el Valentín Elizalde ganando como debe de ser. Arriba, Basabe. 10 de la noche con 56 minutos. Ahí está, terminación número 32. Ahora sí, la voy a cantar y la voy a cantar en vivo. Toda la ronda me la voy a pasar cantando, así. Oye nomás. Mi momento.

0: eliges, pasado o presente.
1: Enamorado.

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Las 11 de la noche con 7 minutos. Ahí estuvo la rola, se llama Bye Bye Bye. Aquí a través de la grupera La Mera Mera. 1-0. Vámonos con mensaje. Recuerda, por acá el teléfono sonando en cabina. Dice mi Johnny, ¿cómo andamos? Oye, dice, a ver, un saludo para el maestro Roy, ahí para el maestro Daniel, también para el maestro Iván. Andan trabajando en la panadería Jack. Órale, ¿puedes, carnal? Ahí le mandamos también saludos y bendiciones con una canción de la banda Cuisillos. La rola se llama...

0: ¡Qué buena rola! Se llama Conexión. Ahí está el conjunto Nuevo Amanecer, aquí a través de la grupera La Mera Mera. Dice por acá mi brother, ponte la canción del perdón con el grupo Signo. Órale pues, carnal, ahí está. Aquí a través de la grupera, recuerda, teléfono sonando en cabina 2221-234599 y 2212-664780.
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1: Ya son las 11:17.

son las 11:20, aquí a través de la grupera La Mera Mera. Te recuerdo que andamos en el Échamela. El teléfono sonando en cabina, 22-21-23-45-99. Dice por acá mi Johnny, ¿cómo andamos? Buenas noches, saludos y bendiciones. Oye, ponte la canción de Joan Sebastián, se llama Más Allá del Sol. Y mándale saludos para Luigi, Alejandro, para Robert, también para el buen John, para el buen Juanillo, para el Betillo, para el Richard, también para mi amiga Chío, para Patty. A ver si ya andan escuchando. Soy Liz y saludos para ti en especial. Órale pues, mi querida Liz, saludos y bendiciones. Esta canción, Liz, ¿sí la puedo cantar o tampoco así como que? Nadota, o sea, no, tampoco puedo. Y más allá del sol.

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10: Las 11 de la noche con 27 minutos. Hola, hola.
11: ¿Qué tal, mi JR? A ver si
10: ¿qué onda, carnal?
11: La canción, la de Grupo Brindis, la última canción.
10: Ya estás, mi hermano. Saludos y bendiciones. Óyela.

0: Las 11 con 32 minutos. Ahí estuvo la ronda de los Bibis. Aquí otra vez en la grupera, la mera mera. Vámonos con mensaje. Recuerda el teléfono sonando en cabina: 22 21 23 45 99 y 22 12 66 47 80. ¿Qué ole?
1: ¿Qué pasó, mi buen Junior? Oye, antes de que me bloquees, pómela de qué poca suerte de temerarios, porfa.
0: Ok.
1: A ver si puede. Gracias, mi buen Jenny.
0: Órale, pues, carnal.
1: Buenas noches.
0: Igual, carnal, te pongo tu canción y te bloqueo. Ay, como el comercial. No manches, ya mañana me lo voy a poner por acá para que echemos locochón. La de bloqueo, bloqueo, bloqueo, bloqueo. La del comercial, ¿no? ¿Sí se acuerdan? A ver. Así le voy a hacer. A ver, ¿dónde está? ¿Dónde está? Es que no lo encuentro. A ver, espérame. Ahí está. Te voy a poner esta canción mejor, carnal. Esta.
2: ¡Más, me ayuda a bloquear! ¡Bloqueo!
0: Así te voy a hacer, carnal. No. Imagínate nada más. No puede ser. Así. ¡Bloqueo! ¡Vámonos! Dice, antes de que me bloquees, ponme mi rola, no robes, ¿no? Ahí está, mi hermano, no, ya lo sabes. Un error lo comete cualquiera, carnal. Aquí no pasa nada, aquí no pasa nada. Ya son las 11:33, óyela.

0: dámelas.
1: Desde la ciudad de los vientos llega una rola cachirulesca para el terror de las locutoras. La Medusa.
2: Vámonos con música, 11:37 p.m. Ahí está la Medusa para el John.
1: El terror de las locutoras. Vámonos.
2: No, iba a decir algo, pero...

0: Desde la cabina de los éxitos. Ahí está la medusa.
1: Llama, por favor, ya nos piden esa rola. Listo por acá, mi Juni, ¿qué tal? ¿Cómo andamos? Buenas noches, saludos y bendiciones. Oye, ahí mándale saludos para el Kiko, para el Tello, para el Fercho, también para Paulina Rubio y su sonido, sensación, Pacheli, también para el Flaco, Sebas, Manuel, Panadería, Maranata, también para los Reyes del Descanso, la Mafafa y el Pistachón, ahí de la Panadería, el Boli, de Arte, y aparte también le mandamos saludos al DJ Drupi, con la canción de Ya No Me Perteneces, de Black Power y Grupo Quintana.
0: Desde la ciudad de los éxitos. Llega la canción de Black Power. Y DJ.
1: ¿Cómo es DJ?
0: DJ Drupi.
1: Carnal, te mandamos un abrazote. Muy buena noche. Ahí estuvo la medusa, carnal. ¿Sabes?

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0: las 11:45, amigos de la grupera, me voy. Ahí está Black Power, aquí otra vez de la grupera, la mera mera, y ahora sí, vámonos. Oye, me voy, pero te voy a dejar en excelentes manos. Llega a la cabina mi brother Oscar Guarneros, la perica y todo el Peripower, aquí a través de la grupera La Mera Mera. Pórtense bonito, te recuerdo que mañana tenemos una cita desde la 1 de la tarde y hasta las 4 aquí a través de la grupera La Mera Mera, porque mañana tenemos, si la grupera no fuera la grupera, ¿qué rola pedirías? Y además también tenemos la siempre invitada, jamás igualada reflexión de colección, y también tenemos Puritita Complacencia Mera Mera en el Échamelas. Pórtense bonito, siendo las 11:46, los aplausos son para ti. Si andas trabajando, que te sea leve la jornada. Si vas a descansar, descánsale rico. Y si vas en camino, que Dios te bendiga, que llegues con mucho, pero mucho bien a tu destino.
1: Ya empieza a anochecer.
0: Un besote.
1: Sé que muy pronto va a llover.
0: Hasta mañana.

0: Definitivamente creo que es una, para empezar la palabra, le decía, ¿cómo se pronuncia? Ginecomastia, ginecomastia.
1: Sí, exacto. Ginecomastia.
0: Ginecomastia, ok.
1: Es un poquito complicado, pero vamos a empezar, ¿te parece?, por definir ginecomastia.
0: Me encantaría.
1: Mira, ginecomastia básicamente es el crecimiento de la glándula mamaria en los hombres, ¿sale? Es una proliferación de este tejido mamario y que básicamente puede ser uni o bilateral, ¿ok?
0: Ok.
1: ¿Por qué en los hombres? Porque pues, en las mujeres ya sabemos que es la glándula mamaria, básicamente el pecho, pero los hombres no debería de desarrollarse. Por eso claro, se denomina, o el término es ginecomastia en los hombres. Es un motivo frecuente de consulta en los adolescentes y esto tiene que ver por la fisiología. Hay diferentes tipos de ginecomastia. Hay una ginecomastia fisiológica y una ginecomastia, pues, patológica, que no debería de ocurrir.
0: Ok.
1: Entonces, existen tres picos donde se puede presentar esto. Hay una ginecomastia neonatal, es decir, ocurre en los bebitos. Y esto es estimulado por los estrógenos y progestágenos maternos en útero. Es decir, a través de la placenta pasan estas hormonas y estimulan unos receptores que se encuentran en la glándula mamaria, por lo que en los primeros meses de vida los bebitos podrían tener un crecimiento de su pecho que se denomina como botón mamario.
0: Okay.
1: Eso es algo transitorio, va a desaparecer una vez que hay una caída de este estímulo hormonal cuando nacen y no se resuelve sin ningún problema.
0: Okay.
1: Hay un segundo pico que es la ginecomastia puberal y básicamente ocurre en la etapa entre los 10 y los 14 años en los niños, ¿ok? Esto es estimulado porque una vez que empieza la pubertad de los niños hay un incremento de los estrógenos que también se producen en los hombres, también producimos estrógenos que pueden sensibilizar los receptores también de la glándula. A medida que vamos avanzando en edad los hombres y nuestros niveles de testosterona se incrementan en su pico más alto, que llegan a ser hasta 30 veces mayor, es cuando se resuelve esta parte de la ginecomastia puberal. Es decir, también es algo transitorio, pero toma más tiempo, alrededor de 1 a 3 años, más o menos.
0: Pero no es algo definitivo, o sea,
1: no es algo definitivo.
0: Tiene que quitar.
1: Exactamente.
0: ¿Cómo saber que realmente pues es ginecomastia o no es por a lo mejor incremento de peso, por obesidad, o en dado caso es realmente algo malo?
1: Sí, eso que mencionas, Génesis, es muy importante. La ginecomastia puberal se presenta entre el 60 y el 90% de los adolescentes. Y lo primero va a ser definir si es ginecomastia o es algo que se llama como pseudo ginecomastia, que básicamente sería un incremento en el tejido adiposo, lipomastia o adipomastia. Esto es por, bueno, a lo mejor las personas tienen un exceso de peso, el área del pecho tiende a concentrar mayor cantidad de tejido adiposo y da una apariencia como si fuera un crecimiento mamario.
0: Claro.
1: Entonces, por eso es muy importante la exploración. Los síntomas que presentan los niños por los que llegan a consulta, en caso de que sea una ginecomastia, el primer dato es un aumento de volumen. Se aparecen una bolita, la bolita tiende a estar indurada, es una bolita indurada que ocurre por debajo de la areola y el pezón y les produce dolor. Es un dolor de tipo punzante, es intermitente, pero eso es lo que les llama la atención. En algunas ocasiones el mismo cambio de ropa, el roce de la ropa,
0: les molesta.
1: Les molesta, exactamente. Entonces le dicen a sus mamás, las mamás no las llevan a la consulta y entonces se preocupan porque dicen qué es lo que está pasando. Entonces puede ser una bolita solo en un lado del pecho, a veces es de los dos lados y entonces es justamente donde se tiene que discernir. La adipomastia no se palpa indurada, la bolita realmente no está por debajo de la areola del pezón, sino que es una distribución más generalizada, digamos que es un crecimiento del pechito como más homogéneo,
0: okay.
1: El tejido se palpa laxo y no produce dolor, que serían dos o tres datos clínicos que diferenciarían a una ginecomastia de una adipomastia. Pero también algo que les llama la atención es que puede haber una asimetría, es decir, perdón, puede ser de un solo lado y eso les llama la atención porque dicen, me creció la bolita de un solo lado y generalmente cuando es adipomastia es bilateral, generalmente es como simétrico.
0: Okay.
1: Y eso es algo también muy característico que se puede que se puede referir a la madre para que lo lleve al médico. Entonces esto es muy importante porque para los niños les genera mucha inseguridad el hecho de que empiecen con un crecimiento del pecho siendo niños. se vuelve objeto de bullying en las escuelas.
0: Exacto.
1: Y genera, incluso los limita en algunas partes de su vida. Tengo pacientes que han dejado de hacer actividad física, por ejemplo, van a natación y no les gusta ya practicarla porque hay que quitarse la playera y sienten que su pecho tiene un aspecto que para ellos no es agradable, no es algo que sea normal, y dejan de hacer actividad física, dejan de ir. Y entonces esto es muy importante también por cuestiones pues psicosociales para los niños, poderlos informar para poderlos tratar y orientar adecuadamente.
0: No, y en esa edad es muy importante porque creo que es donde de ahí pues son jóvenes, son adolescentes, la pubertad, lo que hablábamos hace ratito, que un simple comentario que a lo mejor para nosotros es exacto, un simple comentario, para ellos no. Entonces eso marca, y decíamos, tal vez la ginecomastia no puede ser tan grave en a nivel físico, pero sí en la parte como psicológica. Y que le, o sea, siente inseguridad de su cuerpo, que le dé pena hacer ejercicio. Por ejemplo, usted, doctor, ¿qué le puede decir a un niño como de... yo te recomiendo que cada cierto tiempo hagas esto? ¿Cómo es la zona de autoexploración?
1: En el caso de la ginecomastia en los niños, casi siempre les digo que tienen que detectar si tienen alguna bolita siempre en la parte de alguno de sus pechos, porque empiezan con dolor, incluso ni siquiera pueden tener a lo mejor de forma inicial como tal un aumento de volumen. Entonces empiezan con una hipersensibilidad al cambio de ropa o dolor punzante, y es ahí donde yo les sugiero, pueden palpar justamente su pecho. La ginecomastia ocurre por debajo de la areola y el pezón, entonces si se palpan alguna molita sería un punto como de alarma a detectar para que le comenten a sus padres. Pero sí, en general, esta es la forma en la que se les comunica. Casi siempre todos los niños que presentan una ginecomastia entre los 10 a 14 años vuelven a tener otro pico entre los 15 y 16.
0: Ay.
1: Hasta un 33%, aunque se quite en ese momento, vuelven a estar estimulados. Entonces también les comunico para que no se espanten o no se frustren. Y justamente lo que te comentaba, Génesis, tienen una caída después de que está su pico hormonal muy alto y estimula este crecimiento, se resuelve de forma transitoria.
0: Okay.
1: Entonces es comunicarle a los niños para que estén tranquilos.
0: Se nos acabó el tiempo, doctor, pero muchísimas gracias por habernos acompañado, por habernos quitado todas estas dudas, que no solamente fue a mí, fue a toda la gente que nos está escuchando del otro lado de la radio, de alguna plataforma, y nos vamos, así yo estoy, voy a investigar más.
1: Muy bien, muchísimas gracias de ti, Génesis, por la invitación, y yo encantado de platicar de estos temas para poder llegar a más gente y poderlos informar de la manera más segura.
0: Así es. Esperamos verlo en otro episodio, doctor.
1: Sí, mucho gusto.
0: Y gracias a todos los que se quedaron hasta este punto. Gracias por escucharnos, que se hayan resuelto algunas dudas, y que si tienen otras dudas, nos comenten, nos dejen sus comentarios. Nosotros siempre los estamos leyendo, los escuchamos para los próximos episodios. Nos vemos en el siguiente episodio. Yo soy Génesis Sainez Silva y nos acompañó el doctor. Muchas gracias.
1: Muchas gracias.
0: Nos vemos hasta pronto. Adiós.

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1: Ya estamos listos, mi gente chula. Vamos a darle con todo el Free Power aquí a través de la Grupera 89.3.
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0: Camaleón, aquí a través de la grupera de Vera Vera.
1: Con el gusto de saludarte.
0: ¿Qué onda, Mari?
1: En este martes de Norte Chulas.
0: Por favor,
1: puedes complacer con la de Vueltas y Vueltas para ponerlo a ritmo.
0: Ah, de Elvira, órale.
1: Te mando un fuerte abrazo, Peri. Saludos para ti y para toda la bandita panadera que se reporta.
0: Vale, va,
1: que tengan
0: va.
1: Una excelente jornada y a darle con todo el peripower.
0: Todo el peripower. Salud para ti con mucho cariño, mi estimada Mari. Saludos para el tocayazo con mucho cariño, por supuesto. Y para toda la banda que nos anda acompañando en esta madrugada aquí, por supuesto, de Norte Chulas. Ahí anda la Liz. Dice por acá la de Bobby Pulido, se murió de amor. Saludos para Luis y Alejandro, Robert, para el buen Joe, para Juanillo, para el Betillo, para Richard, para la amiga Chío, para Pati, para Dulce, para Marichu y especialmente para ti. Gracias, mi estimada Liz. Saludo para ti con mucho cariño. Por acá lo mandamos de hoy nomás, hombre. Chulada, ¿eh? Pura chuletita las Norte Chulas.

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corazón. ¡Hola! Muy bien. ¡Vamos, chulo, hombre!

con la siguiente rola. La rola yo sé que te va a encantar, te va a recordar. Híjole. Te vas a sentir así, ñaca ñaca. Es una chulada, ¿eh? Es la costumbre eternamente aquí en las Nortechulas de la primera, la mera mera.

0: rola solamente aquí a través de la primera.
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0: Son las Nortechulas. Y la última, nomás para que se acuerden de aquel amor, de aquel que le chillaban sabroso aquí a través del 89.3. Recordando a lo mejor de la música tejana, el conjunto, la banda, el norteño, hombre. ¡Hala, por favor! Intocable. Buenísima la canción. Aquí a través del 89.3. Se llama Ayúdame en la primera.

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0: dedicado a Montaner Eder Muñoz. Para que seas feliz. 1:20, mi gente chula, que tenemos todo el ambiente, todo el sabor, pero solamente aquí a través de la Grupera 89.3, aquí con la América Oscar Guarreros y todo el ambiente genial que tenemos solamente aquí a través de la primera, la mera, mera, nombre, qué chulada.
1: ¿En dónde está? ¿En dónde está?
0: Espérame, espérame, mi Rosa, ¿por qué? Porque tenemos petición especial.
1: Se oye platicar por ahí que Rosa Poderosa.
0: Tengo petición especial por parte de mi estimado Mago Mazón y esa va a las mañanitas para... Dice, para mi hija Panta. Mi hija Panta...

0: Pero pues no seas mala onda, mi Mago Mazón, cómprale algo, Mago Mazón, hombre. Que uno no crea en las leyendas que cuentan de ti, Mago Mazón. Me convierto en marro. Un abrazo, Mago, así que para tu hija Panta, que la pases sensacional. Dice por acá, bueno, ya las demás son saludos, perfecto, hombre, con mucho gusto, mi estimada Panta, que la pases genial, perfecto, ok. Hora 21. Saludos a todos los radioescuchas de la mera mera, especialmente para ti, gracias, para los las hermosas desveladas, para los perros del mal, a Robert De Niro Panadero, familia Rubalcaba, familia Ochoa, a todos los vendedores de tianguis de Hacienda de Santa Clara, Cruz, Pati Morales, Julieta España, Bárbara, Jonathan, Yanira, y échate la rola, Las Brujas de la Dinamita, la busco por acá rápidamente, mi estimado Mago Mazón, la tenemos, la encontramos, la mandamos con mucho gusto, un abrazo igualmente, mi estimado Mago Mazón, perfecto, dice por acá, mi Peri, échate la de Aliado del Tiempo, de Mariano Barba, también la apartamos, y con mucho gusto la mandamos aquí a través del 89.3, aquí a través de la grupera La Mera Mera, en esta madrugada sensacional, hombre, qué chulada, hola, qué tal, bueno.
1: Qué vole, mi Peri,
0: buena ¿qué madrugada? Pasa, mi Ale, buena madrugada, mi hermano, ¿cómo estamos?
1: Aquí ya sabes, moviendo Puebla, México y el mundo.
0: Se siente, retumba, compadre.
1: Así es, ya más falta que haga yo llover y ya.
0: Eres el todopoderoso, mi hermano. ¿Qué onda, mi Ale, contigo? ¿Qué pasa, carnal?
1: Pues ya sabes, unas especiales para ti, que nos das amenas todas las madrugaditas.
0: Gracias, mi hermano, gracias.
1: Acá para el buen don Luigi.
0: Sí.
1: Ay, para la amiga Soledad, para
0: va que va. Robert, va que va.
1: La güera, ¿sí? John, la Marichuy.
0: Ok.
1: La presidenta de las tóxicas, la amiga Chío. para el Juanillo, para el Betillo.
0: Ok.
1: Para Richard.
0: Sí.
1: Para los perros del mal.
0: Va que va.
1: La amiga Dulce Benito y ¿sí? La amiga Liz.
0: Perfecto, mi hermano, perfecto. Encantado, mi hermano, con mucho gusto. ¿Para qué lo mandamos? ¿Y qué rola ponemos?
1: Ponme la de Yo Sí Me Enamoré de Vagón Chicano, por favor.
0: Órale, Yo Sí Me Enamoré, la mandamos con mucho gusto por acá, mi Ale.
1: Órale, pues, acá estamos escuchándote hasta las 5:30 de la mañana.
0: Ya estás, carnalito, saludo especial, fuerte abrazo, mi hermano.
1: Órale, te paso acá el buen Luigi.
0: Pásame el buen Luigi. Un abrazo, compadre. ¿Qué onda, mi Luigi?
2: Hola, mi Peri.
0: ¿Cómo andamos, compadre?
2: Pues bien, mira, dándole duro aquí al tablero.
0: Chulada, chulada, mi hermano, me da muchísimo gusto por acá, mi Luigi, ¿qué onda contigo, compadre? ¿Para quién van los respetables?
2: Pues aquí a unos saludos especiales para el buen Ale, que ya quiere hacer llover, ya no más falta que
0: ya más falta que le pongan a su altar al buen Ale, ¿no? está bueno, ¿para quién más, mi hermano?
2: Unos saludos especiales para ti.
0: Gracias, mi hermano, gracias.
2: Amiga Dulce Benito.
0: Sí.
2: Para los perros del mal.
0: Sí, mi hermano.
2: Sí. Para el buen Richard.
0: Ok.
2: Para el buen Soantillo.
0: Sí, mi hermano.
2: Para la amiga Chío.
0: Sí.
2: Para Marichuy, para el buen Diablo, para el buen John, para la amiga Patty.
0: Sí.
2: Para el buen Robert, para la amiga Soledad.
0: Va.
2: Y pues por ahí para todas las amiguitas tóxicas que existan en todo Puebla y sus alrededores.
0: Perfecto, hombre, quien se identifique también, carnal, hombre. Oye, mi hermano, ¿y qué vamos a poner por acá, mi Luigi?
2: A ver si me puedes poner, por favor, la de Joan Sebastián, la del gallo celoso.
0: ¡Ahora le va! ¡Va que va! Con mucho gusto para acá la apartamos y la mandamos para acá, mi Luigi.
2: Gracias, mi Peri, y aquí estamos dándole duro hasta
0: ¡un abrazo! Que... Sí. ¡Órale, perfecto! ¡Nada de pandearse! ¡Un abrazo, mi Luigi! ¡Un abrazo, mi Ale! ¡Chulado, hombre! Con mucho gusto para acá. Buscamos rápidamente al buen Joan Sebastián aquí a través de la primera 89.3.

0: mañana con 25 minutos. Ya tengo por acá reporte rápidamente, checamos, hola, la edición. ¿Qué pasa, Juanillo? ¿Cómo estamos, carnal?
1: Aquí otra vez, un día más, la bendición de Dios, Pey.
0: Sí, hombre, a darle.
1: Bendiciones para todos y saludos para ti, Pey.
0: Gracias, mi hermano, gracias.
1: Para Dulce, para Chío, para Liz, para Charo, para Pita, para Mari, para Perversa,
0: vale.
1: Para Pati, para Manichuy, para Soldad, para Robert, al Betillo, para Angie.
0: Sí, mi hermano.
1: Para Gio, para Alejandro, para los Caín. Luigi, Otapante, los perros del mal.
0: Sí. John. Al buen John, ok.
1: Alaska.
0: Sí, Anton, mi hermano.
1: Panchillo, Chuponcillo, los perros del mal.
0: Sí.
1: Goku, Don Diablo.
0: Sí.
1: Pablo Loco. Y Richard.
0: Va, mi hermano.
1: Panchillo. Todos los que hizo falta, Peri, ¿ok?
0: Perfecto.
1: Una rolita ahí, Peri.
0: ¿Cuál ponemos?
1: Uno de Brindis, la chica del este, por favor.
0: Qué buena, ¿okay? Rola, hombre.
1: Gracias, bendiciones. Excelente programación como cada noche, Peri.
0: Gracias, gracias. Que
1: final este pandeo.
0: Nadie se pandea.
1: Gracias, bendiciones.
0: Un abrazo, mi hermano, que estás de maravilla. Con mucho gusto para acá te acompañamos, mi estimado Juanillo, hasta Washington, D.C. Un abrazo, mi hermano, con mucho gusto para acá. Tenemos todo el ambiente genial. Ahí anda el Kiko. Mi Kiko, ¿qué onda, Kiko, hombre? Saludos a los de Reforma Sur, al maestro Panchito, su sonido Sensación Pacheli, al DJ Paquito Junior, al Chericago, al Teo, el Ferchito, al Rabanazo, al Cachito, al Pato Lucas, al Karateca, al Efren, a los César Astorga, a los peluches allá con el boli, a los que te escuchan en esta madrugada, échate la del telescopio. Órale, mi hermano, a ver, aguántame tantito. Déjame ver dónde anda por acá. La del telescopio de la maquinaria norteña. La tengo, la parte, la mandamos con mucho gusto, hombre. Mi Peri, échate la del sastre de los Tigres del Norte. ¡Sastre, hombre! A ver, déjame ver dónde anda por acá la rola de Hostigrations. Dame 2 segundos. Y ya la encontramos y ya la apartamos. Y por favor, hombre, la mandamos con mucho cariño aquí a través de la primera 89.3. Hola, ¿qué tal, la mera mera? Bueno.
2: Hola, mi Peri.
0: Hola, mi Pati, ¿cómo estás? Muy buenos días.
2: Aquí escuchándote.
0: Muchas gracias. ¿Ya cenaste, Pati, o qué onda?
2: Sí, estoy con las galletas con café.
0: ¡Ah, qué rico! ¡Qué rico!
2: Un paquete de galletas.
0: ¿Ah, sí?
2: Sí, caseras y se las regalaron, me trajo un paquetito y cafecito.
0: ¡Ah, qué rico! ¡Qué sabroso! Pues provechito, mi Pati chula.
2: ¿Gustas una?
0: ¡Órale, va!
2: Chocolate.
0: Le llegamos y le caemos con mucho cariño. Oye, ¿qué onda, Pati, contigo? ¿Qué vamos a poner?
2: Quiero la de Yuridia y Ángel Aguilar.
0: Ok.
2: De coraje de que mi hermana se va a ir a ver a Yuridia y a mí no me va a ir.
0: No, cierto. ¿Y ahora por qué?
2: Pues hasta México.
0: Pues está bien.
2: En septiembre
0: se va. Ya compró los boletos y todo.
2: Ya los compró mi sobrina.
0: Ah, qué chulada, qué chulada. Órale, perfecto. Con mucho cariño por acá lo mandamos, ¿vale?
2: Vale, manito. Quiero sonar saludos.
0: Venga, ¿para quién?
2: Alejandro.
0: Sí.
2: Amigo Alejandro, mi amigo Luigi.
0: Sí.
2: A Juanillo, que también manda saludos.
0: Okay.
2: A amiga La Perversa.
0: Sí.
2: A Tío, amiga Chío, a Marichuy, amiga Marichuy, ¿cómo se llama? Los perros del mal, a buen John, a buen Richard, desde el cielo la señora Aguilera.
0: Okay.
2: Y al buen Arthur, que los lleva en mi corazón. Dice que mientras los llevas en tu corazón no están Están contigo
0: siempre. El buen Arthur. Perfecto, buen mi Pati chula, con mucho cariño por acá la mandamos.
2: Un abrazo, un beso, y a la caracola, la chubaca, al diablito también.
0: Órale.
2: ¿Cómo se llama? Al cucú también, ya que me mandó saludos.
0: ¿Sí?
2: A la Alaska. Y a todos, si me faltaron muchos, que me perdone porque no tengo buena memoria.
0: Órale, perfecto. Encantado, sí. Con mucho gusto por acá la mandó mi Pati, ¿vale? Te
2: mando un beso y un abrazo a todos.
0: Igualmente, gracias, Pati, mucho. Que estés de maravilla,
2: cuídate,
0: gracias. Bonita madrugada.
2: Nos hablamos, ¿sabes?
0: Perfecto, gracias, Pati.
2: Bye.
0: Provechito, hombre, por Dios, 1:30. Oye, Caracola, ¿trajiste galletitas?
3: No.
0: ¿Trajiste pan?
3: No.
0: ¿Trajiste de comer?
3: Sí.
0: ¿Trajiste para mí?
3: No.
0: Ya lo sabía. Son retacaños, hombre. ¿Por qué son así, hombre? Oye, buena madrugada, mi Peri. Ahí anda el Mau de Chachapa, hombre. Saludos para toda la banda de Desvelados. Pon la canción, buena la rola, mi mayor anhelo de la MS. A ver si te puede echar unas crónicas. Órale, ahorita nos echamos unas crónicas. Más adelante, aguántenme tantito. Nos echamos una crónica con mucho cariño. Por ahí debemos unas crónicas, debemos la de la sirena. No, hombre. hombre, de verdad que tenemos mucho material muy interesante y de lo que está pasando, de lo que viene, hombre, de lo que viene. Mi padre, excelente noche, aquí el maestro Martín saludándote. Pon la de Quiero Saber de Ti, de Xochitl. Perfecto, Quiero Saber de Ti, de Xochitl. Perfecto, el maestro Manchas quiere la Sabache del Diablo. Saludos para el maestro Manchas, que quiere la del azabache. Ok, a ver, aguántame tantito, el azabache del diablo, lo apartamos con mucho gusto, y aquí nadie se pandea, y saludos al Arthur hasta el cielo, hombre, con mucho cariño por acá, lo mandamos a saludar al buen Arthur, y ahorita que pidieron la canción de Xochitl, recuerdo, fíjense, que de esas artistas que llegué a conocer, en serio, y que nomás no pegó como debería de haber pegado. De manera local se conocía. Alguna ocasión llegué a conocer a Xochitl y la Sonora del Amor. Que en paz descanse Xochitl. De verdad, que cantaba. No, hombre. Divino. O sea, cantaba increíble. Increíble cantaba Xochitl. De pronto decía, a esta artista va a pegar bien cañón. Incluso por ahí creo que la llegamos a tocar. No sé si tenga canciones de Xochitl, la Sonora del Amor, no sé. No, pero de verdad, Xochitl y la Sonora del Amor, cantaba Xochitl. No, hombre. Chulada. Hasta el cielo también igualmente, que la recordamos con mucho cariño, recordamos el talento nato que tenía esta gran señora. Saludos a todos los panaderos de la Gran Bodega, porfa, la canción de Firme, que vuelvas, hombre. Órale, perfecto, a ver, déjame checar por acá. Rápidamente buscamos a Firme. Y Karim León, la de Que Vuelvas, la tengo por acá, la ubicamos con mucho gusto, para que la mandamos. Mi peri, buenas noches, podrás poner la canción Me Caí de la Nube. La apartamos con mucho cariño en este momento. Hola, ¿qué tal, la mera mera? Bueno.
4: Hola, mi peri.
0: ¿Qué pasa, metido? ¿Cómo estamos, mi hermano?
4: Escuchándote como siempre, mi peri, aquí nada de pandearse.
0: Nada de pandearse, carnal, nada, mi hermano. Qué chuleta que andas por acá con nosotros en esta madrugada. ¿Qué vamos a poner por acá, Betillo? Tú dime.
4: Una Norte Chula, mi peri.
0: Órale, a ver, venga.
4: No es el fin del mundo, de Don Emilio Navaira.
0: Qué rola, mi hermano, pa' derrabala de cocodrilo, carnalito. Con mucho gusto por acá la vamos a mandar y aquí vamos a saludar.
4: Saludos a Oscarín, a Don Luis, sí, y al buen Alejandro, sí. Dulce, Chío, Juanillo, Caracola, Chubán,
0: sí, mi hermano.
4: Cañón, los convenios vigilantes, y para ti, mi peri.
0: Encantado, carnal, con mucho gusto, ¿para qué la mandamos, mi Betillo?
4: Excelente turno, mi peri, gracias.
0: Y nada de pandearse, carnal, un abrazote. Mi peri, ya llegamos, buenos días, saludos desde la panadería Linares, para el maestro Güero, el Chío, el Robert, los perros del mal, la perra en los que la central de abasto, hombre, para el maestro Alaska, el Luigi, el Copa, Juanito, todos los que nos escuchan, aquí el panel reportándose desde Atlixco. Ponte la rola, la de ala. Estás que te pelas de intocable, la tengo, la parto y la mandamos con mucho cariño aquí a través del 89.3. Qué chulada, la neta, la quita la mera mera. Bueno,
5: ¿qué pasa, mi peri?
0: ¿Qué pasa, mi John? ¿Cómo andamos, carnal?
5: Acá, mira, es
0: dándole.
5: Portándonos, mi peri.
0: Ya trabajando.
5: Trabajando y cumpliendo años.
0: No, ¿en serio es tu cumpleaños? No, man, ¿en serio?
5: Sí, ¿en serio?
0: ¡Órale, mi hermano! ¡No, hombre, por favor, mi hermano! Pues con mucho cariño por acá te mandamos, mira. Yo sé que, mira, allá en el cielo, el Arthur ya te tiene tu pastel, carnal. Yo lo sé. Así que saludo muy especial para ti, mi hermano. Que la vida te siga bendiciendo, compadre. A echarle todos los kilos y muchas felicidades, mi estimado John.
5: Gracias, mi peri.
0: La verdad que sí, qué buena onda, compadrito. Perfecto, pues vamos a celebrar, ahorita mandamos unas tortugas de queso de puerco, ¿no?
5: Pero vaya, hombre.
0: Y unas bien frías, que esas que te rechoca, de esas que dices, no quiero, de esas ahorita mandamos, compadre.
5: Y unas tres para que no se pierda la tradición.
0: Eso es todo, mi hermano, hombre. Perfecto, mi John, pues qué chulada, pues qué te vamos a poner, tú dime.
5: El tiempo de los Askis.
0: Órale, mi hermano, perfecto, y a quién saludamos.
5: Saludos a toda la bandita, al maestro, sí. Luigi, al buen Alejandro,
0: sí.
5: A don Betillo, a los Anillo,
0: vale.
5: A este buen Alaska, al maestro Munra.
0: Sí, mi hermano.
5: Al maestro Cochino, que sale reportando.
0: Sí.
5: Y a toda la bandita del Cambalache, los perros del mal.
0: Perros del mal, ok. ¿Va que va?
5: Sí, a la tóxica de la Chío, a la ¿sí? tóxica de la Luis, ¿sí? en la Nación de tu club.
0: Sí.
5: Las crónicas te vas a poner, ya se presentaron las tóxicas.
0: Hay crónicas y está el apartado de las tóxicas también, compadre, ¿no?
5: También vamos a poner las crónicas de las tóxicas.
0: Órale, perfecto. Va que va, Millón, pues con mucho gusto, para acá te lo mandamos y te mandamos fuerte abrazo, carnal.
5: Gracias, mi Peri. Vamos a ganitas.
0: Hola, mi hermano. Fuerte abrazo. Felicidades. 1:36. Qué chulada, hombre. Mi Peri, buenos días. Saludos para los famosos peluches, Paco, y para Rafa, y para los panaderos del Bombón, para Metamorfosis, para el Coloco, y para el Tello de la Libertad, y para Pato Lucas, para Kiko, para los panaderos de la 15 de septiembre, para Panadería Maranata, para Sebas Monel y Flaco, y una rola. A la buena la canción, Naila de Bronco. Dame chance por acá a checarla. La apartamos, la mandamos ahorita con mucho cariño, aquí a través del 89.3, aquí a través de la primera. Mira.
6: ¿Qué onda, Jesús? Excelente turno.
7: Los perros.
6: ¿Puedes complacer con la rola de La Muerte de un Gallero?
0: Órale.
6: Dice acá el buen Filetito, si le puedes poner la de La Perra Flaca.
0: Órale, mi hermano, va que va.
6: Un saludito para el buen amigo Irving, para el maestro John. El maestro John, que ya se la ha de estar destrozando.
0: Sí.
6: Para el buen Luigi, el buen
0: Alejandro, mi hermano.
6: Para el buen Richard.
0: Sí.
6: Para el buen Peewee. Para el maestro Diablo, el maestro Grandote, Linterna Verde. Para el buen Shaggy.
0: Sí, mi hermano.
6: Para el buen Balú, el buen Goku.
0: Sí.
6: Para el buen Juanillo.
0: ¿Qué?
6: Para todas las chicas guapas, hermosas, que se reportan en la noche, en la madrugada.
0: Y
6: para
0: sí,
6: la
0: hermano.
6: Hermosa Chío, la hermosa perversa. Para Ángeles Pérez, Pati la Güera. Para la señora Aguilera, hasta el cielo.
0: Hasta allá arriba, Totota.
6: Para el buen amigo Bartu,
0: hasta allá arriba también, hombre.
6: También para toda la banda, toda la banda. Para el buen Tatú, la panadería Los Zamora.
0: Sí, mi hermano.
6: Para el buen Alaska.
0: Sí.
6: Y bueno, Alaska, ya sabes, aquí de su parte, de parte de
0: su parte.
6: Filetito, para toda la banda, toda la banda. Es que ya es un chingo de banda, Pereira. Hasta me ando trabando. También un saludito y un abrazo para
0: de
6: ti.
0: Parte que le rechoca.
6: Un excelente turno. Ya
0: Órale.
6: Sabes, aquí de parte de sus amigos.
0: Los perros del mal. Un abrazo, carnal, hombre. Un abrazo, mi Jesús, que estás de maravilla, carnal. Qué chulada, hombre.
8: ¡Chío! Cariño y saludando a todos vía rápido al Tello, al buen Oscar, al buen Ibir, a Marichuya, a Angie, a Patti, a la güera Dulce, a Sandy, a Liz, mi querida Liz, mi buen Juanillo, mi buen Betillo, mi querido John, mi amiga Sasso Alaska, Papi Rico Francisco, J. Panther, el buen Richard, el maestro Don Diablo, el buen Balú, el buen Ferchote, el J. Panther, el buen Goku, mi querido Robert, mi querida Soledad, Mau de Chachapa, Juanqui y los perros del mal.
0: Perros
8: y Peri. ¿Podrías cantarle las mañanitas a mi querido John?
0: Sí.
8: Hoy es su cumpleaños.
0: Sí.
8: Y bueno, yo le deseo que la vida le sonría siempre, siempre bonito, que Dios lo bendiga, que lo cuide siempre, que cumpla sus sueños.
0: Sí.
8: Sino que por lo menos lo intente, que lo admiro muchísimo, lo respeto.
0: Es una chulada el John.
8: Que hoy es el mejor panadero del mundo mundial.
0: Sí.
8: Y nada, pues que viva el cumpleañero, ¿verdad? Y que pues...
0: No, tenga, la neta sí.
8: Disfrute su cumpleaños.
0: La neta sí.
8: Y pues sí, podrías ponerme la canción de Conjunto Primavera, Hoy en tu Día.
0: ¡Órale!
8: Dedicada para él, obviamente.
0: ¡Eso!
8: Que lo quiero muchísimo y que se cuide, ¿vale? ¡Gracias!
0: Gracias a ti, qué maravilla, ¿eh? Ya ves, ya ves. Y tú decías, John, que nadie me quiere, todos me odian. Y luego agarras el gusano. Pero saludo muy especial para ti, mi Chío. Y con mucho cariño se lo mandamos al John. Que la siga pasando de maravilla. Vete por unas tortugas, haz unas tortas de queso de puerco, mi John, hombre. Pásatela sabroso, carnal, de verdad. Consiéntete chido, mi hermano. ¿Qué nos manda por acá? No sé. Pero allá anda el Alaska. ¡Alaska!
9: ¡Qué vole, mi pene!
0: ¡Alaska!
9: Estoy mandando que ya sabes, un saludote y un fuerte abrazo.
0: Igualmente, mi hermano, gracias. Puro pimpón, ¿eh?
9: Y acá tu cochirón, el Alaska. También mandando un saludote para el buen Munra, para el buen Chucho, para el buen Sergio Silva, para los perros del mal, para mi mero filetito.
0: El filetito, ¿eh?
9: Para el chaparrito.
0: Chaparrito.
9: Hasta allá arriba, Totota.
0: Arriba, Totota, hombre.
9: Igual,
0: hombre, con mucho cariño.
9: Para el Frijoles, para el John, para el Puma. Para el buen Dino, para el Barbas, para el Juanillo, para mi mostra allá en la Málaga, junto con el Rulas.
0: Va.
9: Y el buen Adrián, para mi amigo Chapati, para el buen Richard, para el maestro Diablo, y para mi mera valecita Chío.
0: Eso,
9: oye,
0: hombre.
9: La rolita, la de Ven junto a mí de Cuisillos, ahí estamos contigo, mi Peri, en estas Norte, norte, chulas.
0: Gracias, carnal, hombre. Un abrazo muy especial. Con mucho gusto por acá lo mandábamos, hombre. Qué chulada, mi estimado Alaska. Un abrazote, brother. Con mucho cariño por acá lo mandamos. Ahí anda el
9: Peri, mi Peri,
0: buen
9: mi Peri,
0: Richard.
9: Mi Peri, excelente madrugada para todos. Aquí el buen Richard. El buen Richard. Saludos a Pati, Marichuy, a Angie, a nuestra señora Aguilera y al buen Artur, que están en los cielos.
0: Hasta allá ribota el buen Artur.
9: Panadera,
0: sí, mi hermano.
9: El mal, al buen Luigi, al buen Alejandro, a la panadería de los Pimpones, al buen John,
0: sí,
9: al buen Irving,
0: vale,
9: a los perros del mal,
0: perros del
9: a las
0: mal,
9: chicas guapas, a Dulce Benito, a Liz, a Charo,
0: sí, mi hermano,
9: a Chío, al buen Juanillo,
0: okay,
9: al buen Betillo,
0: va,
9: a la amiga Mari,
0: sí,
9: a toda la banda que te escucha en esta madrugada, y a ver si nos puedes mandar la rola
0: de
9: Vuelvo a Sentir con Cañaveral,
0: okay,
9: y aquí estaremos acompañándote hasta las 5:30 de la mañana con todo el Peripower. Saludos al buen Robert, a Soledad,
0: sí,
9: al Camal H. Krub, al Tingo,
0: sí, mi hermano,
9: y a toda la bandota, mi Peri.
0: Perfecto.
9: El buen Richard lo saluda, puro Peripower.
0: Un abrazo, con mucho gusto por acá lo mandábamos, carnal. Dice, hola Peri, saludos a la bandita panadera y tendrás la canción de la danza del venado del Alfredito. A ver, déjame ver si la tengo por acá. Sí la tengo, mi hermano. La tengo por acá, con mucho gusto la apartamos. Yo cumplí años el 6, pero no estabas tú para que me felicitaras. ¡Ah, hombre! ¡Ah, hermana! Espérate, pues te ponemos las mañanitas. ¿Cómo te lo llamas? ¿Cómo te la llamas, hermana? ¿Cómo te la llamas, amiga? Amiga, ¿cómo te lo llamas? No, ¿se puede decir el nombre? A ver que nos escriba. Rápida no es, pero de todos modos, con mucho cariño. Ahí está, hombre. Ahí está. Naomi, saludos para ti, Naomi. Hoy por Champi, hola de Champi. Para ti, mi estimada Champi.
7: Qué linda está la mañana.
0: Un bello poema.
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0: Anoche pasé por tu casa y me olía jazmines. Me asomé a la ventana. Ya eran tus calcetines. ¡Pompa! Ahí está. ¡Sale, mi Champi! Pásatela de re chulada. Ya son tres días después, pero esperemos que te la sigas pasando increíble. ¿Vale, Champi?
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0: ¿Alguien más se le ocurrió cumplir años? ¿Alguien más? Ya tenemos que irnos con música, ¿eh? Son bien imprudentes, pero así los quiero a todas y a todos, ¿vale? Son bien imprudentes. Yo también, Peri, yo también, hombre. A ver, tengo por acá reportes, ¿qué tal?
10: Qué vale, mi buen Peri.
0: ¿Qué onda, mi hermano?
10: Estamos el buen Oscar de la panadería, el sabón, carnalito.
0: ¡Tocayo!
10: Un saludito acá para el buen maestro Chivis, que ya se le anda rajando en el horno.
0: ¡Órale!
10: Para mi carnalito, el buen Mariano. Y acá para el buen Adolfín.
0: Sí, mi hermano.
10: Cúmplasenos con una rolita, carnal.
0: Ya sabes.
10: De los Guardianes del Amor.
0: ¿Cuál?
10: De Bebiendo Lágrimas.
0: ¡Hala!
10: Ese sería todo, mi buen Peri. Y súbele, papá.
0: Un abrazo, mi hermano. Bebiendo Lágrimas. La tengo. La apartamos, la mandamos ahorita. Qué buena rola, ¿eh? Aquí otra vez del 89.3 en esta madrugada sensacional. ¿Qué dice por acá? Mandaron mensaje y ya lo borraron. Pero bueno, ok. ¿Qué tengo? Al rato, a ver, un ratito más y nos vamos con crónicas, ¿vale? Va que va, mi gente chula. 1:44, yo les aviso, nos vamos con crónicas, pero mientras tanto, hombre. No iba el Mariano Barba, iba las brujas. Pero ahorita nos acomodamos, chulada, aquí a través de la primera.

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1: Ya 2:31 en esta madrugada maravillosa, madrugada sensacional. Todo el Peripower, todo el ambiente, mero mero y don Emilio Navaira.
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1: Qué chulada.

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0: ya 3:15 minutos aquí a través de la primera mera mera. ¡Hombre! Ven hacia mí. Ya hay saludos para Altello, Kiko, Fercho, para Flaco, para Sebas, Manuel de la panadería, Maranata de la panadería, el Boli, la Mafafa, el Pistachón, para Paulina Rubio y su sonido sensación, Pacheli, de parte del DJ Drupi, una rolita, la del grupo Galé, la de Amor, cuánto te amo, órale, qué buena rola, perfecto. A ver, aguántame tantito. Todavía debo rolas, ¿eh? No, se preocupen. No, ya las puedo mis rolas. No, ahorita las ponemos, hombre. Aguánteme tantito que ahorita vamos a ir ya a Crónicas a través de nuestra cuenta de TikTok, ¿vale? Pero excelente turno. Saludo muy especial para ti. Gracias para Ramón Uriza, para el maestro Diablo, para el Pillín, el Chanclas, el Balú, el maestro César, para Irving Miguel, para el buen Arthur. Hasta allá arriba, Totota, la panadería El Torito, la panadería Joana. Para el Patapate, para toda la bandita que se está escuchando de parte de Ángel Suárez. Escuchamos acá en la panadería Don Ángel. Y ponte la de Malabares del Duelo, mi peri, perfecto. La tengo, la apartamos, la mandamos con mucho gusto, solamente aquí a través de la primera.
1: Muy buenos días, mi mejor amigo Oscar Guarneros, la Trica, el Tripower. Me pones una canción de La Firma, ¿cómo olvidarla? Oh. Atentamente, tu mejor amigo Pancho. Saludos a Chubaca y Caracola Mágica. Y la grupera 89.3, la mera mera, la primera.
0: Qué buena rola, perfecto, con mucho gusto para acá. La apartamos y la mandamos. Bueno, mamá, mi Felipe, ¿qué onda, mi brother?
2: ¿Me puedes poner la canción de Romeo Santos?
0: Romeo Santos, ¿cuál? Tan, tan, tan, tan, tan, tan. A ver, cuéntame, tú dime.
2: La de Una Propuesta Indecorosa.
0: Ya está y si ubicada.
2: Se pone una canción de Jaguarú, la que te gusta a ti. Saludos.
0: Órale. Igualmente.
2: De Radio 89.3.
0: Pura mera mera, carnal, hombre.
2: Y te escuchamos aquí en la ciudad de San Francisco.
0: Un abrazo muy especial para ti. Y nada de pandearse, carnal. Aquí nadie se pandea, mi hermano. Reportes.
3: ¿Qué tranza, mi Peri? ¿Qué tranza aquí? ¿Qué pasa? Reportándose desde el hornito de fondo, hombre.
0: ¿Qué onda, bueno?
3: Un saludo para aquí para el buen Mijas, para el buen Ángel, para el buen Carlos. Aquí escuchando el 89.3. Con la Perica. Un saludo a la Caracol. Ah, un saludo al Chubaca.
0: Sí.
3: Y a toda la raza panadera escuchando el 89.3.
0: Sí, mi hermano.
3: A ver si te puedes poner la rolita de El Ardido. Gracias, Perica.
0: Un abrazo, mi bueno, que estás de maravilla. Larry Hernández. Lo tengo, lo apartamos, lo mandamos con mucho gusto aquí a través de la primera, la mera mera. Mi Peri, saludos para Chelly, Marichoy, Pipi, Sanji, Patti, Dulce, Benito, Clarita, Yare, Liz, Jenny, Luchi, Chio, ya, Charo, J, Panther, John, Cabañas, Percho, me podrás complacer con una canción del Julión. Lo tienes todo. Déjame checar por acá rápidamente. Danda el Julión. Ya está por acá ubicado, hombre, de parte de Francisco el Papi Rico. Mi hermano, con mucho gusto, por acá te la mandamos, chuletita, mi brother. Tendrás 100 años. No, apenas tengo 49. A ver, déjame ver. 100 años. Ay, de verdad hay que festejar los 50 de la peri, ¿no? Digo, mínimo fiesta. No. Pepe Aguilar, a ver, déjame checar dónde anda por acá el Pepe Aguilar. 100 años, ya está por acá ubicado. Buen turno igualmente, buen turno, carnal, que estés de maravilla. Con mucho gusto por acá lo mandamos, mi peri. Una rolita, ¿no? La de A Mi Playa, nadie viene. Ah, qué buena rola de los invasores. Puro Invasores de Nuevo León, la de Playa Sola. Déjame checar dónde anda por acá la rolota. La apartamos en ese momento. Saludos para los espartanos de la 15 de septiembre. Sebas, Flaco, el buen maestro Albóndigas. Para los panaderos de Reforma Sur. Para Paco, Rafita, los famosos peluches. DJ Drupi, Pacheli, el buen Tello de la Libertad. Panadería, el Boli. Mi peri, buen turno. Bendiciones. Igualmente, mi hermano, gracias. Perica, saludos a la banda de New York. Allá la gente de Nueva York. Escuchando la primera, la mera, mera. Ya me quiero pandear. ¡No, hombre! No te pandees, carnal. Nubes de Algodón. Déjame checar dónde anda por acá la rola, si no me recuerdo, de Liberación. No me aparece por acá, mi hermano. Déjame ver por otro lado, carnalito. Aguántame. Tun. Ya sé por qué me queda, mi hermano. Perfecto. Y sí. Ok, con mucho gusto. Mi peri, buenas noches. Salud para la Caracola. Que la Caracola saluda a Naomi, hombre. No. A la Champi. No. Caracola, es su cumple. No. Dice el amo, aunque a veces me haga enojar todos los días. Caracola, mándale saludos a la champ. No. Es su cumpleaños. No. ¿Te vas a portar así de mala?
4: Sí.
0: ¿Te vale?
4: Sí.
0: Está bien, Caracola, está bien. Y hablar, hombre, échate los Cardenales, hombre, la de ya lo sé, ala, qué buena rola, hombre, qué buena canción, perfecto, con mucho gusto por acá la mandamos, los Cardenalations, aquí otra vez de la primera a la mera mera, saludos a la buena Graciela, que no vino a trabajar, qué raro, hombre, saludos, dice por acá, al buen Johnny, hello Johnny, hello, buenos días, mi Peri. Saludos para los panaderos de los Pimpones, a Francisco Hernández, a Alex el Papi Rico, para mi esposa María Janet Centeno Torres, que te está escuchando en la galaxia Bosques de Manzanilla, y a ver si tienes la canción de Elegantes de Jerez, la de tú, aguántame tantito, la busco en dos segundos, la apartamos y ahorita la mandamos, encantó de la vida, mi hermano, perfecto, mi estimado Search, mi estimado Sergio Silva, de Bonetera Mati, qué chulada, mi hermano, hombre, con mucho gusto, ¿para qué la mandamos, carnal?
3: ¿Qué
0: pasa?
3: Bueno, recuérdate del horno de Juan, de René, por favor, saludos para el buen amigo,
0: sí, bueno,
3: Carlos, para el buen amigo Huehuensi,
0: sí,
3: para Mijas,
0: sí,
3: fuerte del güero, por favor, una rolita de los Yaguarú, gracias.
0: Un abrazo.
3: Saludos a la caracola y a la
0: chubaca. Ahí está mi caracola, mándale saludos al güero. ¡Avanza el güero, hombre! ¡Está trabajando! ¿No está trabajando el güero? ¿Estás de güero? ¡Dale, hombre! ¡Vámonos con Renuncié de Yaguarú! ¿Delate?
4: Sí, perita.
0: Perfecto, mi hermano. Peri, buen día. Ah, está yo visitando, dice por acá el buen Robert. Saludos a Rocío, a Lisa, a Ale, a Luigi, a John, a Ricardo, a Juanito, a Moncha Chapa, a Pati la abuela, a la señora Aguilera, a la familia, con mucho gusto a la señora Aguilera, al buen Arthur, a Zahía Ribota, a los que nos escuchan, a los que cumplen años, a la familia Quintero, a los Puebla Cruz, a Yadier Ricardo, allá en la cuarta sección de San Ramón, allá en Misiones. Ponle a Ricardo la de Alejandro Fernández, como quien pierde una estrella. A ver, déjame ver dónde anda. Tiene rato que no me la piden esa canción. Ya, ya la encontramos, hombre. Perfecto, con mucho gusto por acá. Ah, mira, de Javier Solís no tengo nada. Tengo la retirada, pero con los Tex-Mex Cadillacs. No sé si te lata, carnal. A Soledad, la de Secreto de Amor. Ok. Perfecto, saludo a mi cuñes en Chachapa, a la bonita la Humboldt, a Jessie allá en la gran bodega de Chapultepec. Perfecto, con mucho gusto por acá lo mandamos, así que el saludo muy especial para ti, mi estimado Robert, para toda la family y también para toda la gente que nos acompaña. Oye, Peri, va a ver crónica, sí. Mira, en este momento, dame, me das chance tres minutos. Y entramos a crónicas aquí en lo que viene siendo a través de nuestro TikTok. Crónicas con Oscar Guarneros, ¿vale? No seas malita, mi champi. Me escribes tu crónica y la leemos. Te late en lo que conectamos todo el equipo. Bueno, ya está todo conectado. Nada más aquí agarramos señal y entramos en vivo a través del TikTok. Crónicas con Oscar Guarneros. Va que va, así que de voladation.

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1: Ayer platicábamos, que tenemos tantas cosas que decir, tantas cosas que comentar, que ahorita principalmente estamos diciendo y estamos comentando. Así que si quieres llegarle, quieres caerle a este en vivo a través de nuestra cuenta de TikTok, Crónicas con Oscar Guarneros, caele la cuenta de TikTok. Mañana las tendremos, por supuesto, en vivo también a través de la primera 89.3. Va que va, pero por el momento estamos ahorita con las crónicas solamente a través de nuestra cuenta de TikTok. Vale, 3 de la mañana ya con 47 minutos.

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0: buen hombre, el buen Joan Sebastián, Secreto de Amor. Mi Peri, échate una rolita, ¿no? La de Te Busqué, la de Super Potro, la de Sabor Salado, ¿no? Para los espartanos de la 15 de septiembre, Sebas Blanco, el buen maestro, Albóndigas, para los panaderos de Reforma Sur, para Paco Rafita, el famoso peluche, DJ Drupi, Pacheri y el buen Tello de la Libertad, el Boli, gracias, mi hermano, igualmente, ahorita la mandamos con mucho gusto, Chivis, hola Chivis, dice por acá, aquí volviendo a escucharte después de un mes, mi esposo tuvo un accidente, gracias a Dios, ya está mejor, no pasa mayores, se llama David Camacho. Carnalito David, te mandamos un abrazo, échale todos los kilos del mundo. Ponte la de Albur de Amor, encantado, con mucho cariño, por acá lo mandamos, mi Chivis, hombre, aquí a través de la primera, la mera, mera, va que va, con mucho cariño, con mucho gusto, por supuesto, solamente aquí a través de la primera 89.3, aquí a través de la grupera, la mera, mera, dice por acá de volada. Excelente día, Dios los bendiga siempre, gracias. Saludos para la pareja tamalera del entronque de Tula Tepeji de Rodríguez. Por favor, de los compas de la 57. Gracias, hombre. Un abrazo con mucho gusto. ¿Para qué lo mandamos, mi Peri? Saludos para Cachito y a Ramón Uriza. A la panadería Don Ángel. Porfa, la canción Mi Enemigo el Amor. La buscamos por acá de volada. Del buen Pancho Barraza. La tenemos, la apartamos y ahorita la mandamos como siempre con todo el cariño y con todo el gusto aquí a través de la primera, la mera, mera. No, no más, hombre.
1: ¡Upa, upa, upa!
0: Ahí está el Super Potro, es el Sabor Salado, aquí a través de la Grupo 89.

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1: 5 de la mañana, ya con 17 minutos, 5:17. Mike Balmori, el mojado, se llama.

23 minutos, mi gente china, que creen que ya nos vamos, hombre. Así que ya nos pintamos de colores y al rato regresamos con qué, regresamos con todo el ambiente meromero y regresamos, por supuesto, con Crónicas del Más Allá. Yo soy la Perico Oscar Guarneros, muchísimas gracias. 5:24 aquí a través de la primera, la mera, la última del firme. Y ya nos vamos. Muchísimas gracias. Que tengan un excelente, bien wonderful el día. Aquí a través del 89.3.

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0: Son las 5 de la mañana con 30 minutos. Bienvenidos a Buenos Días, el noticiario de la gente.
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0: Bienvenidos a Buenos Días, el noticiero de la gente. Muchísimas gracias por estar acompañándonos y les recordamos que la SEP anunció la suspensión de clases presenciales en 130 municipios debido a las lluvias asociadas con esta tormenta tropical Boris. Los estudiantes de las regiones afectadas van a tomar solamente sus clases en línea y de hecho aquí en Puebla Capital ya comenzó a llover. Aquí en Puebla Capital sí hay clases presenciales, pero ya comenzó a llover en estos momentos y así también nos los está compartiendo la red al 22-22-38-29-90.
2: Buenos días, estudio Javier López Díaz. Estamos trabajando aquí en la Italpasta de la 28 y la 30, 24x24. Ya está lloviznando por acá, barrio de Santanita. Buen día.
0: Buen día igual también para usted, y es que se prevén lluvias puntuales y fuertes acompañadas de descargas eléctricas para las próximas horas en la zona del Angelópolis, de la Mixteca, de Tehuacán, de Atlixco, del Valle de Cerdán, de la Sierra Norte y Nororiental. Prácticamente en todo el estado va a estar lloviendo, así que hay que salir con su paraguas y bien abrigado si es que van a salir ya para el trabajo o a realizar sus actividades. Mándenos sus mensajes al 2222-38-2990 o también a través de las redes sociales en Facebook, 5 Radio Comunicación Efectiva. Ahí nos pueden mandar sus mensajes, o si lo prefieren a través de Spaces en X, en arroba la red 5 Radio, al igual que en YouTube o en TikTok. También ahí pueden mandarnos sus mensajes y con mucho gusto le vamos a dar lectura. Son 5 de la mañana con 32 minutos.
1: Raúl Méndez Macías.
3: Y todo esto que vemos desde ayer con una persistente llovizna en el encuentro entre Perú y la selección de los Estados Unidos es por el ciclón Boris, que ajustó su trayectoria en territorio nacional y que toca tierra este martes en las costas de Guerrero, y además, según las previsiones meteorológicas, se mantendría por más tiempo. Estas lluvias obviamente se verían persistentes e intensas en el sur del país. Hay alerta en Guerrero y en Oaxaca, pero también se alerta de lluvias intensas en Michoacán, Colima y Jalisco, y fuertes precipitaciones en Estado de México, Morelos y Ciudad de México. Puebla está al pendiente, no está en el boletín de la Conagua con lluvias intensas, pero sí, hay que estar muy, muy alerta ante esto. Y ayer la afición poblana y de otras partes del país se dio cita en el Estadio Cuauhtémoc para aplaudir a Perú que le metió ganas, pero que ante España, realmente España ni jugó a medio gas, y ganó 3-1 en un partido donde la afición pues le aplaudía todo a Pedri. Pedri era el jugador más ovacionado de los poblanos en un partido que dejó gratas sensaciones, que España, por supuesto, ya sabe quién será su portero titular, Unai Simón, luego será Raya del Arsenal y finalmente el portero del Barcelona. Una discusión, decía ayer con unos aficionados también que estaban en el partido, pues quién, qué técnico le gustaría y tendría el problemón de seleccionar a estos tres, ¿no? O sea, no tienes ahí, por supuesto, más que cualquiera de los tres puede ser un portero titularísimo. Y si desde la portería tienes garantías, bueno, también lo mostró ayer. Los aficionados mostraron su apoyo a Perú también, a la selección de España, y pues dicen, ¿cuándo vamos a tener la oportunidad de ver una selección que además puede campeonar, ¿no? Gran ambiente ayer en el Estadio Cuauhtémoc, que se lo comentaremos, por supuesto, nuestros compañeros que hicieron la cobertura de deportes se lo contarán con todo detalle. Y hoy en Quinto Medio, consejos cómo reajustar su Smart TV para que pueda disfrutar el Mundial en cuanto a imagen y sonido. Hay configuraciones, hay elementos que le permitirán disfrutar mejor esta justa, los ajustes de imagen y recomendaciones también, porque se va a transmitir en muchos partidos a través del streaming, y el streaming tiene delay. Entonces imagínese usted que está viendo y el vecino está gritando gol 10 segundos, 15 segundos antes, y usted, ¿cómo? Si apenas va la pelota a la mitad de la cancha. ¿Cómo hacer el ajuste de streaming? Quédese con nosotros en este martes 9 de junio.
1: Odilon Larios.
4: Muy buenos días, auditorio, auditorio de Puebla, de México y el mundo. Ya estamos listos para llevarles toda la información de lo más importante que ha acontecido en las últimas horas aquí en la entidad, por supuesto de plano nacional e internacional, y por supuesto también lo más importante en noticias policiales. Le tenemos pues toda la información. Muchas gracias por acompañarnos, a todos los que nos están escuchando a través del 89.3 de FM, a quienes lo hacen a través del 1090 de AM y por supuesto en el 1120 de AM, Red Ciudadana. Y también le recuerdo que nos puede ver y escuchar a través de las diferentes plataformas digitales. En Facebook nos encuentra como 5 Radio Comunicación Efectiva, en X, antes Twitter, nos encuentra como arroba la Red 5 Radio, y en YouTube como la Red 5 Radio. Comienzo con comentarles que pues hay un video que podría poner en jaque una detención, la detención de un sujeto apodado El Diablo allá en Huauchinango. Lo acusan de llevar 300 gramos de marihuana, pero en el video se ve que lleva las manos vacías, va caminando él solo. Además, la hora de la que dice la fiscalía que lo detuvo no coincide con la hora que marca el video. Hoy tienen la audiencia y señalan que gente cercana a su defensa, que hubo inconsistencias su detención y que por ello pues estarían obteniendo su libertad a la brevedad. Piden que pues no se haga algo de fabricación de delitos en estos casos. Ahí estamos viendo la detención y pues estaremos muy atentos a cómo avanzan las investigaciones en este caso. También caen dos presuntos ladrones de autopartes luego de una persecución anoche. Elementos de la policía municipal detectaron a estos ladrones en flagrancia en la zona de la colonia La Paz, aquí en Puebla. Luego de esto, pues estos delincuentes empezaron a escapar a toda velocidad. La persecución se dio hasta inmediaciones donde, para que se ubique cerca de donde están los molotes allá en La Libertad, ahí es donde finalmente los alcanzaron, dos detenidos, y aseguraron esta camioneta podrían estar involucrados con múltiples robos a autopartes. También le vamos a platicar que este comerciante que murió al salir proyectada de la camioneta allá en Huaquechula, esto que le señalábamos desde el día de ayer, y roban en un 75,000 pesos en un laboratorio médico en la colonia Aquiles Cerdán. Sin vida fue encontrado este indigente allá en El Alto, no presentó huellas de violencia de acuerdo con los reportes, y se recomienda a la Secretaría de Seguridad Pública reforzar medidas al utilizar plataformas que transmiten partidos mundialistas. Mucho ojo, porque por ahí ya los están engañando, ya hay personas cometiendo fraudes, robándoles sus datos. No se deje engañar si le dicen que por 50 a 100 pesos un depósito de tanto, que es gratis ver los partidos a través de diferentes plataformas, tenga mucho cuidado. Y la policía forestal detuvo a 4 hombres en posesión ilegal de madera. Esto y más le tenemos preparado para este espacio informativo, así que acompáñenos hasta las 10 de la mañana. Y le recuerdo que si usted está ahí, usted es el reportero, envíenos sus mensajes al 22 22 38 29 90. Son 5:38 a.m.
1: Rafael Téllez.
5: ¿Qué tal? ¿Cómo le va? Muy buenos días. Le vamos a tener toda la información que usted necesita antes de salir de casa. Aquí en Buenos Días, el noticiario de la gente, 21 minutos y las 6. Le vamos a platicar de las actividades que ha tenido Protección Civil en las últimas horas y las revisiones que hicieron allá en Bosques de San Sebastián tras el reporte de un fuerte olor a gas. Más vale checar, se descartaron riesgos, pero llegaron los elementos de Protección Civil para revisar las instalaciones de los vecinos que estaban reportando este fuerte olor a gas. Además, aquí tenemos una solicitud de nuestro auditorio. Dice: ¿me podrían donar pañales para mi hijo? Él tiene preinfarto cerebral. Por favor, tiene 38 años y lo estamos atendiendo en casa, somos de escasos recursos. Si usted tiene por ahí un paquete de pañales que le pudiera donar a este señor o que nos dijera por dónde vive, la señora Mari es el 243-109-8708, ese es su número por si lo pudieran ayudar. Y recuerde que estamos conectados en arroba la red 5 radio, nuestra cuenta de X. Le estamos informando que ya en Veracruz hay 6 detenidos por el caso de la desaparición de la periodista Roxana Guzmán, algo que le habían solicitado directamente a la presidenta Claudia Sheinbaum investigar su desaparición, pues ya hay 6 detenidos allá en la vecina entidad. Faltan ahora 20 minutos para las 6.
0: Y vamos a comentar ya las noticias que tenemos preparados para ustedes, y es que Puebla asume una nueva conexión internacional con el despegue del vuelo 1783 de Volaris hacia Los Ángeles, California. Puebla también fortalece su conectividad, eso lo comentaba el secretario de Desarrollo Económico y Trabajo, Víctor Gabriel Chedraui, quien destacó que la nueva ruta Puebla-Los Ángeles va a impulsar inversión, turismo y también empleo.
3: 5:40 a.m, el gobernador Alejandro Armenta mantiene una postura de denuncia contra el robo de combustible desde su etapa como diputado federal, así lo señaló el coordinador de gabinete, José Luis García Parra.
4: Desde el inicio de la actual administración estatal se han asegurado 584 tomas clandestinas y más de 2 millones de litros de hidrocarburo.
5: Faltan 19 minutos para las 6. El secretario de Gobernación afirmó que en el estado no se va a tolerar posibles complicidades relacionadas con la explosión de pipas allá en Tepeaca. Precisó que las investigaciones del caso están en manos de la Fiscalía General de la República.
0: 5:41 a.m, que no se le haga tarde, y el gobernador Alejandro Armenta reducirá temporalmente su participación en eventos públicos por recomendación médica derivada de una lesión en la espalda, y el mandatario estatal va a continuar sus actividades administrativas de gobierno desde su oficina.
3: La UAB abre de convocatoria de movilidad estudiantil Primavera 2027 y presentó el sistema institucional de expediente laboral.
4: El secretario de Gobernación de Puebla informó que se prevén lluvias en más de 80 municipios de la entidad durante los próximos días.
5: La SEP anunció la suspensión de clases presenciales en 130 municipios debido a las lluvias asociadas a la tormenta tropical Boris.
0: El PRI festeja como si hubiera ganado la Copa del Mundo, dijo el representante de Morena del Instituto Estatal Electoral, Alfonso Bermúdez, luego de la victoria del expartidazo de todas las diputaciones locales de Coahuila, sentenció que Puebla no es ese estado.
3: Y también le informaremos que se reportan deslaves por lluvias que mantienen incomunicadas varias zonas de Pahuatlán. El tramo Paciotla-Xochimilco continúa bloqueado por lodo y piedras. No hay hasta ahora un plan oficial para que se restablezca el paso.
4: Un incendio consumió una vivienda en la colonia El Paraíso, esto en Huauchinango. No hubo personas lesionadas.
5: En más de la seguridad e inseguridad, cuando faltan 18 para las 6, elementos de la Secretaría de Seguridad Ciudadana de Atlixco recuperaron una motocicleta con reporte de robo en la colonia El Barreal.
0: Y en Texmelucan, fuerzas federales, estatales y municipales realizaron un operativo para retirar cámaras parásito en distintos puntos del municipio.
3: A las 7 le tenemos Buenos Días Regional, Puebla Capital enlazada con Atlixco, San Martín, Texmelucan y Tehuacán. Acompáñenos. El gobierno de Puebla y el ayuntamiento de la capital van a habilitar una zona especial en el centro histórico para transmitir los partidos de la Copa.
4: José Luis García Parra, coordinador del gabinete estatal, informó que el gobierno de Puebla analiza la posible adquisición de vehículos o línea para destinarlos a distintos municipios de la entidad.
5: 17:06. La dirigente estatal de Morena insistió que solamente se trata de puras grillas su supuesta salida de la presidencia del partido.
0: Y la presidenta municipal de Atlixco, Ariadna Ayala, informó que la quinta feria del mezcal y el pulque fue un éxito y recibió a más de 16,500 visitantes.
3: Tras la intensa lluvia del lunes, calles anegadas, complicaciones viales en San Martín, Texmelucan.
4: La presidenta municipal de Atlixco informó que la quinta feria del mezcal y el pulque fue un éxito al recibir a más de 16,500 visitantes.
5: Conductores en Tehuacán reportan dificultades para encontrar gasolina Magna en varias estaciones de servicio. La falta del combustible provocó molestias entre los automovilistas.
0: Y la directora ejecutiva de Convenciones y Parques, Michelle Talavera Herrera, informó la donación de más de 105 piezas de alimentos preparados al Banco de Alimentos de Puebla mediante el programa Al Rescate de la Red.
3: Las lluvias con granizo registradas en las 2 últimas semanas en Tlaxcala dejaron daños en más de 20 escuelas. Sin embargo, no se verán afectadas las actividades a días de concluir el ciclo escolar, señaló la SEP.
4: Con la participación de 4 instituciones educativas de Atlixco, se llevó a cabo la caminata Animalízate, una iniciativa orientada a fomentar el cuidado responsable de los animales y promover la prevención del maltrato.
5: Faltan 16 minutos para las 6. En más de la seguridad e inseguridad, elementos de la Secretaría de Seguridad Ciudadana de Cuautlancingo detuvieron a Jonathan Cristian N., presunto responsable del delito de lesiones dolosas tras una riña registrada en San Lorenzo, Almecatla.
0: 5:45 y la Fiscalía de Puebla informó que fue ratificada la sentencia de 45 años de prisión contra Mauricio N., responsable del delito de feminicidio en Puebla capital.
1: Nacionales.
3: Le platicaba del ciclón Boris, que se mueve a paso lento, avanza solo a 7 km/h frente a Oaxaca y Guerrero. Este comportamiento lento y difícil se debe a una batalla de vientos en el cielo, una alta presión y una cizalladura, es decir, un muro que frena su avance directo hacia el norte y lo obliga a moverse despacio y sin rumbo fijo. La cizalladura, que son vientos fuertes que cortan el sistema, evita que se convierta en huracán, manteniendo a raya sus vientos de entre 75 a 95 kilómetros por hora. Podría entrar a Guerrero en esta mañana, sin embargo, también por este freno de vientos, la cizalladura, su trayectoria sigue sujeta a posibles cambios. El peligro real no cambia. Aunque sea un ciclón débil y lento, seguirá metiendo una cantidad enorme de nubes y humedad. Y obviamente con Guerrero y Oaxaca ya con lluvias todos los días, el riesgo de inundaciones y deslaves en los cerros y montañas sigue siendo muy alta. Siga las indicaciones de Protección Civil. Por otra parte, la presidenta garantizó una ceremonia de inauguración del Mundial y advirtió que hay grupos que buscan represión, pero que no caerá en provocaciones. Por otra parte, la CENTE amenaza con reforzar sus protestas en la inauguración este 11 de junio. La mandataria además abanderó a la selección mexicana de fútbol para su participación en la justa mundialista. Conducef, la Comisión Nacional para la Protección y Defensa de Usuarios Financieros, alerta ante el incremento de estafas digitales por el mundial porque, dicen plataformas de streaming, le ofrecen de manera ilegal que le van a transmitir los partidos del mundial, pero lo que van a hacer es robarle su dinero. Mercado Libre anunció una inversión histórica en el país de 4.600 millones de dólares. San Luis Potosí reporta 147 casos de gusano barrenador y mantiene vigilancia para la protección de la actividad pecuaria.
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3: Israel e Irán anuncian cese al fuego. Le tendremos detalles en regional. Surgen roces entre Netanyahu y Trump, pero su alianza es muy fuerte, estiman expertos en la materia de Oriente Medio. Escuchemos.
6: El rechazo de Netanyahu a poner fin a las hostilidades ha generado roces entre él y Trump, quien llamó a poner fin a los ataques. Pero la alianza entre ambos líderes es inquebrantable, como lo explica a Iago Martín, el catedrático de Estudios Árabes en la Complutense.

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3: La salud de los océanos está en peligro, advierten organizaciones como el barómetro Starfish. También le tendremos detalles en el regional. El gobierno de Brasil suspende temporalmente la primera vacuna contra el dengue. Hay dos muertes sospechosas relacionadas con la vacuna que fue aprobada en noviembre. Vamos hasta Brasil.
4: El gobierno brasileño anunció este lunes que suspende de manera temporal la primera vacuna de dosis única contra el dengue del mundo tras identificar dos muertes sospechosas. En lo que va del año, más de 500,000 de personas, sobre todo profesionales de la salud, ya han recibido la vacuna desarrollada en Brasil y aprobada en noviembre por las autoridades sanitarias.
3: 5:49, intenso temblor magnitud 6.1 sacudió La Habana, Cuba durante 20 segundos. Provocó pánico en la población, se descartó alerta de tsunami, pero autoridades reportaron no hubo daños ni víctimas que lamentar. La compañía Apple anunció ayer una Siri empoderada con Apple Intelligence en iOS 2027, donde se podrán gestionar fotos, comprender, la IA comprenderá texto personal del usuario, interpretará la información en pantalla y ejecutará acciones dentro de las apps, algo que los usuarios de Apple estaban esperando desde hace mucho tiempo, porque Siri se ha quedado atrás frente a Gemini y otras opciones dentro de los asistentes digitales en sus dispositivos. A partir de agosto, aproximadamente, será la actualización de esta nueva Siri con Apple Intelligence. Ahí Alex Denicia le está presentando las imágenes de esta nueva Siri, porque hoy en día le preguntas y pues no te sabe responder muchas cosas. Va a interactuar contigo, te va a conocer incluso tus necesidades, revisará tus correos, te presentará muchísimas cosas más. Le puedes tomar una foto a un platillo y te dirá cuántas calorías tiene, toda la información nutricional y muchas, muchas cosas más. 5:51, 9 y serán las 6. Y le tenemos más información porque vamos a corte y ya Max López está listo.
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0: 8 minutos y las 6 de la mañana y ya tenemos sus mensajes de la red al 2222-3829-90. Nos mandan saludos y también nos avisan de las lluvias desde Zapotitlán. Vamos a escuchar.
1: Buenos días.
2: 40 minutos.
1: López Díaz, para comentarles, aquí en la Sierra Norte del Estado de Puebla, en especial Zapotitlán de Méndez, desde el día de ayer nos tocó agüita. No nos había llegado, pero el día de ayer ha estado lloviendo. Ahorita en estos momentos está lloviendo.
2: Y más de 2 millones de litros de.
1: Todo está tranquilo, pero sí.
2: 19 minutos para las 6. El secretario de Gobernación afirmó.
1: Bendiciones. Buen día.
0: Igual para usted, y es que va a estar lloviendo toda esta semana en esa zona. Ojalá que no haya ningún reporte de daños y que solamente sean las lluvias. Y también vamos a escuchar parte de lo que nos comentaban algunos amigos que fueron al partido de ayer.
3: Buenos días. El partido de ayer está caro, lo que venden allá dentro del estadio, pero carísimo. Una botella de agua de 600, 100 pesos. Una cerveza, 200 pesos, no puede.
0: Pues es que es parte de, pues es que también,
4: este,
0: ¿no?
4: Ambiente.
0: ¿Quién jugó? Porque tan solo el boleto, ¿cuánto costó? ¿No?
4: Sí, a mí me tocó ver la historia de un vendedor de las cervezas.

0: Dice, yo vengo desde Veracruz. Dice, yo vengo desde Veracruz y tengo que sacar ahorita para el pasaje para regresarme. Pero de vine a chambearle por aquí.
1: Pero además va a sacar estadio. Más que el pasaje, ¿no?
0: Digo, sí, por algo, sí. No, sí, ¿no? Sí. La verdad así es que hubo de todo, sí hubo buen negocio. Por ahí bromearon con el de las semitas, ¿no? Porque le estaban gritando, semitas, y no oía. Y hasta que lo regañaron, ¡ay, ponte atento! Y ya que viene corriendo el chavo de la semita.
2: Sí, estaba bueno el partido, sí. Dice.
1: Y tenemos más de la voz de usted y nos piden unas felicitaciones.
3: Muy buenos días a todos. Un favor, quisiera mandarle las mini mañanitas a mi sobrino Eduardo Calva, de parte de toda su familia, que lo queremos mucho.

0: ese equipo precaución y ya quiere empezar a lloviznar acá de este lado, por Antoniano, viniendo del museo de las miniaturas.
1: Pues ahí tenga mucha precaución con la lluvia, ya son 5 de la mañana con 55 minutos. Y hablando de cuidarse, también ya tenemos las estadísticas que dio a conocer la Secretaría de Salud, y es que se han reportado 229 casos confirmados de sarampión en 21 municipios, además de 523 casos probables y 239 casos descartados. Están reiterando la vacunación como medida de prevención y también el cuidarse, el estar adoptando este estornudo de etiqueta para no enfermarse, pero también daban a conocer que algunos de estos contagios son de personas que vienen de otros estados de la República, así que hay que tener cuidado con el sarampión, no hay que confiarnos, y recordarles que todavía sigue vigente esta campaña de vacunación. De las personas contagiadas, 119 son hombres y 110 son mujeres las que se han contagiado de sarampión. Ya son 5 y las 6 de la mañana.
2: Exactamente, 5 y las 6. Confirmarle también que va, tras varios reportes de la red, que es usted al 2222-38-2990, se confirmó que representantes de Protección Civil del estado realizaron una revisión en bosques de San Sebastián tras un reporte de fuerte olor a gas. Las personas por esta zona ya se la saben, en bosques, en Xonacatepec, y más vale avisarle precisamente a las autoridades que movilizaron estas unidades, que llegaron prácticamente para revisar las instalaciones, tanto en las casas como en las calles, y se revisa ahí el nivel de explosividad que pudiera haber, y afortunadamente se descartó cualquier riesgo para la población. Se determinó que este olor o esto que percibía la población estaba relacionado con una fuga que ya había sido controlada en una casa. Sin embargo, le digo, los vecinos del oriente de la ciudad ya se la saben, y qué bueno que mejor reportan, y qué bueno que las autoridades también responden, no sea la de malas. Por allá hemos tenido muchas tragedias lamentables, y en este caso pues se descartó, todo fue nada más una falsa alarma, y afortunadamente pues ahí están las autoridades respondiendo a los reportes de usted. Faltan ahora 3 minutos para las 6.
3: Y nos vamos a San Martín Texmelucan, ahí la intensa lluvia provocó inundaciones, calles anegadas y afectación al menos a 5 viviendas en colonias como La Joya, El Cerrito, por acumulación, ¿qué cree? De basura en los colectores pluviales. Se acumula la basura y entonces el agua no avanza. 5 casas sufrieron inundaciones por desbordamiento. También se reportaron severos encharcamientos, complicaciones viales, como lo estamos viendo ya en pantalla. Si usted gusta ver todo lo que le estamos presentando, estamos en X, Facebook y YouTube como arroba la red 5 radio. Esto fue en la zona de la carretera federal México-Puebla. La circulación se vio afectada por los niveles de agua, dificultando el tránsito de vehículos, y las autoridades de emergencia están monitoreando la situación por las lluvias que se intensificaron durante la tarde. Decíamos que el factor es la basura acumulada en los colectores, fue la principal causa del desbordamiento allá en San Martín Texmelucan. 5:58 Odilon.
4: Así es, y aquí tenemos un mensaje de la red, nos dice la familia Martínez Michaca desde la Mixteca, concretamente desde Acatlán de Osorio. Bendecido día para el mejor equipo de noticias de Puebla y del mundo. Saludos desde Acatlán de Osorio, que amanece lloviendo. La familia Martínez Michaca, ya los estamos escuchando, nos dicen, y también en otro mensaje nos están diciendo que ya empezó el chipi en el Boulevard Hermanos Hernán y 15 de mayo, ya está la llovizna, así que circule con mucha precaución. Vamos a cuidarnos todos y evitar accidentes. 1:06 a.m.
1: Y también ya nos están compartiendo en otros puntos de la ciudad que ya está lloviendo. Vamos a escuchar.
5: Muy buenos días, equipo de López Díaz. Pues reportando, miren, fuerte lluvia desde Misiones de San Francisco, todo el periférico hasta la recta Cholula. Que tengan precaución, porque ya está el aguacero. Buen día, cuídense.
6: Buenos días, López Díaz, aquí reportando sobre periférico desde la 11 Sur hasta llegar a Ciudad Judicial. Ya está lloviendo y está lloviendo fuerte, con precaución. Vamos a ver, escucha.
7: Hola 5 Radio, muy buenos días. Disculpen, pasó que alguien solicita unos pañales, ¿me podrían pasar otra vez su número, por favor?
1: compartimos el número, pero también muchas personas nos están preguntando por los pañales que están solicitando para un masculino de 38 años de edad. El número de contacto es 243-10-98-708. De todas maneras, se los estamos reenviando a quien nos está pidiendo el número para que le puedan apoyar a esta familia. Ya faltan segundos para las 6 de la mañana.
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2: Nueva conexión desde Puebla, nueva conexión aérea a Los Ángeles, California. ¿Cómo le va? Buenos días, aquí le tenemos la información en radar y esto se consolidó con el despegue del vuelo 1783 de Volaris.
1: Y es que Puebla fortalece su conectividad aérea, dijo el secretario de Desarrollo Económico y Trabajo, Víctor Gabriel Chedraui, quien destacó la nueva ruta Puebla-Los Ángeles, quien dijo va a impulsar inversión, turismo y empleo.
3: Puebla fortalece su conectividad aérea, el secretario de Desarrollo Económico, Víctor Gabriel Chedraui, destacó la nueva ruta Puebla-Los Ángeles.
4: El gobernador Alejandro Armenta ha mantenido una postura de denuncia contra el robo de combustible desde su etapa como diputado federal, señaló el coordinador de Gabinete Estatal, José Luis García Parra.
2: Desde el inicio de la actual administración estatal se han asegurado 584 tomas clandestinas y más de 2 millones de litros de hidrocarburo.
1: El secretario de Gobernación afirmó que el gobierno del estado no tolerará posibles complicidades relacionadas con la explosión de pipas como la que se registró en Tepeaca.
3: El gobernador reducirá su participación en eventos públicos, esto por recomendación médica, una lesión en la espalda, va a continuar desde la oficina.
4: La UAP abre la convocatoria de movilidad estudiantil Primavera 2027 y presentó el sistema institucional de expediente laboral.
2: El secretario de Gobernación informó que se prevén lluvias en más de 80 municipios de la entidad durante los próximos días.
1: La SEP anunció la suspensión de clases presenciales en 130 municipios debido a las lluvias asociadas a la tormenta tropical Boris.
3: El representante de Morena ante el IEE, Alfonso Bermúdez, dijo que el FRI festeja como si hubiera ganado la Copa del Mundo.
4: Deslaves por lluvias mantienen incomunicadas varias zonas de Pahuatlán. El tramo Paciotla-Xochimilco continúa bloqueado por lodo y piedras sin que exista hasta ahora un plan oficial para restablecer el paso.
2: En noticias de la seguridad e inseguridad, incendio consumió una vivienda en la colonia El Paraíso, en Huauchinango. No se reportaron lesionados.
1: Y elementos de la Secretaría de Seguridad Ciudadana de Atlixco recuperaron una motocicleta con reporte de robo en la colonia El Barrial.
3: En Texmelucan retiran cámaras parásito en distintos puntos del municipio. Caen entre cuatro y seis sujetos por secuestro de periodista en Veracruz, de la periodista Roxana Guzmán. Roberto Velasco conversó con su homólogo Marco Rubio. Un futbolista danés, Christian Eriksen, da otro susto. Su dispositivo cardíaco le salva la vida en una cancha de fútbol. Sismo en Cuba, el más fuerte en 150 años. Trump acude a juego de la NBA. Fue recibido con un gran abucheo en el juego de los Knicks contra San Antonio. Y Boris tocó tierra en los límites de Guerrero y Oaxaca con vientos de 65 kilómetros por hora, informó Conagua.
2: Y recuerde que este diálogo informativo lo continuamos en arroba la red 5 radio, nuestra cuenta de X, donde nos puedes llevar a donde quiera que vayas con la plataforma de Spaces. De hecho, nos podemos escuchar y ver en la multiplataforma de 5 radio comunicación efectiva. En la operación digital, Guillermo Báez. En la operación de redes sociales, Alex Denicia. Esta mañana le informamos
1: Nayela Aguilar,
3: Raúl Méndez Macías,
4: Odilon Larios
2: y Rafael Tellez Morales. Buenos días.
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2: Son las 6:03, momento de escuchar la voz del INE.
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1: 6 de la mañana con 6 minutos y sigue lloviendo aquí en Puebla. Si ya va para su trabajo o para la escuela, protéjase, salga con su paraguas y salga bien abrigado porque ya comenzó a llover y así nos los están reportando también nuestros radioescuchas. Vamos a escuchar.
23: Buenos días, equipo de los Cuatro Fantásticos, equipo del Entronque, también ya empieza a llover. Empieza a llover, ahí le mandé un video. Buen día.
24: Buenos días, equipo López Díaz. Alguien que me regale una bicicleta de turismo para poder irme a mi trabajo. Yo trabajo hasta Puerta 3, yo soy de Cuauhtlancingo, pero vivo por la Carcaña y necesito una bicicleta para irme a trabajar. ¿Habrá alguien que me pueda regalar una bicicleta? Por favor, soy de bajos recursos.
1: Para su trabajo, si alguien le puede regalar una bicicleta que ya no ocupe, que la tenga a lo mejor ahí arrumbada en un, pues en una bodeguita, a lo mejor que ya esté ahí nada más sin darle un uso, ojalá que se la pudieran compartir a esa persona, es para no gastar en pasajes. Él trabaja ahí por la puerta 3 de Volkswagen y vive en Cuautlancingo. Su número de contacto es el 222-423-5566 y también tenemos más de sus reportes.
25: Hola, buenos días. De casualidad, ¿sabrán con quién se puede uno reportar lo de la basura? En Cuautlancingo, en la colonia Nuevo León, no ha pasado desde el sábado y los perros ya hicieron de las suyas entre los perros y la lluvia. Entonces no sé con quién se podría reportar.
1: Pasamos el reporte al Ayuntamiento de Cuautlancingo para que chequen qué está pasando con la recolección de basura. Ya son 6 de la mañana con 7 minutos y les recordamos que también nos pueden mandar sus mensajes a través de Facebook en 5 Radio Comunicación Efectiva. Ahí también leemos sus comentarios, sus peticiones, o en X, en Spaces, en arroba la red 5 Radio. Ahí también les damos lectura. Y estamos despidiendo a nuestro compañero Guillermo Báez, que se va del turno nocturno, y le damos la bienvenida a Duval Rubio, que ya está llegando a este turno matutino aquí en Buenos Días, el noticiario de la gente. Son 6 de la mañana con 8 minutos.
4: Y vamos con más información. Le voy a comentar los detalles de esto que ocurrió anoche allá en La Libertad, en donde pues se dio esta persecución y finalmente captura de dos presuntos ladrones de autopartes. ¿Qué fue lo que ocurrió? Porque las personas veían la movilización, se veían que estaban asegurando un vehículo, pero no entendían qué pasaba. Bueno, lo que pasó fue lo siguiente: elementos de la policía municipal, pues ya tienen seguimiento de algunos grupos delictivos que operan en ciertas partes de la ciudad. Así es como detectaron en la colonia La Paz a estos ladrones en una camioneta Town Country. Se sabe que estaban robando autopartes. Ya tenían ahí en el radar, ya tenían vigilancia buscando una camioneta con esas características que operaba precisamente robando autopartes en esta zona norte de la ciudad. Es por ello que al tenerlos a la vista, pues bueno, tratan de capturarlos, pero estos sujetos escapan, empiezan a escapar, a huir desde la colonia La Paz y llegan hasta la 3 Sur y 5 Poniente, esto allá en la colonia La Libertad. Ahí es donde finalmente se da esta movilización que estamos viendo, muy cerca de un conocido negocio de molotes, que pues en la mayoría de los poblanos hemos ido a comer ahí.
2: Muy ricos.
4: Pues ahí es donde logran darles alcance, y por eso había mucha gente ahí en la zona, una zona muy transitada. Esto causó alerta, pues se trató de que ahí llegó la persecución, ahí pudieron encerrar esta camioneta y detener a dos presuntos ladrones de autopartes. Se presume que podrían estar relacionados con muchos robos de autopartes aquí en la ciudad y en la zona metropolitana. Fueron remitidos ante el Ministerio Público, se les aseguró la camioneta en la cual operaban, y pues bueno, una acción destacada de la Policía Municipal anoche allá en la colonia La Libertad, donde se da finalmente esta detención. De esto se trató, preguntaba el auditorio que de qué se trataba, pues le informábamos en redes sociales desde anoche que era de esto, la detención de dos ladrones de autopartes y el aseguramiento del vehículo en el cual operaban estos rateros. Son 6:10.
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0: Buenos días a los cuatro fantásticos y al noticiario de la gente. Yo soy Mauricio Nava y les comparto cómo estará el clima en Puebla para esta mañana de martes 9 de junio. Una mañana mucho más tranquila que los días anteriores, pero con nubes y lluvias que seguirán muy presentes en varias regiones del estado. La mañana arranca con ambiente fresco a templado en gran parte de Puebla. En la capital estamos amaneciendo cerca de los 13 a 15 grados, mientras que la temperatura máxima para este día podría alcanzar entre 24 y 26 grados. Será un inicio de jornada con cielo parcialmente nublado y algunos bancos de niebla en zonas serranas y montañosas. Lo más importante es que continúan las condiciones favorables para lluvias durante el día. Para Puebla, se pronostican chubascos y lluvias fuertes, principalmente hacia las regiones del norte y sureste del estado. Aunque la lluvia más intensa podría llegar por la tarde y noche, durante la mañana ya podrían registrarse algunos episodios de lluvia ligera o lloviznas aisladas en diferentes municipios. Además, la humedad sigue siendo bastante elevada debido a los remanentes de Boris y otros sistemas atmosféricos que continúan aportando nubosidad sobre el centro y oriente del país. Esto mantendrá una sensación agradable durante la mañana, aunque con periodos de cielo cubierto y posibilidad de visibilidad reducida en carreteras de montaña. También tendremos rachas de viento de entre 30 y 50 kilómetros por hora, especialmente en zonas abiertas del estado. No es un evento de viento severo, pero sí suficiente para mover ramas, levantar algo de polvo en algunas áreas y reforzar la sensación fresca durante las primeras horas del día. En resumen, mañana fresca en Puebla con mínima cercana a los 14 grados, máxima alrededor de los 25 grados, ambiente húmedo, cielo parcialmente nublado y probabilidad de lluvias durante el transcurso del día, especialmente hacia el norte y sureste del estado. Así que si vas saliendo de casa, el paraguas sigue siendo uno de los mejores compañeros de esta semana. Yo soy Mauricio Nava, gracias por acompañarnos, cuatro fantásticos y amigos del Noticiario de la Gente. Que tengan un excelente martes.
1: De la mañana con 12 minutos, y siguiendo con el tema de las lluvias, el secretario de Gobernación de Puebla, Samuel Aguilar Pala, informó que se prevén lluvias en más de 80 municipios de la entidad durante los próximos días, y Protección Civil Estatal ya mantiene labores de monitoreo en la Sierra Norte, mientras que el gobierno del estado va a sostener una reunión de trabajo con autoridades federales para dar seguimiento a estas condiciones meteorológicas, que ojalá que solamente quede en eso, en lluvias, y que no haya afectaciones. Esto es lo que comentaba el funcionario durante la rueda de prensa.
3: Una de las lluvias que ustedes conocen, en las últimas horas se registran precipitaciones en 83 municipios. Las hemos, o se clasifican ligeras en 45 municipios, moderada en 23 municipios y lluvia fuerte en 15 municipios. Hemos tenido problemas de inundaciones y encharcamientos en las regiones de Acatlán, Jicotepec y Izúcar de Matamoros. Además se mantiene monitoreo en el río Pantepec y Venustiano Carranza con personal de Protección Civil. En un momento más tendremos una un Zoom con la Coordinadora Nacional de Protección Civil para estar analizando estos temas, estos fenómenos climatológicos, y obviamente hacer acciones preventivas en todos los municipios del estado. En tanto, el coronel, el coordinador de Protección Civil, junto con la Secretaría de Educación Pública, han determinado suspender actividades escolares estos días, sobre todo en la zona de la Sierra Norte, la Nororiental y la Sierra Negra. Estaremos atentos para informarles de manera oportuna.
1: Y por su parte, la Secretaría de Educación Pública suspendió clases presenciales en 130 municipios debido a estas lluvias por la tormenta tropical Boris. Son algunos de los municipios que van a suspender clases presenciales. En la Sierra Norte está Aguacatlán, Aguazotepec, Amixtlán, Aquixla, está Jonay, Huauchinango, y en la zona de la Sierra Negra está Ajalpan, Altepeji, está Chapulco, Coxcatlán, El Osochitlán, y toda esta lista la pueden consultar a través de nuestras redes sociales en @lared5radio para que vean en qué municipios es donde se suspenden estas clases presenciales. Solamente tomarán clases a distancia. Se les estará enviando también su material de trabajo, sus cuadernillos, para que de esa manera no se atrasen en estas clases, pero ahorita la prioridad es cuidar de la salud con estas lluvias que se estima que duren durante esta semana por esta tormenta tropical Boris, y esto es lo que determinó la Secretaría de Educación Pública.
5: Y es que Conagua ya reportó que tocó tierra Boris, ingresó a tierra entre Guerrero y Oaxaca y se localiza 25 kilómetros al este noreste de Punta Maldonado, 170 kilómetros al este sureste de Acapulco, con vientos de 65 kilómetros, rachas de 85, y se desplaza de el nor-noroeste a 9 kilómetros por hora. Hay zona de prevención por efectos de lluvia desde Oaxaca hasta Tecpan de Galeana en Guerrero.
2: Y en más de la información, vamos a saludar a mi compañero Gregorio Varela, porque tanto el gobierno del estado, el gobierno estatal y el ayuntamiento aquí en Puebla Capital habilitarán juntos una zona especial en el centro histórico para la transmisión de los partidos de la Copa del Mundo. ¿Y cómo va a estar esto, Gregorio? ¿Cómo te va? Buenos días.
6: Buenos días, los saludo a todos con mucho gusto. Así es, para los aficionados del fútbol, podrán reunirse en el Zócalo de la Ciudad de Puebla para ver los partidos del Mundial de la Copa del Mundo. Este espacio abrirá sus actividades el día de la inauguración y permanecerá así hasta el día de la final. Habrá emisiones de los juegos en una pantalla gigante, y además habrá una serie de dinámicas deportivas para todos los que asistan. Se contempla la colocación de equipo de pantalla grande, equipo audiovisual, mobiliario, áreas de resguardo y servicios para que las personas que asistan, bueno, pues tengan un complemento bastante atractivo. Y esto lo dio a conocer José Luis García Parra, el coordinador de gabinete estatal, y bueno, indicó que esta estrategia se va a desarrollar en conjunto con el gobierno del Ayuntamiento de Puebla. Y escuchemos lo que comentó al respecto.
3: Con el alcalde Pepe Chedrao vamos a tener allá en el Zócalo, que es donde la gente tiene mayor facilidad de acudir, lo haremos con él en el Zócalo de la Ciudad de Puebla. Ya les anunciaremos algunas actividades adicionales que se van a poder realizar allá en el Zócalo en el marco de los 39 días que dura el Mundial de Fútbol, y no lo estamos contemplando realizar en otros puntos porque lleva una inversión importante el pago de la señal que se tiene con quien tiene los derechos. Son varios millones de pesos por el pago de la señal únicamente, y a eso hay que agregarle la renta de pantallas, la renta del audio, las carpas, la sillería, las vallas, elementos de seguridad, los baños portátiles. Requiere todo una operación logística y de inversión pues elevada. Es por eso que lo haremos coordinadamente, conjuntamente invertiremos entre el estado y el municipio para llevarlo a cabo allá en el Zócalo.
6: Parte de lo que comentó en esta rueda de prensa, así que bueno, habrá toda una inversión en conjunto para que miles de personas, cientos, puedan llegar al Zócalo de Puebla y ver
7: los diferentes partidos del Mundial, y sobre todo no solo servirá este espacio para ver los juegos, sino también para promover muchas actividades que se puedan realizar, obviamente con respecto al tema del Mundial, que bueno, va a durar 39 días, así que serán actividades gratuitas, y sobre todo el partido también será gratuito y a la vista de todos, Rafa.
2: Exactamente, para que lo disfruten los poblanos. Sí, hay muchos que no tendrán en dónde verlo, no tendrán a dónde acudir, y se podrán reunir allá en el centro histórico. Gracias, Gregorio, que te mejores.
7: Gracias, Rafa. Buenos días para todos.
2: Buenos días para mi compañero Gregorio Varela. No se lo pierda en Red Ciudadana 1120 de AM con toda la información. 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
5: 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El gobierno del estado, a través del jefe de gabinete, José Luis García Parra, coordinador de gabinete, anunció que Puebla podría llegar a invertir 600 millones de pesos para la adquisición de 8,000 vehículos eléctricos o línea. Se está definiendo cuáles serían las regiones y municipios que recibirían este auto eléctrico, este proyecto de electromovilidad. García Parra señaló que los análisis de vialidad demuestran que este vehículo mexicano puede operar tanto en zonas urbanas como en comunidades rurales, y habría una transición para el próximo año con 3,000 unidades para sustitución y modernización de transporte local, y se proyectan esquemas de financiamiento para que incluso se faciliten 5,000 vehículos adicionales a través de un fondo estatal, un enganche para que concesionarios y operadores integren el esquema, y la fabricación de Lolinia, independientemente de que se defina su sede, pues también podrían participar proveedores locales para robustecer la cadena de valor regional de estos vehículos o línea. Ya los vio, ya fue la presentación, vehículos eléctricos. El mercado de los vehículos a nivel mundial había anunciado que para el 2030 tendríamos que hacer una transición. Eso se atrasó. Ese esquema total, los fabricantes de autos dijeron, no, ya no vamos a llegar al 2030. ¿Por qué? Porque la autonomía de las baterías no llega, no es lo que se ha esperado. Entonces, este desarrollo, pues que le aporta el Olinia, será muy importante para comenzar en ese proceso de transición. 6:24 a.m.
4: Y ahora vámonos hasta Atlixco con mi compañera Nayeli Martínez, quien nos va a platicar los pormenores de esto que ayer a esta hora le estaba adelantando la red sobre este percance que ocurrió allá en la carretera federal Atlixco y Zúcar de Matamoros. Antes de llegar a Huaquechula, al crucero de Huaquechula, ahí se presentó este percance que cobró la vida de una mujer. Nayeli, muy buenos días, platícanos los pormenores de este hecho lamentable.
10: Así es, Adilán, muy buenos días, qué gusto saludarte. Y bueno, te platico que esta mujer fue identificada como Felipa G., quien es comerciante o era comerciante, iba en compañía de su familia hacia la zona de Izúcar de Matamoros, cuando, al decir de algunos testigos, la camioneta que iba saliendo de una curva, el exceso de velocidad, el asfalto mojado, pudieron provocar que esta camioneta diera varias vueltas, esta mujer saliera proyectada del vehículo y lamentablemente perdiera la vida en este lugar. Con ella iban dos menores de edad, quienes serían sus hijos y su esposo. Ellos tuvieron que ser atendidos en el lugar, y bueno, Guardia Nacional y las autoridades correspondientes realizaron el levantamiento del cuerpo de esta mujer, quien lamentablemente perdió la vida justo cuando iba a trabajar. Por eso es muy importante, sobre todo ahorita con estas lluvias, verificar que el vehículo esté en buenas condiciones y sobre todo no exceder los límites de velocidad, Odilon.
4: Pues fíjate que nos comentaban, Nayeli, ahí lo peligroso que es. Los que conocemos esta carretera sabemos que ahí en la curva que está antes de llegar a la gasolinera y al crucero de Huaquechula, ahí cuando llueve se genera un charco de agua que, si no lo conoces pues, y te lo pasas, pues te puede ocasionar un accidente. En este caso hay que tomar esta curva por el carril de la izquierda, que ahí llega menos el agua, porque lo que indicaban es que precisamente al encontrarse con este charco pasaron, los hizo perder el control y terminaron volcando, y luego pues así habría salido eyectada la persona, esta mujer que perdió la vida. También el llamado a los automovilistas, además de extremar precauciones, disminuir la velocidad, seguir pues las instrucciones de que hay, la señalética que hay en las diferentes carreteras, obviamente también a tener mucho cuidado cuando hay mal clima, temporada de lluvia, poca visibilidad por neblina, entre otros factores. Pues hay que extremar las medidas de precaución para evitar estos tristes y trágicos desenlaces, Nayeli.
10: Así es, y sobre todo, como bien lo comentas, no exceder los límites de velocidad. Esta carretera pareciera en ocasiones que está sola, la gente se confía y puede exceder los límites de velocidad, pero tengamos, como bien lo mencionas, hay sitios donde, bueno, si no se conoce sobre todo la vialidad, podrían generar accidentes trágicos como el que lamentablemente estamos comentando, Dilón.
4: Quien no la conoce, hay que decir que ahí donde ocurrió el accidente, sales de una curva, pero momentos antes vienes de una recta muy prolongada, y por eso muchas personas pues terminan excediendo los límites de velocidad, y mira los trágicos desenlaces. Pues en paz descanse esta mujer de 42 años de edad, Nayeli.
10: Así es, esta mujer que lamentablemente pues deja dos pequeños en orfandad. No tenemos conocimiento si los niños habrían resultado lesionados de gravedad, pero sí fueron atendidos en el sitio.
4: Muchas gracias, Nayeli, que tengas muy buenos días.
10: Buenos días.
4: Son 6:28 a.m.
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5: Hoy en Consejos Prácticos, en Quinto Medio, disfrutar de un evento de la magnitud mundial en televisión requiere algo más que simplemente encender la pantalla a la hora del partido. Como ocurre cada 4 años, hay que transformar la experiencia, y hoy en día la mayoría de los televisores vienen de fábrica con configuraciones pensadas para películas o tiendas iluminadas. Para el fútbol necesitamos priorizar la fluidez de movimiento y la claridad del césped. Hay que evitar el efecto telenovela, hay que desactivar en los Smart TVs o reducir al mínimo funciones como True Motion Motion Flow o Auto Motion Plus, porque prometen suavidad, pero crean un efecto fantasma o aura extraña alrededor del balón y de los jugadores. Hay que elegir el modo de imagen estándar o deportes. Si notas que el pasto parece radiactivo o fosforescente, cambia en modo cine o calibrado y sube ligeramente el brillo. En cuanto a la temperatura de color, configúrala en normal o cálido. El color frío tiende a azularse y hace que los uniformes blancos pierdan realismo. El ambiente del estadio en el sonido es clave para sentir la emoción. Si el sonido de tu televisión se escucha plano o atrapado, el modo de sonido estadio o deporte ecualiza el audio para resaltar las frecuencias del público, el ruido de fondo y separar la voz de los narradores, dándote una sensación de envolvimiento. Y si conectas con una barra de sonido, conéctala mediante el puerto HDMI ARC para asegurar que no haya retraso o delay entre el audio y la imagen en televisión.
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12: España sale victorioso del Estadio Cuauhtémoc. ¿Qué tal? Muy buenos días, los saluda con mucho gusto Rafa Crespo en este Radar Mundialista, en donde le llevamos la información más relevante generada hasta este último momento de la máxima fiesta del fútbol. La Roja se llevó la victoria este lunes en el Estadio Cuauhtémoc ante Perú por 3-1. Los goles fueron por parte de Mikel Oyarzabal al minuto 2, Pedri al 32 y autogol de Pedro Galese al 53. Por los sudamericanos descontó Jairo Vélez al 66. España debuta el próximo 15 de junio ante su similar de Cabo Verde, partido correspondiente al Grupo H, en donde también están Arabia Saudita y Uruguay. FIFA confirmó que el árbitro somalí Omar Abdulkadir Artán no podrá participar en la justa mundialista después de que Estados Unidos le negara la entrada al país. Artán iba a convertirse en el primer árbitro de Somalia en dirigir el máximo torneo veraniego. En otros partidos relevantes internacionales, Países Bajos derrotó 2-1 a Uzbekistán con doblete de Cody Gakpo. Por parte de los asiáticos metió gol Igor Sergeyev. Además, Francia confirmó su buena forma y derrotó 3-1 a Irlanda del Norte con triplete de Michael Olise. Hasta aquí la información. Siga en sintonía de la multiplataforma de Cinco Radio Comunicación Efectiva y, por supuesto, de Minuto Cero. Que tenga un excelente día.
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21: Hoy celebramos a la Beata Ana María Taiki, madre de familia y terciaria trinitaria. Nació en la ciudad de Siena, Italia. Su familia sufrió la ruina económica y se trasladó a Roma, donde junto con su madre trabajó en el servicio doméstico. Aprendió a leer, pero no a escribir. Era piadosa y ofrecía sus penas al Señor por la conversión de los pecadores. En 1789 contrajo nupcias con Domingo Taiki, hombre bueno, pero de carácter impulsivo, con quien procreó 7 hijos. Se hizo terciaria trinitaria en 1808. Gracias a sus plegarias, Domingo cambió su forma de ser y juntos formaron una ejemplar familia cristiana. Al iniciar sus labores hogareñas expresaba: alabada sea la Santísima Trinidad. En su hogar se reservaba espacio diario para rezar en familia el rosario y leer la vida de los santos cada día. Se distinguió como mujer piadosa, visitaba y cuidaba enfermos. El Señor le premió otorgándoles el don de profecía, de discernimiento y de servicio. Asimismo, experimentó incontables éxtasis y visiones. Murió en olor de santidad en Roma y fue beatificada por el Papa Benedicto XV en 1920.
20: Un día como hoy, en la historia.
26: 9 de junio es el 160º día del año en el calendario, el 160. 161 en años bisiestos. Quedan 205 días para finalizar el año. Año 68, Nerón es forzado al suicidio con ayuda de su secretario Epafrodito, que lo apuñaló cuando un soldado romano se aproximaba. En 1934, en Estados Unidos, se estrena la primera película de Donald Duck, El Pato Donald.
27: Esta noche, todo lo puede.
26: En 2007, la banda argentina Soda Stereo, tras 10 años de separación, anuncia una gira de regreso, Me Verás Volver 2007. Nace en 1672 Pedro el Grande, emperador ruso.

Jackie Wilson, músico y cantante, vio la luz en 1934. Los actores Michael J. Fox nacieron un día como hoy. El protagonista de Volver al Futuro en 1961. Y 2 años después, Johnny Depp, protagonista de Piratas del Caribe. El futbolista alemán Miroslav Klose nació en 1978. Y la actriz israelí-estadounidense Natalie Portman está de fiesta al celebrar su cumpleaños. El mundo de las letras pierde a Charles Dickens en 1870. Escritor británico, maestro del género narrativo, mejor conocido por su obra Cuento de Navidad y su personaje Ebenezer Scrooge. El mundo de la televisión pierde a Adam West en 2017, actor reconocido por su participación en la serie Batman de los años 60. Es el Día Internacional de los Archivos, en conmemoración de la creación del Consejo Internacional de Archivos por la UNESCO en 1948. Es Día del Primo en Argentina, Colombia, México, Chile, Ecuador y otros países de Latinoamérica. ¡Felicidades, primos! Un día como hoy en la historia, 9 de junio.

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1: La Red de 5 Radio nos está reportando que urge ambulancia para una persona que está lastimada, está sangrando de su cabeza. Nos dicen que tuvo una caída y está sobre el Boulevard México y la calle Tercera A, ahí por la zona del Metrobús, en Bosques de San Sebastián. Urge ambulancia, amigos de 911, que puedan apoyar a esta persona que se cayó y que está lastimado de la cabeza en Boulevard México y la calle Tercera A, por donde pasa el Metrobús en Bosques de San Sebastián. Ahí urge ambulancia. Son 20 para las 7.
2: La Red nos reporta un parque inundado. Vamos a escuchar su mensaje.
3: Buenos días, Juan López Díaz. Quiero reportar el Parque de la Pirámide y la Unidad Solidaridad. Antiguamente era un depósito de aguas residuales y ahora es un parque que está anegado por el desagüe de paracaidistas. Corren peligro los niños y adultos que circulan por ahí. Favor de intervenir las autoridades que correspondan, porque inclusive ya se empieza a llenar de animales.
2: Gracias por su reporte. Nos dicen, buen día, Tim López Díaz. Tremenda fuga de agua en San Pablo Xochimehuacán, en calle Gasoducto, en este momento. Le presentamos la imagen a través de nuestras redes sociales. Ahí se ve, ya sale el chorrito de agua, mire, entre el pavimento. Ahí está saliendo el agua, repetimos, en San Pablo Xochimehuacán, en calle Gasoducto. Y el INEGI acaba de conocer que el Índice Nacional de Precios al Consumidor ya registra una inflación anual en México de 3.94%. En mayo se desaceleró la inflación con un nivel de 145.52 puntos, una disminución de 0.21% respecto al mes anterior. 6.41.
4: Aquí tenemos este reporte también de usted, mire, nos dice que si le pueden donar pantalones para trabajar, talla 34, él estaba en una empresa, pero se enfermó, dice, y ahora no tengo para comprar ropa nueva. Él está en el 2211-5350-29. Por si usted le puede ayudar, es el señor Ángel, unos pantalones talla 34. Y aquí nos compartieron esta escultura, dice, ya cambiaron una de las esculturas allá en el Zócalo, son los llamados Timoteos de Rodrigo de la Sierra. Yo ya los vi todos, pero como son tantos, yo no me acuerdo si estaba ese del futbolista, pero si de veras lo cambiaron y le pusieron ahora sí que este ambiente, pues les quedó re bien, porque les faltaba eso, que también hubiera uno con balón. No sé si ya estaba, usted me podrá confirmar. Ahí están, siguen en el Zócalo esta muestra. Son esculturas, son trabajos de un artista que se llama Rodrigo de la Sierra. Tiene muchas más y más grandes, pero a la persona que nos manda esta foto le llamó la atención. Dice, no estaba esta del futbolista y ahora ya apareció este con el balón. Pues es precisamente la fiebre que estamos viviendo. Ya a la vuelta de la esquina tenemos el arranque de nuestro mundial. 18:07.
2: Quería nada más comentarle de la variación de los índice nacional de precios al productor. Las aves subieron 48.25%. Esto significaría que el pollo va a subir de costo 48%. Los productores, entre otros, los productos que más habrían subido, según el INEGI.
1: Pudiera ser, porque además en estas fechas es cuando se incrementa el costo por el tema de las graduaciones. Vamos a ver si es así, si ya empieza desde esta semana o en el próximo mes. Son 6:43 y la Benemérita Universidad Autónoma de Puebla, hay mucha atención, sobre todo los que estudian en la máxima casa de estudios o si tienen hijos en la máxima casa de estudios, avísenle que ya salió esta convocatoria de movilidad estudiantil Primavera 2027. Es para que los estudiantes en el mes de agosto vayan a cursar un semestre, ya sea a otro país o a otro estado de la República. Tienen que cumplir ciertos requisitos y que tienen que checar además la convocatoria para que conozcan exactamente cuáles son los requisitos de esta convocatoria de movilidad e intercambio académico nacional e internacional Primavera 2027. Algunos de los requisitos es tener un promedio mínimo de 8.5, certificación de idioma, sin materias reprobadas, obviamente, y además ya comenzó esta convocatoria, se cierra ya en unas semanas y pueden escoger algún país de América, de Europa, de Asia. Pueden irse también a España o incluso aquí en algún estado de la República pueden también elegirlo como su prioridad, ¿no? Para que puedan hacer este intercambio estudiantil. Comenzó el 20 de mayo la convocatoria y el cierre de registro es el 15 de agosto de 2026 y los resultados de selección ya los van a poder consultar a partir del 21 de agosto de 2026 en la página electrónica de la Dirección General de Internacionalización. Ahí tienen que hacer todo este trámite para que sean de los elegidos en este intercambio estudiantil que se hace año con año y que la verdad es un programa que gusta mucho porque en algunos casos hay veces que cuentan hasta con doble titulación. Entonces es una buena opción. Chequen si cumplen los requisitos y ustedes pueden ser algunos de los elegidos para este intercambio de movilidad estudiantil primavera 2027. 6:45.
4: Y tenemos más de la información en la respuesta al reporte de la red que no había pasado el camión de la basura en Cuautlancingo. El municipio informa, los camiones recolectores tienen que esperar hasta las 6 de la tarde que les cierran el relleno sanitario de Atlixco de manera provisional. Ellos están llevando la basura hasta Atlixco y cuando regresan no tienen la capacidad para atender toda la zona metropolitana. Se está buscando hacer otro convenio con el estado de Tlaxcala para poder tener otro convenio, digamos, de manera provisional y poder llevarse la basura, pero los camiones sí van a pasar allá en Cuautlancingo. Les piden que tengan esta comprensión también por lo que se está atendiendo, digamos, esta emergencia de llevar la basura a otros rellenos sanitarios. Esta es la respuesta del ayuntamiento de Cuautlancingo, pero que sí va a pasar el camión. Mientras, en la información, cuando faltan 14 para las 7, decirle que el secretario general de la sección 51 del CENTE, de este Sindicato Nacional de Trabajadores de la Educación, Alfredo Gómez Palacios, encabezó un homenaje a 166 maestras y maestros de Tehuacán con 20 y hasta 55 años de trayectoria en el servicio educativo. Ellos siguen festejando a los maestros y hacen bien. Recuerda usted de aquella reunión que tuvieron para una presentación con Espinoza Paz, pues ahora está entregando al interior del estado estos reconocimientos a la trayectoria académica. Esto es lo que mencionaba el líder del CENTE.
5: Hoy tuvimos la oportunidad de que el presidente de Tehuacán, el doctor Alejandro Barroso, nos diera a conocer que en próximos días estarán donando a través de los regidores y la presidencia municipal un terreno que ocuparemos para que ahí se construya la clínica del ISSSTEM en la región, que brindará servicios médicos a más de 6,000 usuarios, que son entre docentes y familia que viven allá.
4: Ahí está el mensaje de el secretario general del CENTE 51 para todos sus agremiados y para estos festejos que tienen ahora en esta oportunidad allá en Tehuacán. Faltan ahora 13 minutos para las 7.
2: Y le avisamos, 6:47, que la UNAM va a suspender actividades el día 11, la inauguración de la Copa. Dicen que buscan evitar complicaciones viales para la comunidad por las numerosas marchas previstas para ese día. Imagínese usted, van a participar colectivos de madres buscadoras, organizaciones transportistas, organizaciones campesinas desde Calzada de Tlalpan, trabajadores de salud en el Parque Cantera, colectivos en general en el Parque Cantera, pensionados de Pemex y CFE en el Anillo Periférico y trabajadores de la educación en Anillo Periférico San Jerónimo, agrégale de la adolescente. Pues imagínese usted cuántas mega manifestaciones, si va a ir a la inauguración del mundial, pues váyase tempranito, pero muy tempranito. ¿Qué decimos? 6:00 a.m. a las 11:30 es la inauguración.
4: Un día antes mejor.
2: Un día antes, ¿eh? Porque va a estar de locos en Ciudad de México. Delegados del Sindicato de Trabajadores de los Poderes del Estado y Organismos Descentralizados aprobaron elegir a sus representantes mediante voto libre y secreto. La secretaria general del sindicato, Marta Rodríguez Salinas, llamó a fortalecer la unidad del gremio. Estas fueron sus declaraciones.

0: Adelante, adelante, por favor,
1: Antonio Zamora.
2: Hola Raúl, te saludo con muchísimo gusto al equipo y a todo el auditorio. Pues platicar un poco de lo que se vivió ayer en el Estadio Cuauhtémoc, que pues un espectáculo, un partido entretenido que ni siquiera la lluvia pudo frenar. La realidad es que España le terminó ganando a Perú por marcador de 3-1, en un encuentro en donde el marcador pues puede ser un poco engañoso, porque Perú tuvo varias oportunidades. Si bien España nunca tuvo en peligro el partido, pues fue un encuentro llamativo, entretenido, en donde los ibéricos pues no tomaron a menos este encuentro. Mandaron a todos sus titulares, prácticamente la alineación, el grupo de futbolistas con el que debutarán el próximo 15 de junio ante Cabo Verde allá en Atlanta en el Mundial. Y la realidad es que yo creo y estoy seguro que toda la afición, aficionados, aficionadas, que pagaron su boleto, que se mojaron con la lluvia, quedaron satisfechos con este encuentro, porque la realidad es que tanto España como Perú, que no fue la víctima perfecta, que no fue solamente el sparring, sino que también pues estuvo a la altura del espectáculo, pues ambos brindaron un buen encuentro. Anotaciones de Oyarzábal apenas al minuto 2, aprovechando un error defensivo de los peruanos. Después Pedri, yo creo que el jugador más vitoreado, más esperado por la afición poblana, puso el 2-0. Después un autogol del portero Pedro Galese, que ese sí estuvo de más, porque el portero pudo hacer mucho más en esta anotación, pero termina siendo pues un blooper, un oso, metió la pelota en su propia portería. Y después Jairo Vélez anotó el gol del descuento para los peruanos, y se termina la preparación para España, y todo listo para su debut el próximo 15 de junio ante Cabo Verde, Raúl.
0: Sí, sí, otra víctima de la garganta, Toño Zamora, pero fue un gran ambiente, fue un gran partido. Creo que De La Fuente nos mostró cuáles serán sus preferencias, especialmente para el primer partido. Yo creo que Unai Simón es indiscutible en la portería, independientemente que los demás porteros, o sea, Joan García y también el portero del Arsenal, pues son tremendos porteros, pero poco a poco los entrenadores van mostrando sus preferencias en cuanto a... Pedri va a ser inamovible, por supuesto, ¿no? Rodri, ni se diga, ¿no? Pero ahí afuera nos están mostrando quiénes serán los debutantes, Toño.
2: Una noche histórica, y perdón un poco la voz, pero pues ayer tuvimos el honor de, a través de las redes sociales de Cinco Radio y también a través de la Red Ciudadana, pues llevar todos los detalles del encuentro. Mucha gente afortunadamente nos estuvo siguiendo, nos estuvo escuchando para no perderse ningún detalle del encuentro, y todo el equipo de Minuto Cero, Marcos Bravo, Rafa Crespo, Max López y un servidor, acompañados de un gran equipo de producción. La realidad es que fue un encuentro pues muy productivo también para como bien comentas, para Luis De La Fuente, porque me parece que además de que parece que se va a decantar por Unai Simón en la portería, el arquero del Athletic Bilbao, pues también Oyarzábal, el delantero de la Real Sociedad, pues también se perfila para ser el centro atacante, y sobre todo pues pensando en qué futbolistas van a sustituir a Lamine Yamal y a Nico Williams en el arranque del Mundial, porque ambos no van a poder iniciar la Copa del Mundo. Hay que recordar que están lesionados y por eso no viajaron a Puebla, y pues levantaron la mano tanto Alex Baena como Ferran Torres. Entonces

0: un partido muy productivo, más allá de que brindaron un buen espectáculo, pues Luis de la Fuente seguramente se llevó buenos apuntes y pues a la expectativa de qué puede hacer España en el Mundial, porque sin duda, Raúl, sin duda es uno de los máximos favoritos para levantar el trofeo.
1: Oye, y los aficionados, ¿no?, que iban con la playera de España, muchos, muchos iban con la playera del Barça, y otros más, mucho menos, los del Madrid, pero se veía, ¿no?, la afición española y sobre todo estos dos equipos representativos de la Liga Española.
0: Te digo algo, Raúl, yo no vi, no, seguramente sí hubo, pero al menos en las zonas por las que yo me moví, en las inmediaciones del Estadio Cuauhtémoc, yo no vi ninguna playera del Real Madrid. Hay que recordar que por primera vez en la historia, una selección española no convocó a ningún futbolista del Real Madrid para una Copa del Mundo. Del Barcelona, yo me atreveré a decir que había más playeras del Barcelona que de la selección de España. Se nota la tendencia que hay en Puebla, o al menos para este partido, de muchos, muchos, muchos aficionados del Barcelona, también aprovechando que pues vienen de ser campeones de la Liga y que el Real Madrid pues prácticamente no ganó nada. Pero la afición poblana desde el domingo entregada totalmente a la selección de España, desde el recibimiento ahí en la zona de Angelópolis, allí el partido, en una gran entrada en el Estadio Cuauhtémoc, y pues ahora solamente falta esperar el inicio del Mundial el próximo jueves. Me parece que hay que quitarse la playera del Barcelona, de la selección de España, y ponértela de México, esperando el debut ante Sudáfrica este próximo jueves, Raúl.
1: Y porque no es ningún flan, ¿eh? Sudáfrica, digo, la idea es que pues, con el apoyo de la afición México pueda ganar, pero no va a estar fácil, Toño.
0: No, para nada, y sobre todo los nervios, la tensión, el peso del estadio, bueno, el estadio Azteca, estadio Banorte, a todo lo que da. Iba a decir el sol, pero con el clima que estamos teniendo en los últimos días, pues incluso se espera hasta lluvia. Entonces, pues podemos decir, Raúl, y que se moleste nadie, el Mundial inició en Puebla. La Copa del Mundo arrancó desde el día de ayer porque el encuentro entre España y Perú tuvo sensaciones de Copa del Mundo, y ya el próximo jueves, pues podemos decir que será el segundo partido de este torneo internacional, Raúl.
1: Sí, sí, finalmente el apunte de Pedri, el más ovacionado.
0: Pedri, sin duda, fue el jugador más seguido desde su llegada al hotel el domingo pasado. Cuando bajó del camión, mis compañeros Marcos Bravo y Matt López, que estuvieron ahí, me comentaban que lo gritaron los aficionados como si fuera un gol. De verdad que la idolatría por este futbolista del Barcelona es increíble, es impresionante. La realidad es que es un gran jugador, es un gran futbolista, me parece que es de los más destacados de toda la selección española, y también en segundo lugar yo pondría a Gavi, también jugador del Barcelona, que ayer entró de recambio, pero sin duda Pedri se lleva el primer lugar de los jugadores pues más queridos aquí en Puebla.
1: Pues muchas gracias por este reporte, Toño, pues como dices, ya empezó la justa desde ayer aquí en Puebla, con ese gran, gran ambiente, con el aficionado. Ya a los últimos minutos del partido, ya como que ambos equipos dijeron, no, pues ya vamos a viajar, uno para su casa, el otro para los Estados Unidos, y sobre todo la entrada a los Estados Unidos, que es con escrutinio severo a todas las elecciones, especialmente también a las africanas, pero independientemente de esto, será muy importante ya tener su sede, tener sus entrenamientos de cara a lo que será esta justa. Y estaremos muy al pendiente. Gracias, Toño.
0: Buenos días.
1: Buenos días a Toño Zamora. En dos serán las 7.
2: Y tenemos más de sus mensajes. Nos comentan, dice, urge ambulancia bajando el segundo piso en el outlet. Dice, hay un motociclista que se cayó. La moto salió volando, pero el motociclista derrapó a un lado de la bajada. Dice, es con dirección a Xostla, donde solicitan la ambulancia. Y también nos están reportando una fuga de agua.
3: Javier López Díaz, fuga de agua en la esquina de las 7 Poniente, esquina con Esteban de Antuñano. Por favor, repórtenlo, está muy fuerte, ya está casi hasta en la lateral que sale para la recta. Ah, no, ya llega muchísimo más, estoy aquí en la esquina de Ay, de la 9 Poniente.
2: Nosotros lo pasamos con muchísimo gusto a Agua de Puebla para que les puedan apoyar. Segundo, sí, las 7 de la mañana, nosotros nos vamos a rodar.

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1: Gobierno de Puebla y Ayuntamiento habilitan zona especial en el Centro Histórico para la transmisión de partidos de la Copa de Fútbol.
2: Así es, y también José Luis García Parra, coordinador de Gabinete Estatal, informó que el gobierno de Puebla analiza la posible adquisición de vehículos o línea para destinarlos a distintos municipios en la entidad.
3: La dirigente estatal de Morena insistió que solamente se tratan de puras grillas su supuesta salida de la presidencia del partido.
4: La presidenta municipal de Atlixco, Ariadna Ayala, informó que la quinta feria del mezcal y el pulque fue un éxito al recibir a más de 16.500 personas.
1: Calles anegadas y complicaciones viales por la intensa lluvia en San Martín. Texmelucan.
2: La presidenta municipal de Atlixco informó que la quinta feria del mezcal y del pulque fue un éxito al recibir más de 16.500 visitantes.
3: Conductores en Tehuacán reportan dificultades para encontrar gasolina magna en varias estaciones. La falta del combustible provocó molestia entre los automovilistas.
4: La directora ejecutiva de Convenciones y Parques, Michelle Talavera, informó la donación de más de 105 piezas de alimentos preparados al Banco de Alimentos de Puebla.
1: El PRI festeja como si hubiera ganado la Copa del Mundo, dijo el representante de Morena ante el IEE, luego de ganar todas las diputaciones de Coahuila.
2: Las lluvias con granizo registradas en las últimas dos semanas en Tlaxcala dejaron daños en más de 20 escuelas.
3: Con la participación de 4 instituciones educativas de Atlixco, se llevó a cabo la caminata Animalízate, una iniciativa orientada a fomentar el cuidado responsable de los animales y promover la prevención del maltrato.
4: Elementos de la Secretaría de Seguridad Ciudadana de Cuautlancingo detuvieron a Jonathan Cristian N., presunto responsable del delito de lesiones dolosas tras una riña registrada en San Lorenzo, Almecatla.
1: Fiscalía reportó que fue ratificada la sentencia de 45 años de prisión contra Mauricio N. por feminicidio.
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1: El ciclón Boris ajustó su trayectoria en México, tocó tierra en la madrugada de este martes, se mantendrá tiempo, más tiempo, dejando lluvias intensas en diversos estados como Guerrero, Oaxaca, Michoacán, Colima y Jalisco. Cámbiale al 89.3 de FM, La Grupera, también en la HR 1090 de AM y también en Red Ciudadana. 11:20 de AM, acompáñanos, lo esperamos. Dual Rubio en la consola digital, Alex Denicia en redes sociales. Aquí en el estudio, Javier López Díaz, le informamos.
2: Odilon Larios,
3: Rafael Tellez Morales,
4: Nayel Aguilar
1: y Raúl Méndez Macías, quien le agradece su atención.
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0: Nayeli Aguilar.
1: 7:07, bienvenidos a Buenos Días, el noticiero de la gente en este martes 9 de junio de 2026. Muchísimas gracias por estar acompañándonos y le damos bienvenida a las personas que ya se están enlazando con nosotros en este horario regional, a los amigos de Atlixco, San Martín Texmelucan, también de Tehuacán, de las personas que nos escuchan y nos ven en la Unión Americana. Muchas, muchas gracias por mandarnos también sus mensajes al 2222-382990 y les recomendamos que para las personas que ya se van a su trabajo, que se van a la escuela, que tengan mucho cuidado. Ha estado lloviendo desde la madrugada y ahorita sigue lloviendo en algunos puntos de la ciudad. También bajen a la velocidad, háganlo con mucho cuidado para evitar accidentes. Y es que hablando del tema de las lluvias, la Secretaría de Educación Pública anunció la suspensión de clases presenciales en 130 municipios debido a las lluvias asociadas a la tormenta tropical Boris. Los estudiantes de las regiones afectadas van a seguir sus actividades, pero de manera virtual, a distancia, así van a estar tomando sus clases. Se les han enviado también algunos cuadernillos, algunos trabajos para que desde casa estén haciendo esas funciones. Y es que también ya se han registrado deslaves por lluvias que mantienen incomunicadas varias zonas de Pahuatlán. El tramo Paciotla-Xochimilco continúa bloqueado por lodo y piedras sin que exista hasta ahora un plan oficial para restablecer el paso. Así que hay que tener mucho cuidado, principalmente en esas zonas donde estará lloviendo muy fuerte, Sierra Norte, Nororiental y Sierra Negra. Y también con la participación de 4 instituciones de educativas de Atlixco, ya estamos hablando ya de otros temas más agradables, el día de ayer se llevó a cabo una caminata Animalízate. Es una iniciativa orientada para fomentar el cuidado responsable de los animales y así promover la prevención del maltrato. Esto lo comentaba Antonio Herrera Fernández, él es director de secundarias generales con la Secretaría de Educación Pública.

0: iniciamos una actividad que se llama Bienestar Animal, que tiene la finalidad de que nuestros estudiantes y nuestra comunidad educativa se concientice en la idea de ser una estructura socialmente armoniosa con los seres sintientes. Entonces, esa es la finalidad, de buscar esa buena relación, que los animalitos estén bien alimentados, estén protegidos, estén vacunados, pero sobre todo estén cuidados en su bienestar. La acción educativa es que las escuelas sirvan de elementos conciliadores con nuestra sociedad y con nuestro medio ambiente. El pasado viernes fue el Día Mundial del Medio Ambiente. Esta semana lo dedicamos al reino animal y sobre todo para aquellas familias que tienen mascotas, que sientan a las mascotas como parte de su entorno.
1: Y qué bueno que también lo estén haciendo con los más pequeños, para que les enseñe también, ¿no?, el hacerse cargo de su mascotita, el que fomenten esta responsabilidad, ¿no? No solamente que no los vean como juguetes o como un entretenimiento, son seres vivos que necesitan de cuidados. Dice, educar en el respeto incluye a quienes no tienen voz. Es parte de estas mantas que llevaban el día de ayer en esta marcha denominada Animalízate, que se realizó con éxito allá en Atlixco. Y por otra parte, conductores de la Ruta 64A, el día de ayer suspendieron actividades y se concentraron en su base en San Cristóbal Tulcingo, sobre la calle Ignacio Zaragoza. Ahí los operadores estaban solicitando la destitución del presidente de la ruta. Ellos manifestaron inconformidades con la forma en que se administra el servicio y además pidieron intervención de las autoridades correspondientes para atender esta situación. Son 7:11.
2: Rafael Telles.
3: ¿Qué tal? ¿Cómo le va? Muy buenos días. Así es, ya son las 7:11, que no se le haga tarde. Aquí quédese con nosotros. Le vamos a informar, entre otras cosas, que el gobernador Alejandro Armenta anunció que va a reducir temporalmente su participación en eventos públicos por recomendación médica. Esto derivado de una lesión en la espalda. El mandatario estatal va a continuar con sus actividades administrativas y de gobierno desde su oficina central. Esto es lo que comenta el coordinador del gabinete estatal, José Luis García Parra.
4: Un collarín, y empezaban a preguntar que qué había sucedido con el gobernador, que si tuvo un accidente. No, recuerdan, hace unas semanas, al inicio de la Feria de Puebla, el gobernador Armenta tenía una lesión en la espalda que le siguen tratando, y las recomendaciones que no esté mucho tiempo de pie, por eso es que no puede estar pues la hora y media o hasta dos horas que puede llegar a durar esta mañanera. Ya está aquí en el CIS, va a estar atendiendo reuniones aquí en la oficina, pero no puede estar en estos días de pie por mucho tiempo, así que esta es la situación también para que estén todos.
3: También le vamos a tener detalles de cómo el secretario de Gobernación, Samuel Aguilar Pala, afirmó que el gobierno del estado no tolera complicidades relacionadas con la explosión de pipas que se registró en Tepeaca. Precisó que las investigaciones están en manos de la FGR, la Fiscalía General de la República.
5: Fiscalía Federal, lo que sí puedo compartirles es lo que reiteró el gobernador, en el sentido de que no tolerará el gobierno del estado ninguna complicidad, llámese de presidentes municipales o incluso algunos de nosotros como funcionarios del gobierno del estado. Y reiteró hoy, insisto, a que si hay alguna complicidad por parte de algún funcionario municipal o algún funcionario del gobierno del estado para tolerar y permitir las irregularidades, no solo en Tepeaca, sino que en todo el estado, con el uso irregular.
3: Ahí están las investigaciones en marcha con lo que sucedió en la tragedia allá en Tepeaca. En tanto, la UAP, que ya presentó un sistema institucional de expediente laboral, lo considera una herramienta impulsada por la Dirección de Recursos Humanos para facilitar la administración, actualización y resguardo digital de la información de su personal, del personal universitario. Este sistema institucional de expediente laboral ya está en marcha. En la presentación estuvo encabezada por la rectora Lilia Cedillo Ramírez, y pues esto le va a permitir a la UAP tener un control también de sus recursos humanos y un control eficiente. Decirle también, en más de la información que le tenemos aquí en Buenos Días el noticiario de la gente, que la presidenta de la Comisión de los Derechos Humanos en el Estado, Rosa Isela Sánchez Oya, y María Elisa Gutiérrez Estrada, quien es vicepresidenta de Canaco, encabezaron una conferencia de capacitación para el sector empresarial. Ahí presentaron acciones preventivas contra la trata de personas rumbo a la Copa del Mundo para fortalecer la protección de los derechos humanos durante este evento. Ahí hay que decirlo, es la intención de la titular de los derechos humanos aquí en Puebla, signar este tipo de convenios para seguir con la promoción de los derechos humanos y para prevenir delitos como este de trata, que es uno de los que más se denuncian en la Comisión de los Derechos Humanos. Ahí está el trabajo al frente de esta comisión de Rosa Isela Sánchez Soya en esta oportunidad con representantes de la Cámara de Comercio. Es el cuarto, que no se le haga tarde, son las 7:15.
2: Raúl Méndez Macías.
6: ¿Cómo está usted? Gracias por sintonizarnos. Le mandamos un saludo donde usted se encuentre, en camino al trabajo, a la escuela, en su casa, en la oficina. Gracias. Choque en Boulevard Norte, 15 de mayo, aquí muy cerquita, una camioneta que hace viajes a Atlixco le quiso ganar el paso a otro particular. Esto ocurre con dirección a Boulevard Atlixco, en contraesquina de Plaza San Pedro. Gracias por su reporte. Así nos mandan una foto de así amanece en Poza Rica, Veracruz. Lluvias desde las 3 de la mañana hasta ahorita. Sigue lloviendo allá en Poza Rica, Veracruz, desde las 3 de la mañana. Alex Denicia está en las redes sociales y le presentará la imagen. Duval Rubio en la consola digital. Iván Hernández en la producción. Leslie Suset Jerez en la dirección de noticias. Ahí está la imagen. Gracias por compartir. Saludos a Poza Rica, Veracruz. Y es que sabe que Boris ya tocó tierra esta madrugada en los límites de Guerrero y Oaxaca, vientos de 65 kilómetros por hora según Conagua. Se esperan lluvias muy fuertes, puntuales muy fuertes, de 50 a 75 milímetros. La zona más afectada sería Jalisco, el sur, Colima, la costa de Michoacán, Guerrero, el sureste y el este y el oeste de Oaxaca. Y se esperan puntuales fuertes de 20 a 50 milímetros. En Puebla, en el suroeste, en el Estado de México oeste y suroeste, y Ciudad de México y Morelos. Lleva vientos de 40 a 50 con rachas de 60 a 80, sostenidos de 20 a 30, y se espera un oleaje de 2 a 3 metros en las costas de Jalisco, Colima, Michoacán, Guerrero y Oaxaca. Y en las costas de Jalisco, Colima y Michoacán, vientos de 20 a 30, y en las costas de Guerrero y Oaxaca, de 40 a 50 kilómetros por hora, de acuerdo a la Comisión Nacional del Agua. Tanto Israel como Irán anunciaron un cese al fuego. Esto fue muy importante y esto, sin duda alguna, también podría amenazar los intentos de Estados Unidos de lograr un alto total al conflicto, luego de que tanto Israel como Irán se atacaron mutuamente hace tan solo unas cuantas horas. Vayamos hasta Medio Oriente.
7: Israel e Irán anunciaron un cese de hostilidades tras una intensa serie de ataques con misiles este lunes. Teherán disparó hacia el territorio israelí en represalia por los bombardeos de Israel contra bastiones de Hezbollah en Beirut. Es la más importante oleada de agresiones entre ambos países. A última hora del lunes, Irán afirmó que suspendía los ataques, advirtiendo que los reanudará si Israel continúa golpeando a Hezbollah. Por su parte, el primer ministro israelí, Benjamin Netanyahu, aseguró que los combates también terminaron, pero advirtió que si Teherán vuelve a atacar, responderá con fuerza.
8: Tras el ataque de Irán contra Israel, ordené a nuestras fuerzas armadas atacar objetivos militares y económicos en todo Irán. En este momento, las hostilidades en ese frente han cesado, ya que tras los golpes que propinamos al régimen terrorista de Teherán, este dejó de atacarnos.
6: 7:18, que no se le haga tarde, y si ya se le hizo tarde, no corra, no se pase los altos. Y es que, ¿sabe qué? A estas horas, muchas personas ya van tarde a la escuela o al trabajo, y cuánto se pasan los altos, no vaya a tener un accidente o a provocarlo. Tenga mucho cuidado y cuide al peatón. En Francia, nos vamos allá porque hay gran enojo con la justicia por fallos judiciales que, escuche usted, permitieron la liberación de un sujeto acusado de la desaparición de una menor de 11 años. Lo dejaron libre. Pero el caso es que este hombre le tienen más casos de desaparición de menores, pero lo habían dejado libre y por eso cometió estos asesinatos.
9: Hay que saber cuestionarse a uno mismo y decir la verdad a los franceses y al Parlamento cuando no supimos proteger por sistemas defectuosos, por una gran lentitud o por la no aplicación de directivas a los menores de edad. De esta manera reconoció el ministro de Justicia de Francia, Gérard Darmanin, lo que calificó de fallos extremadamente graves del Estado y el sistema judicial en el caso de Liana. Al reunirse con los fiscales generales, les pidió una movilización para atender antes del 14 de julio las 70.000 denuncias que afectan a menores de edad. Y es que el acusado de secuestrar, asesinar y esconder el cuerpo de la víctima de 11 años, Jerome Varela, de 41, está implicado en al menos 5 casos de violencia sexual a menores.
6: Imagínese usted que es un escandalazo, escandalazo. La salud de los océanos está en peligro, advierte la organización Barómetro Starfish. Hay más especies marinas en riesgo de extinción.
10: El océano se degrada y las respuestas tardan, es lo que indica el barómetro anual Starfish. En 2025, a causa del exceso de CO2, el 20% del océano fue afectado por olas de calor marinas, un récord. Y hay aún más especies marinas en peligro de extinción. Cifras inquietantes en un contexto de presión creciente de las actividades humanas sobre el océano, detalla Marina Levy, jefa científica del barómetro Starfish.
11: Les émissions de CO2 du transport maritime, elles restent stables, ce qui traduit.
12: Las emisiones de CO2 del transporte marítimo son estables, entonces el ritmo de descarbonización del sector es lento. En las profundidades marinas nos preocupan los 31 contratos de exploración de recursos minerales. Y en materia de contaminación plástica, en 2025 hubo un récord de producción con 130 millones de toneladas, con cerca del 10% de esta cantidad que contamina el océano.
6: Ayer platicaba con el maestro Boris Isauro Hernández de la Facultad de Ingeniería Ambiental y Desarrollo Sustentable de UPAEP sobre el fenómeno del superniño, ayer en Reporte Internacional a las 9. Se espera que se fortalezca este fenómeno con sequías y luego lluvia extrema, ¿no? Entonces, esto podría fortalecerse en los próximos meses. Y finalmente, hoy es el Día Internacional de los Archivos, Día Mundial de la Acreditación de la Niñez y Adolescencia de las Américas. Y día del primo, a todos mis primos, muchas, muchas felicidades, que la pasen muy bien. Y la frase de hoy es de Winston Churchill, que dice, el éxito no es el final, el fracaso no es fatal, lo que cuenta es el coraje para continuar. Y es que ni las victorias son eternas, ni las derrotas definitivas. La grandeza radica en ser persistente. 7:22, esto es Buenos Días.
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13: Y ya es momento de este bloque de la nota policiaca, la nota de seguridad e inseguridad. Los invito a que si todavía no nos están viendo a través de las diferentes plataformas, a que no se pierdan la información. Nos pueden encontrar en Facebook como 5 Radio Comunicación Efectiva, en X, antes Twitter, nos pueden encontrar como arroba la red 5 Radio y en YouTube como la red 5 Radio. Nos está indicando la red que en estos momentos hay unas piedras de tamaño considerable. Esto allá en el periférico es en dirección, digamos, hacia la Volkswagen, es a la altura del entronque con la vía Tlixcayot, periférico y vía Tlixcayot, donde están estas piedras de gran tamaño y urge que las retiren porque, señalan los automovilistas, pueden causar un accidente y ahí les vamos a ver, pues sí, son piedras considerablemente grandes, así es que urge que las retiren. Y le vamos a dar más información acerca de esto que ocurrió ayer allá en el Alto, donde un hombre que vivía en situación de calle lamentablemente perdió la vida. Todo indica que por causas naturales, cuando lo revisaron los paramédicos no encontraron huellas de violencia. Es un hombre de entre 30 a 35 años de edad, de complexión delgada. Este hombre vestía unos tenis tipo botines de color café, pantalón azul, cinturón negro y una sudadera de color blanco. También estaba junto al cuerpo una gorra de color gris. Lamentablemente habría perdido la vida por causas naturales, probablemente alguna congestión o algún hecho que tenga que ver con el consumo de sustancias prohibidas. Sin embargo, pues espera el resultado de la necropsia para conocer pues qué es lo que causó la muerte de este hombre, que quedó en calidad de desconocido Recordemos que en estos casos, si nadie reclama el cuerpo, pues lamentablemente irá a parar a la al panteón forense, lo que anteriormente era conocido como la fosa común. Y en otro tema, pues nos adelantaba mi compañera Nayeli Martínez hace algunos momentos detalles de lo que ocurrió ayer allá en la carretera Atlixco y Izúcar de Matamoros, a la altura de la comunidad de Huilulco, esto es en Huaquechula, y para que nos ubiquemos, es yendo de Atlixco hacia Izúcar de Matamoros, metros antes de llegar al crucero de Huaquechula, está una curva, ahí se anega el agua, se hace un charco, y al pasar estos comerciantes que habían adquirido verduras y que iban de regreso a Izúcar de Matamoros, pues el comerciante, el conductor, pierde el control del vehículo, termina volcando, la mujer sale eyectada y muere, 42 años de edad, esta mujer que perdió la vida en este lamentable acontecimiento, era de nombre Felipa y de ocupación comerciante. Por favor, extreme precauciones en esta temporada de lluvias, reduzca su velocidad, si no conoce la carretera, si no es buena la visibilidad, pues todavía redúzcala más, hay que tener los faros en muy buen estado, el vehículo en buenas condiciones mecánicas para evitar este tipo de desenlaces fatales. En más información, la Policía Forestal del Estado detuvo a 4 hombres en posesión de madera. También se aseguró un camión y una camioneta utilizados para el transporte de este recurso natural que lo estaban extrayendo de manera ilícita. Esto lo da a conocer la Secretaría de Seguridad Pública en el estado. Estas acciones se llevaron a cabo en el municipio de Tlatlauquitepec, donde elementos de la Policía Estatal Forestal también aseguraron un camión y una camioneta con madera. Estos sujetos quedaron detenidos y a disposición de las autoridades federales para que se les finquen responsabilidades. Y mucho ojo, todos aquellos, sabemos que hay una fiebre mundialista, sabemos que todo mundo quiere ver el mundial y que pues no queremos pagar las cantidades exorbitantes que están cobrando las diferentes plataformas. Ya hay vivales que le están diciendo que usted puede ver en una página, en una aplicación, que nada más le cuesta 50, 100 pesitos, que va a ver todos los partidos. Mucho cuidado, porque así están haciendo ya fraude, robándole su información. Tenga cuidado, la Secretaría de Seguridad Pública del Estado, por medio de la Policía Cibernética, exhorta a desconfiar de servicios que promueven acceso gratuito y evitar compartir información bancaria o datos personales. Para recibir orientación, la ciudadanía puede llamar las 24 horas al número de la Policía Cibernética, que es el 22 22 13 81 11. Cabe destacar que la Secretaría señaló que durante los eventos deportivos de alta audiencia, los ciberdelincuentes suelen crear páginas, sitios y aplicaciones apócrifas, es decir, falsas, patito, con el objetivo de obtener contraseñas, datos bancarios e información personal, además de infectar dispositivos con software malicioso. Para reducir riesgos y proteger la información de las y los usuarios, la Policía Estatal Cibernética recomienda, y póngale mucha atención, descargar aplicaciones únicamente desde tiendas oficiales, verificar la autenticidad de las plataformas antes de utilizarlas, desconfiar de servicios que prometen acceso gratuito, evitar el acceso a través de enlaces recibidos por SMS, correo electrónico o mensajería instantánea, negar permisos innecesarios para acceder a la cámara, micrófono, contactos o archivos, no compartir información bancaria, contraseñas o datos personales. Se lo estamos acá anunciando, se lo estamos diciendo, por favor, no vaya a ser víctima de estos delincuentes. Y recuerde que ante cualquier situación de duda, cualquier problema que tenga que comentar, que denunciar, que ante la Policía Cibernética, puede contactarlos durante las 24 horas del día al 22 22 13 81 11. En más información, pasamos a lo siguiente, porque un hombre fue golpeado tras ser sorprendido rompiendo uno de los cristales del paradero de Santiago, perteneciente a la línea 2 de la red urbana de transporte articulado, es decir, el RUTA o el Metrobús, como usted lo conozca. Los hechos quedaron registrados en este video, así es que pues se puso de vándalo, causó daños y se unieron ahí los testigos para someterlo y posteriormente que tomaran parte las autoridades. Y hablando de delincuentes, miren lo que ocasionan estos ladrones. En este caso, ayer reportaban una fuga de gas en la colonia El Carmen, allá en el centro, donde concretamente es en la calle Tamaulipas, en el número 209 de El Carmen, donde se indicaba que había una fuga de gas. Estaba resguardado el sitio por elementos de la policía turística, como ahí lo vimos, la policía municipal también, la policía estatal. ¿Qué pasó? De acuerdo con los reportes que nos indica el personal de la propia empresa Engie Maxigas, pues que hubo algún sujeto, algún ladronzuelo que quería robarse parte de las instalaciones, las dañó, no pudo robarse este artefacto que quería sustraer, ahí lo tuvo que dejar y escapar, pero causó daños y esto provocó la fuga de gas. De inmediato llegaron los técnicos de esta empresa, de Engie, que se encargaron de evitar la fuga y comenzaron las labores para reparar estas afectaciones. Estos ladrones, si usted los reconoce, denúncielos al 089, es denuncia anónima, porque por unos pesos que van a obtener, terminan poniendo en riesgo a muchas personas. Por favor, si usted los reconoce, denúncielos. Y ahora vámonos hasta la Sierra Norte del estado, porque nos están indicando lo siguiente de este incendio que ocurrió ayer allá en Huauchinango y donde se consumió por completo una casa de madera. Es momento de que vayamos al radar mundialista.
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15: México ya tiene árbitro definido para el partido inaugural ante Sudáfrica. ¿Qué tal? Muy buenos días, los saluda con mucho gusto Rafa Crespo en este Radar Mundialista, en donde le llevamos la información más relevante generada hasta este último momento sobre la máxima competición de fútbol. Y es que el árbitro brasileño Wilton Sampaio será el encargado de oficiar el partido entre México y Sudáfrica este 11 de junio a la 1:00 p.m. El encuentro entre Corea del Sur ante Chequia lo dirigirá Amin Mohamed de Egipto. Canadá contra Bosnia y Herzegovina estará a cargo del argentino Facundo Tello. Y del Estados Unidos contra Paraguay se encargará el neerlandés Danny McElhinney. La justa mundialista tendrá por primera vez tres ceremonias inaugurales, una en cada país anfitrión, México, Canadá y Estados Unidos. El 11 de junio en Ciudad de México estarán artistas como Alejandro Fernández, Belinda, Danny Ocean, J Balvin, Lila Downs, Los Ángeles Azules, Maná, Tyla, Shakira y Burna Boy. Se logra una tregua con palcohabientes del Estadio Ciudad de México, antes Azteca, con la FIFA. Mikel Arriola, comisionado de la Federación Mexicana de Fútbol, y el exitoso exfutbolista Manuel Negrete, representante de la Asociación Mexicana de Titulares de Palcos y Plateas, se reunieron y lograron un acuerdo que distensa el conflicto. Los dueños de palcos y plateas ya están recibiendo sus boletos para disfrutar la máxima fiesta del fútbol. Las partes involucradas tendrán que resolver de la mejor manera el tema jurídico relacionado con el derecho al estacionamiento y el abastecimiento de bebidas y alimentos. La UNAM suspende clases el 11 de junio, argumentando el fuerte tránsito que habrá en la capital mexicana con el motivo de la inauguración de la justa mundialista. Hasta aquí la información. Sigue en sintonía de toda la multiplataforma de Cinco Radio Comunicación Efectiva y, por supuesto, de Minuto Cero. Que tenga un excelente día.
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13: Y luego de escuchar este Radar Mundialista, vamos a continuar con este bloque de la nota policíaca para cerrar y comentarle estas dos últimas noticias. Primero que nada, darles a conocer esta excelente acción de los elementos de la Policía Municipal, que ayer por la noche, tras una peliculesca persecución, se logró la detención de dos ladrones de autopartes. Seguramente están involucrados con muchos robos aquí en la capital poblana y zona metropolitana. El día de ayer por la noche, haciendo realizando labores de vigilancia, la policía municipal detectó en la colonia La Paz un robo de autopartes, es decir, un robo flagrante, por lo que intentó capturar en ese momento a los delincuentes, que empezaron a escapar en una camioneta Town Country de color gris arena, es en este caso con donde empiezan a escapar estos sujetos. Desde La Paz empieza la persecución, se coordinan los elementos de la Secretaría de Seguridad Ciudadana, los van persiguiendo sin perderlos de vista hasta lo que es la colonia La Libertad, en la Junta Auxiliar del mismo nombre, en la 3 Sur, esquina con 5 Poniente, muy cerca de una conocida tienda de molotes. Pues ahí es donde les dieron alcance, lograron cerrarles el paso, y hay dos detenidos, dos ladrones de autopartes detenidos. Se les aseguró esta camioneta, que presuntamente está vinculada con múltiples hechos delictivos de esta naturaleza, y por ello es que quedaron a disposición del Ministerio Público. Se espera que se pueda hacer el cruce de información con otras autoridades y que de esta manera se les pueda afincar responsabilidades a estos sujetos, también que se pueda obtener información y que permita la detención de otros integrantes de esta célula delictiva. Y ahora vámonos nuevamente hasta la Sierra Norte, hasta Huauchinango, porque allá le vamos a dar a conocer esto. En días pasados, concretamente el 2 de junio, fue detenido un hombre, de acuerdo con lo que señala gente cercana a su defensa, pues habría sido señalado de delitos contra la salud. Le indican que llevaba cerca de 300 gramos de marihuana. Cerca de 300 gramos de marihuana, para que nos demos una idea, es una bolsa enorme, porque pues es en greña, ¿no? Ocupa mucho espacio, pesa poco la hoja de marihuana, y entonces sería mucho. Pues bueno, lo están acusando de eso, entre otras situaciones. Hay un señalamiento en lo que es el reporte de detención, que se hizo a las 7:30 la detención. Sin embargo, las cámaras de videovigilancia del momento exacto en el que es detenido, pues marcan las 6:45, es decir, no corresponden los horarios. Esto lo califican como algunas inconsistencias, y por ello esperan que pues las autoridades judiciales tomen en consideración esto hoy que tiene la audiencia, y esperan obtener la libertad de este hombre apodado El Diablo, al quien le acusan de delitos contra a la salud. Y pues ya ahí están la cámara de videovigilancia que captó las imágenes, y donde se observa pues que no lleva nada. Pues si llevara 300 gramos de marihuana, dicen, pues llevaría una bolsa, y no lleva nada, las manos las llevaba libres. Pues es lo que están argumentando, y se espera que avancen pues la audiencia en las próximas horas. Son 7:36 a.m.

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2: Y cuando faltan 23 minutos para las 8 tenemos este reporte de tránsito lento.
3: Tráfico intenso del entronque al seminario provocado por los microbuses que vienen de Amozoc, Chachapa, ya que toman una calle que no es la vía indicada y al entroncar provocan el tráfico.
4: De la mañana con 38 minutos y también reportan accidente.
5: Buenos días. Está accidentado motociclista en la lateral de la pista, sentido a México, mero a la altura del outlet. Ya está una patrulla abanderando.
4: Solicitan ambulancia para que puedan atender al motociclista. Además, está informando el gobierno del estado de un cierre intermitente en la diagonal Defensores de la República. Es entre la calzada Ignacio Zaragoza y la carretera federal a Tehuacán. Ahí se están haciendo trabajos de pavimentación. Comenzaron el 8 de junio y van a terminar el 12 de junio en horarios de 8 a 6 de la tarde y de 19 a 3 de la mañana. Sobre la diagonal Defensores de la República, entre Calzada Ignacio Zaragoza y la carretera federal Puebla-Tehuacán. Además, para las personas que van a la Ciudad de México, tómenlo en cuenta, hoy martes no circula los vehículos con engomado rosa, terminación de placa 7 y 8, holograma 1 y 2. Y en la autopista nos está reportando Capufe que en la autopista Catzingo-Ciudad Mendoza hay lluvia en la zona de las Cumbres de Maltrata, disminuya su velocidad y maneje con mucha precaución. 7:39.
2: Y tómelo también en precaución porque nos están indicando que hay un choque, solamente daños materiales, es en la autopista con dirección a Veracruz, a la altura de la puerta 3 de la Volkswagen, ahí hay un choque muy leve, pero se va a hacer un tráfico de locos porque se hace un cuello de botellas, tómelo en consideración y vaya buscando vías alternas porque se prevé mucho tráfico, es con dirección hacia Veracruz, a la altura de la puerta 3 de Volkswagen.
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6: Vamos a una pausa y regresamos con más.

0: buenos días, escuchando a la gente.
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12: Son las 7:45 en 15 a las 8. Nos da mucho gusto que nos tome la llamada el doctor Alfonso Ábalos Ramos del Centro de Artritis y Reumatismo Narvarte de Puebla. Doctor, muy buenos días y nos puede hoy hablar de los problemas de articulación en la rodilla. Si es tan amable, ¿cómo está?
13: ¿Qué tal? Mucho gusto de estar nuevamente en buenos días. Con todo gusto. Fíjese que la rodilla es la articulación en donde aplicamos el peso del cuerpo, es decir, es la articulación más importante. Pero cuando lesionamos la articulación, y esto tiene que ver muchas veces con el esfuerzo, el cargar cosas pesadas, el mismo impacto del peso por la obesidad o algún traumatismo, eso puede provocar un problema que en término médico se llama gonartrosis, que es la afectación de la rodilla y que muchas veces se piensa que ya no tiene ninguna solución.
12: Doctor, ¿cómo? Obviamente entiendo que podemos manifestar problemas de rodilla, como decía, con algún tipo de dolor, es decir, y no necesariamente tiene que ser uno deportista para tener estos problemas de rodilla, doctor.
13: No, desde luego que no. Las personas que practican alguna actividad física que demande mucha carga, los deportistas, pero también las personas que aunque no hacen algún deporte, están exponiendo a sus rodillas a muchos impactos, a muchos golpes, a muchas caídas, son las personas que pueden llegar a presentar este problema. Por eso podemos definir que la gonartrosis es un padecimiento de rodilla que puede ocurrir en cualquier etapa de nuestra vida.
12: Doctor, y ustedes nos pueden atender desde los primeros síntomas y además también preguntarle, y si ya está avanzado el problema o incluso si por ahí nos dicen, pues es que vas al bisturí, vas a la cirugía, ¿qué nos recomienda, doctor?
13: Bueno, desde luego hay que hacer una medicina preventiva para evitar llegar al extremo de que nos digan que ya no hay más remedio que una cirugía. Podemos identificar que cuando ya se empieza a presentar este problema de rodilla, es muy sencillo identificar porque puede haber ya un ligero chasquidito, que eso se le dice crepitación, que es el primer dato. Pero ya cuando empezamos a tener dolor o inflamación, desgraciadamente en nuestro medio es muy común que el automedicarnos. No hay que confiarse. Al contrario, inmediatamente acudan, porque la ventaja es que tenemos un tratamiento que evita la cirugía y que permita que se recupere la calidad del movimiento.
12: Doctor Alfonso, ¿también atienden solamente problemas de rodilla, otros problemas?
13: Todo lo que tenga que ver con huesos, con articulaciones, todo lo que tenga que ver con nuestra movilidad, esos son los padecimientos que atendemos y siempre con buenos resultados, porque tenemos que indicar que si hacemos la medicina preventiva, evitamos llegar al extremo de una cirugía.
12: Doctor, además de que nos diga la ubicación, teléfono y también la promoción de hoy, es muy importante que el paciente pues realice todos los tratamientos, medicamento, incluso la atención, la terapia que ustedes les pueden brindar.
13: Sí, porque definitivamente cuando el tratamiento da resultado, estamos en capacidad de que esas rodillas vuelvan a tener movilidad. A eso le describimos como terapias de rehabilitación o fisioterapia, que son parte de los tratamientos que damos aquí en el Centro de Artritis y Reumatismo en Puebla.
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13: Con todo gusto. 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
12: Esto es muy importante, es una muy buena promoción. 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

0: algún deporte, cualquier actividad que implique mucha carga en rodilla, a eso estamos exponiendo, estamos desgastando los tejidos internos y eso puede promover que de repente lleguemos la mala sorpresa de una cirugía. Nosotros estamos en capacidad de dar tratamiento para evitar cirugía, para que se recupere de calidad de movimiento.
1: Mucho gusto contar con usted y todo el equipo profesional del Centro de Artritis y Reumatismo Narvarte Puebla. Gracias, doctor Alfonso Ábalos.
0: Me da mucho gusto que me permitan estar en Buenos Días. Un saludo a todos.
1: 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Son 10 para las 8.

0: 7:51 y además ahora ya podemos volar desde Puebla hasta Los Ángeles, California, allá en Estados Unidos. Ayer salió este primer vuelo, el vuelo 1783 de Volaris, y todos los detalles los tenemos con Mariana Meneses. Adelante.
1: Puebla y Los Ángeles en un solo vuelo. Soy Mariana Meneses y esto es todo lo que tienes que conocer. El vuelo 1783 de Volaris ya forma parte de la historia de la conectividad poblana. Este lunes despegó por primera vez desde el Aeropuerto Internacional Hermano Cerdán, con destino a Los Ángeles, California, inaugurando una ruta directa que acerca Puebla con una de las ciudades donde radica una de las comunidades poblanas más numerosas en Estados Unidos. La salida de la aeronave fue acompañada por el tradicional arco de agua, ceremonia que en la industria aeronáutica simboliza el inicio de una nueva ruta y marca momentos relevantes para los aeropuertos. Autoridades estatales y directivos de la aerolínea coincidieron en que esta conexión representa una oportunidad para fortalecer el turismo, impulsar el intercambio comercial y facilitar el reencuentro de miles de familias que mantienen lazos entre Puebla y California. Como dato, te platicamos que los vuelos hacia Los Ángeles operarán 4 veces por semana, lunes, miércoles, viernes y domingo. La salida está programada a las 11:25 horas desde Puebla, con llegada aproximada a California a las 14:20 horas. Con esta nueva alternativa, los viajeros poblanos ya no tendrán que trasladarse a otros aeropuertos para llegar directamente a Los Ángeles. Las tarifas rondan desde los 2,097 pesos en la opción más económica, incluyendo la tarifa de uso de aeropuerto, mejor conocida como TUA. Con esta nueva ruta, Puebla fortalece sus lazos comerciales, turísticos y familiares con California, acercando a miles de personas y abriendo nuevas puertas y nuevas oportunidades para el estado. Así que ya lo sabes, ahora Puebla y Los Ángeles están conectados a un solo vuelo. Soy Mariana Meneses y nos vemos en la próxima.
0: Pues ahí está este nuevo vuelo y que es una gran oportunidad, una para los visitantes, pero también para fortalecer los lazos comerciales, ¿no? Que es algo que también se ha estado buscando el detonar y además, pues el estar más cercanos, ¿no? Sabemos que hay mucha comunidad migrante en esa zona y que ahora va a ser más rápido que vengan aquí a Puebla a visitar a sus familiares. Pues ya está integrado este vuelo hacia Los Ángeles, California, y también se informaba que se va a estar trabajando para que se puedan conseguir algunos vuelos que salgan de Puebla hacia Europa, que eso también va a ser muy importante y que ojalá que pronto pueda hacerse una realidad desde este aeropuerto Hermano Cerdán. Ya son 7:54.
2: Y en información de mi compañera Ceci Espinosa, allá en Tlaxcala, en la vecina entidad, se dio a conocer que las lluvias con granizo registradas en las últimas 2 semanas dejaron daños en más de 20 escuelas. Sin embargo, las clases no se verán afectadas. Las actividades continúan porque se está por concluir ya este ciclo escolar, es lo que dijo el titular de la SEP en la vecina entidad, Homero Meneses.
3: No hay riesgo de suspensión de clases, solamente este caso que menciono donde tuvimos el tema de la barda, el resto ha sido encharcamientos. Tuvimos en la técnica 37 de Santa Úrsula, el día de la lluvia torrencial, se inundaron los talleres, el patio y la calle del frente de la escuela. Se tuvieron que suspender clases, actuaron bien mis compañeros directores y directoras de las escuelas.

0: Y ese tipo de encharcamientos pero no ponen en riesgo la seguridad de los niños y las niñas y adolescentes, y las escuelas dañadas no llegan a las 20, ¿no? Y son daños menores. Lo que más tenemos son escurrimientos por la misma antigüedad de los edificios escolares, el impermeabilizante se va desgastando y tenemos filtraciones, ¿no? Que yo creo que es lo mayor, pero ya está la ya vamos en la cuarta.
1: Y como quiera, sí, esta es una buena noticia, ¿no? Porque a pesar de que sí resultaron afectadas algunas escuelas, lo que están haciendo es el esfuerzo para concluir el ciclo.
2: Rafa, buenos días a ti y a todo el auditorio. Pues así es, como bien lo comentas, el titular de la Secretaría de Educación Pública en Tlaxcala señaló que 20 escuelas se han visto afectadas, sobre todo por escurrimientos en los techos. Por ello, pues está haciendo el llamado a que tras concluir el ciclo escolar se pueda realizar trabajos de impermeabilización. En algunas de ellas, pues se va a realizar la demolición de los edificios con la finalidad de hacer nuevos y así garantizar que las escuelas estén en buenas condiciones para el siguiente ciclo escolar, Rafa.
1: Exactamente, le digo, como quiera, son buenas noticias y así hay que hacerle, hay que cerrar el ciclo a pesar de las inclemencias del tiempo. Ceci, muchas gracias y buenos días.
2: Buenos días.
1: Faltan ahora 4 minutos para las 8.
3: Y vamos con más, con información de Edgar Román. Conductores de Tehuacán reportan dificultades para encontrar gasolina Magna en varias estaciones de servicio. La falta de combustible ha provocado molestias entre los automovilistas de la región. Sin embargo, pues no se ha anunciado que haya una escasez generalizada ahí de gasolina. Sin embargo, pues sí, los conductores allá están diciendo que hay dificultad para encontrar gasolina Magna. Aquí en la ciudad, hace un par de semanas, lo que estuvo escaseando es la premium, la roja. No había en algunas de las gasolineras. Esto, pues seguramente son algunas de las complicaciones que tiene todavía esta guerra allá en Medio Oriente. Son 3 minutos y las 8:00 a.m.
4: Y José Luis García Parra, coordinador del Gabinete Estatal, señaló que el gobernador Alejandro Armenta ha mantenido una postura de denuncia contra el robo del combustible desde su etapa como diputado federal. Indicó que esa posición le generó actos de persecución. Vamos a escuchar lo que comentaba el funcionario.
5: Chicol y la otra mitad fue la que reportaron para incautar. Esto fue el gobierno del PAN, el gobierno del huachicol. Puebla llegó a ser el estado número 1 en robo de hidrocarburos, en tomas clandestinas. El gobernador Armenta, siendo diputado federal, el 8 de septiembre del 2015, señaló que si no se hacía algo en Puebla, él lo hizo a través de un exhorto en la Cámara de Diputados. Si no se hacía algo en Puebla, íbamos a pasar de ser el estado número 8 en tomas clandestinas al número 1, cosa que sucedió, y también que sucedió, hubo una persecución en contra del entonces diputado federal Alejandro Armenta por señalar lo que el gobierno del PAN estaba haciendo en Puebla, instalar el huachicol como el negocio para financiar sueños presidenciales. Y así nos dejaron al estado.
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7: En la Capilla 5 se vela a Dalid Robles Ocampo. Su cuerpo será cremado en Crematorio Ecológico Cristo Rey en punto de las 12 horas. Descanse en paz.
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1: Puebla suma una nueva conexión internacional con el despegue del vuelo hacia Los Ángeles, California. Y Puebla da un paso importante en su conectividad aérea. Esto lo comentó el secretario de Desarrollo Económico y Trabajo, Víctor Gabriel Chedraui, al destacar que la nueva ruta Puebla-Los Ángeles forma parte de una estrategia de expansión que busca atraer y fortalecer el turismo y generar empleos.
2: Corazón de este Puebla-Los Ángeles, que forma parte de las 12 nuevas rutas en una sola etapa de expansión, no son únicamente cifras, representan 12 nuevas oportunidades para atraer inversión, fortalecer el turismo, generar empleos y acercar a Puebla al mundo. Este día marcará un antes y un después para la conectividad aérea.
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1: Se registró un percance vial en el cruce del Boulevard 15 de Mayo, en la Avenida 15 de Mayo y el Boulevard Norte. Esto luego de que una camioneta de transporte presuntamente intentara ganarle el paso a otro vehículo particular. Y para las personas que van a la Ciudad de México, les recordamos que este martes 9 de junio, hoy no circula para vehículos con engomado rosa, terminación de placas 7 y 8, holograma 1 y 2. Y quedan exentos los hologramas doble 0 y 0. En estos momentos tenemos una temperatura en Puebla capital de 16 grados centígrados.
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1: Y tenga mucha precaución en la autopista México-Puebla, a la altura del centro técnico de Volkswagen. Esto es con dirección a Puebla. Un tráiler impactó a un automóvil y ya está a proximidad vial en la zona atendiendo esta emergencia. Al parecer solamente se trata de daños materiales. Usted maneje con mucho cuidado porque en algunos puntos de la ciudad está lloviendo. Maneje con mucha precaución. Y también hay otro accidente.
8: Buenos días. Está accidentado un motociclista en la lateral de la pista, sentido a México, mero a la altura del outlet. Ya está una patrulla abanderándolo.
1: 8:03 y quédese con nosotros en Buenos Días, el noticiero de la gente, a través de la grupera La Mera Mera 89.3 FM, en la red ciudadana 1120 AM, donde también nos pueden escuchar, y en el 1090 de AM, ahí los esperamos con más información. En la operación digital, Duval Rubio, y en la operación de las redes sociales, Alex Denicia. Nayeli Aguilar agradece el favor de su atención. Buenos días.
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9: Ya inició la conferencia de prensa mañanera en Palacio Nacional. 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La voz del INE.
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0: quiero. 8:06 p.m. y urge ambulancia para un motociclista que está accidentado en la recta Cholula.
1: Buenos días, 5 Radio. Nada más para reportar. Motociclista accidentado sobre la recta Cholula, con sentido Cholula, antes de subir el puente de la Utla. Ya se empieza a hacer el tráfico, están en el carril de baja. Con precaución, buen día.
0: Buen día, y mucha precaución y apoyo de la ambulancia para que puedan ayudar a este motociclista que está lesionado. Ya son 8:07 p.m.
2: Aquí nos dice, hola Rafa, buenos días, mándale un saludo al amigo chofer de la ruta S11, la unidad 29. Él te viene escuchando, a ver si con el saludo el señor maneja más prudente y deja de tocarle el claxon a medio mundo. Gracias a Dios, yo ya me bajé, dile que transporta vidas. Nos estás escuchando, amigo de la ruta S11, unidad 29, bájale dos rayitas.
0: Más cuidado y menos claxon.
2: Exactamente, ¿no? Más cuidado y menos claxon, como dice aquí la Miss Nash.
3: Y lo más importante es, científicamente se eleva la hormona del estrés, y eso es malo para el corazón, malo para el sistema inmune. En serio, no es ni broma ni nada, es un asunto muy, muy serio. También nos reporta la poderosa red precaución, porque sobre Reforma va un hombre alcoholizado a la altura de la escuela Joaquín Colombres y Reforma. Nos mandan un video y están pasando los coches y este hombre va precisamente en el paso de todos los coches. Vamos también incluso a poner el audio, si es que tiene ahí el sonido. Vamos a escuchar. Ahí está, y hasta la persona que está grabando le dice, lo van a atropellar, porque mire, va caminando, ¿viste cómo pasó la combi? Rozándolo
2: de plano.
3: Mira nada más.
2: Está muy mareado para ser tan temprano, pero pues de seguro celebró el triunfo anoche de España. Hay que avisarle que está en la vía pública y que tenga mucha precaución. Tienes razón, o sea, le están pasando las unidades muy cerca y en una de esas se lo van a llevar.
4: Sí. Ya están las unidades aquí en la esquinita del Boulevard Norte y 15 de Mayo. Ya está la aseguradora porque hubo un choque muy leve. Nos está indicando la red también que hay un vehículo volcado en el periférico a la altura de la colonia Emiliano Zapata, en San Andrés Cholula, un choque ahí en esta zona. Y hablando precisamente de esta zona, le dábamos a conocer que hay unas piedras ahí en el periférico a la altura de la vía Atlixcayo. Nos está indicando aquí un amigo de la red lo siguiente.
5: Soy yo de León, buenos días para ti y todo tu equipo. Mira, para informarte, voy pasando precisamente sobre el periférico y la vía Tlizcayotl. Pues no se ven ninguna piedras sobre el periférico, al no ser que sea sobre la lateral. Pero al menos sobre el periférico sí está un poco cargado el tráfico, pero no tenemos nada de piedras.
4: Pues ahí está, nos están indicando que no están sobre los carriles, pero sí están en la orilla, y esto podría ser que giraran y que algún carro terminara chocándolas. Ahí les mostrábamos la fotografía, no están en el medio de los carriles, pero sí a la orilla. Son 8:11 p.m.
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3: Son las 8:16 a.m. y esto es Buenos Días.
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0: Nos dice la red que acaba de derrapar un motociclista 31 y 15 Sur y nos mandan más del señor de la Reforma y Colombres, que pues está entre los autos. Vamos a escuchar.
1: Buenos días, Cuatro Fantásticos. En cuanto al reporte de la persona que camina en Colombres, de por sí anda en esa zona. Es una persona en estado de calle. A veces sí anda drogado, pero es normal, siempre anda por ahí.
0: Pues es, no, eso es lo malo, ¿no?
2: Pero hay que tener cuidado,
0: lo normalizan,
2: ¿no?
0: Claro.
2: Automovilistas.
0: Claro, y en algún momento se puede presentar la tragedia en esas condiciones. Gracias por reportarlo, 8:17.
2: Y tengan mucha precaución porque ya vieron cuántos motociclistas lesionados llevamos en la mañana, y es que ha estado lloviendo, ahí hay que manejar con mucho cuidado, con más precaución de la que de por sí deben de tener, más en estos momentos que hay lluvia, así que hay que cuidarse mucho. Ya en otra información les vamos a presentar que Rosa Isela Sánchez, presidenta de la Comisión de los Derechos Humanos de Puebla, y María Elisa Gutiérrez Estrada, quien es la vicepresidenta de Canaco, encabezaron una conferencia de capacitación dirigida al sector empresarial, donde presentaron acciones preventivas contra la trata de personas. Esto rumbo a la Copa del Mundo, con el objetivo de fortalecer la protección de los derechos humanos durante este evento. Vamos a escuchar.
3: Es la primera ocasión que en México, Estados Unidos y Canadá albergan de manera conjunta el torneo. Este acontecimiento atraerá a millones de visitantes, que generará una importante derrama económica, sí, y proyectará internacionalmente la riqueza de nuestras comunidades para Puebla. Y esto, obviamente, representa una extraordinaria oportunidad.
4: Agradezco su presencia y el interés que hoy demuestran por un tema que nos obliga a reflexionar como ciudadanos, empresarios, autoridades y miembros de la sociedad. La trata de personas es una de las violencias más graves a la dignidad humana. Se trata de un delito que vulnera derechos fundamentales y que afecta a mujeres, hombres, niñas, niños y adolescentes, dejando profundas consecuencias en las víctimas, sus familias y sus comunidades. Por ello, generar conciencia, conocer las señales de alerta y fortalecer la cultura de la denuncia y la prevención es una responsabilidad compartida.
2: Pues ahí está este llamado tan importante y urgente que hace la Comisión de los Derechos Humanos en coordinación con la Canaco, ya que estamos a unos días de que comience el Mundial. Ya son las 8:19 a.m.
0: Y en más de la información tenemos a mi compañero Jesús Lemus en la línea telefónica. La presidenta de Morena, Olga Lucía Romero García Crespo, habló de grillas. A ver, ¿de qué se trata, Jesús? ¿Cómo te va? Buenos días.
5: ¿Qué tal, Rafa? ¿Cómo estás? Muy buenos días al equipo, al auditorio. Efectivamente, es el calificativo que la dirigente estatal de Morena, Olga Lucía Romero García Crespo, da a los señalamientos de su supuesta salida al frente del partido. Señaló que se trata de grilla y también de rumores que solamente estarían buscando, pues, dividir al Instituto Político previo a arrancar el proceso electoral 2027. Y dejen claro que todavía no hay convocatorias internas para hablar de relevos de la presidencia estatal de esta fuerza política del partido Vinotinto aquí en el territorio poblano. Escuchemos parte de lo que dijo.
6: Esos rumores que hubieron en que iban a haber cambios en nuestro comité ejecutivo estatal, pues fueron eso, fueron rumores, fueron grillas. Realmente en todo momento cuando nos han hecho esa pregunta hemos contestado que estamos pendientes de las convocatorias que salgan para nuestro proceso interno. Aún no salen nuestras convocatorias. Aquí no hay tema de si la dirigencia nacional o si nosotros.
5: Pues parte de este mensaje que tiene ya Olga Lucía Romero García Crespo, quien defendió que ella sigue liderando los trabajos del partido Morena aquí en Puebla, y lo más importante es llegar con el tema de la renovación de los comités excepcionales para reforzar pues esta estructura política rumbo a la renovación de alcaldías, diputaciones locales y también diputaciones federales en el 2027. Rafa.
0: Exactamente, pues es oportuna sin duda esa aclaración. ¿Ya qué horas te escuchamos, Jesús?
5: Por favor, Rafa, invitar al auditorio que nos escuchen. Buenos días, el noticiero de la gente, que estén pendientes de las noticias las 24 horas del día, y su servidor siempre los acompañará todos los días de 6 de la tarde a las 7 de la noche a través del 1120 amplitud modulada y también por las cuentas oficiales de 5 Radio Comunicación Efectiva.
0: Ahí nos escuchamos. Gracias, Jesús, y buenos días.
5: Gracias, muy buenos días.
0: Son las 8:22. 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
7: Espero no sea tarde.
8: Son las 8:23. Nuevamente hacemos el llamado a que conduzca con precaución y que revise sus llantas en esta temporada de lluvias. Si usted tiene las llantas lisas, el frenado se dificulta, se va a derrapar el auto. Un buen dibujo de la llanta permite que el agua pase por los canales de la propia llanta y usted tenga un mejor control de manejo. Pero si va muy rápido, pues aunque tenga llantas buenas, pues también el auto puede no responder bien. Tome sus precauciones. Y otras cosas que también se recomiendan es que guarde un poco más de distancia entre vehículo y vehículo. Muchos se pegan y luego pasan los choques por el alcance, por atrás, porque no guardaron la distancia debida, porque el de adelante se frenó intempestivamente y ya no le dio tiempo de reaccionar y de frenar. La mayoría dice, no, pues es que tú me pegaste, sí, es que te frenaste. Pues sí, tienes que guardar la distancia, eso te van a decir los agentes de tránsito, ¿no?
9: Sí, si dejas por lo menos un vehículo y medio de distancia, cuando se frena te da tiempo. Pero si vas pegadito, pues terminan incrustados en la parte de atrás, o muchos vehículos se acaban de esa manera.
8: Tome precauciones, tenemos más de La Poderosa Red.
2: Y por cierto, nos están diciendo que está cerrada una parte del periférico, vamos a escuchar.
10: Cinco Radio, buenos días, aquí comunicando.
11: Ahí está, y hasta la
10: cerrado el acceso al periférico de Boulevard Atlixco, con precaución.
2: Precaución, y también continúa este choque en la recta Cholula de Puebla Cholula, dice, por la antigua Nissan, dice, se empezó a hacer el tráfico por el accidente que está más adelante, al parecer solamente daños materiales, pero el tráfico está de locos, es más, está detenido, no hay paso, para que mejor vayan buscando vías alternas.
8: 8:24, la presidenta municipal de San Andrés Cholula, Lupita Cuautle, inició formalmente ya las obras de rehabilitación de la red sanitaria y pluvial en la Junta Auxiliar de Santa María Tonantzintla. Se invertirán poco más de 8.5 millones de pesos. Ya iniciaron operaciones para intervenir. Ahí estamos viendo ya imágenes de la infraestructura subterránea y vial de la localidad. Se van a concentrar de manera prioritaria sobre calles Guadalupe Victoria, Hombres Ilustres. Esto también es estratégico en esta zona. Y lo que van a permitir estas obras de rehabilitación es mejorar el desalojo de aguas residuales y pluviales y reducir el riesgo de inundaciones y encharcamientos en la temporada de lluvias. Esto va a beneficiar de manera directa a más de 400 habitantes de la zona y va a dignificar los accesos turísticos a este pueblo tradicional. Se trata de 240 metros lineales de red sanitaria, 144 metros lineales de red pluvial. Y decíamos 8,500,000 pesos de inversión. Es la presidenta de San Andrés, Lupita Cuautle.
12: Pues el bienestar de todos ustedes, porque uno nunca sabe, va uno en la bicicleta, se puede uno ir a la zanja, al hoyo que está, y por eso lo importante aquí es atenderlo para que cuente con todas las condiciones necesarias, para que también ustedes, a través de esta conexión que también se estará haciendo de drenaje sanitario, pues tenga ya las condiciones necesarias para su bienestar. También pues es un tema sanitario, de salud, que es importante también atender.
13: Guadalupe Victoria, de Hombres Ilustres, en Santa María Tonantzintla.
8: Esto es lo que escuchábamos, una obra muy, muy importante para mejorar la red pluvial. Y aunque esto es una obra muy importante y las autoridades hacen lo propio, usted también haga lo suyo. Hablábamos de encharcamientos y de problemas de inundaciones repentinas. ¿Por qué? Porque viene la lluvia y le estamos reportando que viene con una cierta intensidad. Pero si arrojamos basura y esa basura se acumula, esto va a permitir inundaciones repentinas y problemas muy importantes. Las autoridades hacen lo suyo, nosotros también hagamos lo nuestro contribuyendo. Ya son 8:27.
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2: FIFA revoca entradas a Irán. ¿Qué tal? Muy buenos días. Los saluda con mucho gusto Rafa Crespo en este Radar Mundialista, en donde le informamos sobre lo último relacionado con la máxima competición de fútbol internacional. Y es que la Federación Iraní emitió una queja formal ante la FIFA, ya que sin motivo oficial le revocó el acceso al 8% de entradas en cada partido al que tiene acceso cada país para vender y repartir. Muchas de las entradas ya estaban vendidas. A dos días de la inauguración de la justa mundialista, el Estadio Ciudad de México cubrió con lonas las primeras 5 filas de las cabeceras norte y sur, tras las quejas de aficionados por la escasa o nula visibilidad desde esas localidades. Ayman Hussein, subcapitán de Irak, fue retenido y sometido en el aeropuerto de Chicago a un interrogatorio de 7 horas por funcionarios de migración de Estados Unidos. Me trataron como a un terrorista, fue su denuncia. Hussein fue el autor del gol que llevó a su país al mundial en el repechaje contra Bolivia. Se ha desatado un incendio forestal cerca del campamento de entrenamiento mundialista del equipo nacional suizo en San Diego. Su hotel se encuentra en la zona amarilla de nivel de advertencia de evacuación número 2. Hasta aquí la información. 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Que tenga un excelente día, le informó Rafa Crespo.
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5: De la mañana con 31 minutos.
6: Sí, por ejemplo, ahorita con lluvia 3 en ciudad y 5 en el periférico. Para que no tengan ningún percance vial. Acuérdense que la mala actitud genera un mal resultado en la conducción. Sea cortés, sea respetuoso y aplique el uno por uno. Y así pasamos todos, como diría el difunto López Díaz, en paz descanse.
5: Muchísimas gracias por su comentario, y sí, exactamente, totalmente de acuerdo, y más cuando está lloviendo es cuando hay que ser más precavidos, porque le hemos dado a conocer varios accidentes donde están involucrados motociclistas. Uno de ellos es el de la lateral de la autopista México-Puebla, que está a la altura del outlet, ahí derrapó y ya la policía está abanderando el lugar. Otro accidente en la autopista México-Puebla a la altura del centro técnico de Volkswagen con dirección a Puebla, ahí un tráiler impactó a un automóvil y ya está el área de proximidad, están en la zona laborando, así que maneje con mucho cuidado y bájele a la velocidad, son 8:32.
7: La red nos envía la foto de tráfico en cruce de la 9 Norte y Diagonal, ahí se observan cómo los vehículos, incluso el transporte público, los autos particulares, pues están esperando. Repetimos, esto es en cruce de la 9 Norte y Diagonal.
8: Y se sigue armando el tráfico ahí en la autopista frente a la puerta 3 de Volkswagen con dirección hacia los estadios, porque recuerde que hubo un choque, es un choque muy leve, pero es un cuello de botella y ya se está armando el tráfico. Circule con precaución y si puede tomar vías alternas, hágalo para que no se le haga tarde.
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25: Ante una Arena Puebla que lució repleta, se llevó a cabo la tradicional función de lunes por la noche en la Arena Puebla y aquí tenemos los resultados. Muy buenos días, audiencia de Buenos Días, el noticiario de la gente, y a los cuatro fantásticos de la información. Manu Sánchez les saluda con todo el gusto y arrancó con el pie derecho el debut de Onyx, quien se llevó la victoria ante Perverso en un match relámpago. En el segundo combate, los pequeños Estrella, Último Dragoncito y Shockercito se llevaron el triunfo ante Mercurio y Minos 1. Para el tercer combate, los poblanos Meyer y Astro salieron con el brazo en alto ante Conjuro y Pryor. En una cuarta lucha, Star Black, acompañado de Hijo del Pantera, tuvieron los mejores dividendos tras derrotar a Vegas, Depredador y Crixus. En el evento especial, en un duelo de rudos contra rudos, Villano Tercero Junior e Hijo del

0: Junior 2 en el evento semifinal en un mano a mano Consejo Mundial de Lucha Libre en contra de All Elite Wrestling. Difunto fue derrotado por The Beast Mortos. Y en el evento superestelar y haciendo su presentación en Puebla, Commander acompañado del gigante cholulteca Xelua y de Neón se llevaron la victoria ante el rey del mundo Sandokan Jr., Bárbaro Cavernario y Yutani. Hasta aquí la información del deporte de las llaves y los costalazos. Para Buenos Días, informo Manu Sánchez.
1: Muy buenos días a toda la gente que nos escucha y buenos días en el auditorio. Es Max López al micrófono y este es el inicio de la información deportiva, donde le presentamos que España dejó buenas sensaciones de cara al inicio del Mundial tras imponerse 3-1 a Perú.

0: velocidad desde el arranque y apenas al minuto 2 abrió el marcador gracias a Mikel Oyarzabal, quien sorprendió con un disparo que dejó sin opciones al guardameta de Perú. La Boya Roja mantuvo el control del encuentro y al minuto 30 amplió la ventaja con una anotación de Pedri, una de las figuras del compromiso, tras aprovechar una asistencia de Ferran Torres. Para la segunda mitad llegaron las modificaciones, pero el dominio español continuó. Jeremy Pino generó la jugada del tercer tanto cuando un desvío de Galese terminó convirtiéndose en autogol para el 3-0. Perú logró reaccionar al minuto 65 mediante Jairo Vélez, quien venció al arquero David Raya para descontar en el marcador. Con este resultado, España cerró una prueba positiva antes de su debut mundialista frente a Cabo Verde el próximo 15 de junio en Atlanta, mientras que Perú continúa trabajando en la consolidación de su proyecto de cara a futuros compromisos internacionales. Pero hasta aquí con la información deportiva, nosotros regresamos al estudio para más información.
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2: Y vamos con más información. Son 8:43 minutos. Nos está indicando la red lo siguiente. Por favor, amigos conductores de transporte público, aquí de verdad que no se trata de querer exhibirlos, pero se trata de evitar accidentes, y aquí pues lamentablemente siempre hay una cámara que los va a captar. Hay que conducir con mucha precaución. Nos está reportando la ruta 1, unidad número 30. Nos dice aquí un amigo de la red muy confiable, fue en la 14 Oriente y Vicente Suárez, manejando como loco, se subió a los volardos de la 14 solo para rebasar, y luego justo en el video que le estamos mostrando a quienes nos ven en redes sociales, se observa cómo se pasa el semáforo ahí en alto, en rojo, pues ahí se lo pasó, mire, casi choca con el otro taxi que viene ahí, y esto por imprudente. Amigo, llevas vidas humanas, llevas la unidad que seguramente pues no es tuya, es de algún empresario, de algún concesionario, y estás poniendo en riesgo a todos, a los peatones, a otros conductores. Por favor, hay que circular con mucha precaución. Ruta 1, unidad número 30, fue allá en la 14 Oriente y la Vicente Suárez. Por favor, vamos a cuidarnos y a circular con mucha precaución, porque mire, hablando de accidentes viales, allá en el periférico, le decíamos, en lo que es la incorporación hacia la lo que es la carretera Atlixco, se dio este otro percance vehicular en donde este vehículo, este particular, pues terminó perdiendo el control y se fue a esta zanja donde corren las aguas pluviales. Cabe destacar que lo que argumenta el conductor a las autoridades es que el pavimento está muy mojado y entonces resbaló, le ganó al salir de la curva y que por eso perdió el control. Vamos a bajarle a la velocidad, porque también si vamos despacio seguramente tenemos mucho mejor control del coche. Pues ahí están los trabajos.
3: Y eso es de grúa, o sea, grúa, pero que te cargue.
2: Y te la va a dañar al sacarlo, ¿eh?
4: Y aparte ya está dañado.
2: Ya está muy dañado. Y pues ahí de aparte, estos daños, cuando le haces un rayoncito a la carretera, pues uno dice, no le pasó nada, no, bueno, sí, te los cobran como daños, así es que, y son muy caros, mucho ojo, vamos a cuidarnos por la cuestión económica, por nuestra integridad, por nuestra vida, por llegar a sano a la casa con nuestras familias. Trabajan ahí personal de la Policía de Caminos de la Secretaría de Seguridad Pública del Estado. 8:45 minutos.
4: Y en más información, la directora ejecutiva de Convenciones y Parques, Michelle Talavera Herrera, dio a conocer la donación que se hizo al Banco de Alimentos con 105 piezas de alimentos preparados para el Banco de Alimentos a través de este programa que tienen que se llama Al Rescate de la Red de Bancos de Alimentos de México. Y esto fue posible gracias a la participación de Café Expo. Es esta cafetería que está ubicada en el Centro Expositor de Puebla y que se sumó a esta iniciativa para evitar el desperdicio de alimentos y de esta manera contribuir a la atención de personas en situación vulnerable. Recordemos que con el Banco de Alimentos participan varias asociaciones, el gobierno, varias escuelas, y es la finalidad de ayudar a las personas más vulnerables que no tienen. En el Banco de Alimentos se realizan algunas despensas, pero también se apoya a personas en situación de calle. Se cuenta también con estos comedores Palafox que ayudan precisamente al Banco de Alimentos. El Banco de Alimentos los ayuda a ellos con estos ingredientes que les proporcionan, y de esta manera las personas de escasos recursos pueden ir a esos comedores o pueden ir a comprar estas despensas que se dan a bajo costo o que les den estos alimentos también a algunos voluntarios. Así que bien por esta área de convenciones y parques que se suma a esta donación al Banco de Alimentos de la Ciudad de Puebla, que la tenemos muy cerca ahí por la zona de la Volkswagen. Son 8:47 a.m.
1: Así es, faltan 13 minutos para las 9. En San Martín Texmelucan, fuerzas federales, estatales y municipales realizaron operativos para retirar cámaras parásito en distintos puntos del municipio para evitar que estos dispositivos sean utilizados y aprovechados por la delincuencia. No todas las cámaras que vemos en los cruceros son de seguridad pública, lamentablemente están estas cámaras parásito que coloca la delincuencia. Participan los tres órdenes de gobierno porque se abarcan delitos en este caso de los tres órdenes de gobierno, y lo que llama la atención es que en muchos de estos casos ya eran cámaras reinstaladas, o sea, ya habían quitado cámaras parásito en operativos anteriores y ahora las habían vuelto a poner.
3: Y es que estas cámaras parásito las ponen personas de dudosa procedencia, principalmente el crimen, especialmente para espiar o monitorear actividades, ¿no? Actividades en una zona, y es por eso que las autoridades están retirando todos estos dispositivos, Rafa.
1: Exactamente, estos operativos ahora se desarrollaron en San Martín Texmelucan, donde pues lamentablemente también últimamente se han reportado más delitos. Faltan ahora 12 minutos para las 9.
3: Por otra parte, el diputado federal de Morena, Alejandro Carvajal, está impulsando una reforma, una iniciativa del artículo 93 de la Ley del Impuesto sobre la Renta, el ISR, para que se pueda exentar este impuesto del 100% en el aguinaldo de los trabajadores. Se elimina la retención sobre el excedente de los 30 UMAS y con esto se fortalece el poder adquisitivo de los trabajadores, especialmente en esta época tan importante de fin de año en el aguinaldo. La idea es modificar el artículo 93 de la ley de la ICR para que no se pague impuestos independientemente del monto. Por ejemplo, solo los primeros 30 UMAS son aproximadamente 3,394 pesos con 20 centavos. Y estarían exentos, ¿no? Y el excedente paga ISR. Esto beneficiará a más de 30 millones de trabajadores, protegiendo su ingreso a fin de año. Aunque esto es una iniciativa que busca mejorar el ingreso familiar, todavía tiene que ser discutida y aprobada en el Congreso para que pueda entrar en vigor. Es el diputado Alejandro Carvajal.
5: Proyecto de iniciativa de ley muy importante es la exención del impuesto del ISR al aguinaldo. Millones de trabajadores, cuando llega el pago de

0: recabar firmas a la ciudadanía para darle impulso social y hacerla posible. Esto encuentra mucha justificación porque los descuentos van a veces hasta de 8,000 pesos de impuestos.
1: Y ahí te ahorras pues alrededor de 3,300 pesos, ¿no? Para de impuesto para los 30 UMAS que te puede generar el aguinaldo, te evitas pagar ahí impuestos, y pensando sobre todo en lo que viene después, que era la cuesta de enero, ¿no? Y esos 3,000 pesetos pues te van a ayudar mucho. Ojalá y se haya eco en esta iniciativa propuesta en el Congreso. 9:09.
2: Le voy a dar a conocer acerca de este robo. Robaron dinero en efectivo de un laboratorio médico en la colonia Aquiles Cerdán. Delincuentes aprovecharon la ausencia de personal para irrumpir durante el fin de semana a este consultorio que se ubica ahí en la colonia Aquiles Cerdán. Le robaron diversos objetos, así como dinero en efectivo, con un monto de 75,000 pesos aproximadamente. Esto habría ocurrido durante la madrugada del domingo en el Centro Médico Nacional de Biología Molecular, que se ubica en la 2 Poniente entre la 39 y la 41 Norte. Al ingresar al inmueble se notó que algo que no estaba bien. La empleada llegó, vio que estaba todo revuelto. Al registrar, pues avisó a los encargados, y al hacer el recuento, pues se dieron cuenta que estos sujetos sabían muy bien lo que hacía. Fueron directamente al área de cobranza, ahí es donde sacaron el dinero y posteriormente escaparon. Habrían ingresado rompiendo algunos vidrios de este negocio, y así habrían concretado este robo en ausencia ocurrido durante el pasado fin de semana. Y nos están indicando que hay que dar las gracias al Ayuntamiento de Puebla, porque estaban reportando desde hace varias semanas allá en Lomas de San Jerónimo, en la calle principal, una zona de baches que parecían cráteres. No les habían dado en los últimos años mantenimiento a estos baches. Lo reportaron al Ayuntamiento de Puebla y nos están indicando que ya llegó el bacheo en este momento precisamente, y lo agradecen infinitamente porque en esta temporada de lluvia se hace todavía mucho peor. Así es que dicen que gracias ahí al Ayuntamiento, que ya está trabajando ahí en la zona donde lo pidió la gente.
3: Faltan 7 minutos para las 9:00 a.m. y trabajadores del servicio de limpia de Acatlán de Osorio se están manifestando. Ellos suspenden actividades y están manifestando su inconformidad por la falta de insumos y las deficiencias en los camiones recolectores. Ellos piden también la salida del subdirector de Uriel Vargas Paniagua, y uno de los inconformes está pues denunciando algunas de estas acciones que vamos a escuchar a continuación.
4: Como miedo, pues, ahorita con lo que acaba de pasar, pues nos vaya a pasar algo a alguno de los compañeros, pues. Ahora sí que la verdad nos...
5: Más que nada, también responsabilizamos a la presidenta municipal si algo que nos llegue a pasar a nosotros o a nuestras familias, porque nos estamos manifestando pacíficamente. Y esto que acabamos de recibir es una agresión.
3: Es que comentaban que uno de los inconformes denunció haber sido agredido por sujetos desconocidos durante esta protesta que tienen en estos momentos. Está lloviendo y están con algunas bolsas cubriéndose de la lluvia, pero se mantienen en esta manifestación en Acatlán de Osorio, y nosotros vamos a checar con las autoridades. También se envía un boletín por parte del gobierno del estado para informar que hubo saldo blanco tras el partido entre Perú y España, esto a través de la coordinación entre las corporaciones de seguridad y de la ciudadanía que contribuyeron al desarrollo ordenado de este evento, y que este resultado refleja la coordinación efectiva entre las instituciones de seguridad de los tres órdenes de gobierno, el uso de herramientas de tecnología y la presencia estratégica antes, durante y después de este encuentro deportivo. Pues ahí está, saldo blanco después de este partido, que muchos lo fueron a ver y que salieron bastante contentos, como Raúl Méndez.
1: Sí, ¿no? Sí, porque vi a los jugadores del Barça.
3: Exacto. Aparte, y a tú Pedri. Conocías a todos.
1: Sí, a todos, a Unai Simón, a Raya, a Joan García, a Pedri, a Olmo, Ferran Torres, Rodri, que juega para el City. No, estaba muy, muy contento, y el público también lo celebró muy bien, la pasamos muy bien. Y hablando precisamente del Mundial, la presidenta precisó que el decreto de la inauguración del Mundial, ya se habló de suspensión de clases allá en Ciudad de México el día jueves, y exhortan al sector privado a implementar esquemas de trabajo remoto en actividades no esenciales. Las actividades productivas no serán suspendidas.

0: ni el sector público ni el privado, porque hay que facilitar la movilidad y reducir la saturación, pero la conferencia del jueves se va a llevar a cabo con normalidad en Palacio Nacional y se va a invitar a los medios de comunicación para que se instalen pantallas ahí mismo y se pueda llevar la inauguración ahí
1: mismo.
0: Lleve
1: su botana, ¿no?
0: Lleve su botana, así lo dijo la presidenta.
2: Es otro tipo de esquema para obligarlas, digamos. Entonces no se trata de una obligación, pero se está hablando con todos los empleadores para que orienten a que el trabajo de oficina administrativo, porque no es el productivo, esa no lo vamos a parar. Bueno, todo trabajo es productivo, pero digamos que tenga que ver directamente con
3: operación,
2: la producción, con el sector secundario, con la manufactura y todos los servicios que tienen que funcionar, pues esos no se paran, esos siguen funcionando. Comercios, restaurantes, fondas, etcétera, etcétera, ese no tiene problema. Es el trabajo administrativo. Entonces, es obligatorio para el gobierno federal. Entiendo que el gobierno de la ciudad ha emitido un decreto de este tipo para el gobierno de la ciudad y estamos orientando a que el trabajo administrativo de las empresas privadas orienten para que se realice a distancia.
0: Eso es lo que se exhorta al sector privado en actividades administrativas. Y sabe también, digo, ¿para qué le sumamos más ruido a todo esto? Porque va a haber manifestaciones, va a haber cierre. Los que vayan al estadio, pues tendrán que accesar ya a una zona específica, porque va a haber una zona periférica al estadio, que ya no vas a poder entrar si no es con boleto.
1: Oye, ¿se confirmó la manifestación que estaba para el aeropuerto?
0: Pues va a haber varias.
1: O es allá.
0: ¿Ves que pasábamos una lista muy importante? Pasábamos esta lista porque, de acuerdo a lo que está previsto, miren nada más, ahorita le decimos cuáles son las
1: actividades. Es que también por esto es esta medida, ¿no?
0: Aquí está,
1: para evitar.
0: Colectivos de madres buscadoras, trabajadores de la educación en Anillo Periférico San Jerónimo, pensionados de Pemex y Comisión en Anillo Periférico Hospital Picacho, organizaciones de transportistas, organizaciones campesinas, trabajadores de la salud en Parque Cantera y colectivos en general. Entonces, va a ser
4: y el
0: tremendo.
4: Metro tiene líneas que están todavía en construcción, que están en obras.
1: Todavía están en reparación.
4: Entonces,
1: pues bueno,
4: tampoco están funcionando. O sea, lo que quieren es que la ciudad esté tranquila.
1: Va a colapsar la ciudad, ¿eh?
4: Exactamente.
1: Sí,
4: va,
1: sí.
4: Este es el llamado y podrían bajarle mucho, ¿no? Ya no hay clases, ya los trabajos a distancia. La verdad, pueden los visitantes encontrar una ciudad muy tranquila.
1: Pues ahí está, esto todo en consideración. Y ahora, Raúl, decíamos de esta volcadura que hay ahí en el periférico, en la desincorporación hacia la carretera federal Atlixco. Pues resulta que ya están retirando ahí estos vehículos. Decías, lo van a tener que quitar con grúa. Ahí vamos a ver ahorita en el video cómo ya está trabajando la grúa B. Seguramente se está dañando más esta unidad.
0: Sí.
1: ¿Es un Aveo, si no me equivoco, o un Beat?
0: Es un Beat, sí.
1: De la Chevrolet. Y pues bueno, ahí vemos.
0: Sí, porque ya lo engancharon y lo están jalando. Pero mira, ahí va. Y ya lo del frente, ¿no? Lo de abajo ya.
1: Ya se dañó el frente. Seguramente.
0: Imagínate los daños de carrocería y los daños de eje, del piso, del vehículo.
1: Saliste de tu casa, ibas al trabajo, ibas a alguna reunión. Seguramente no tenías contemplado, porque nadie tiene contemplado estas pérdidas. Y ahora, pues ya tienes un adeudo ahí para reparar el vehículo.
0: Por lo menos el seguro, el deducible.
1: ¿No? Sí, no, terrible. Por eso hay que extremar precauciones al conducir, sobre todo ahí en el periférico. Recordemos que se pone muy resbaladizo en esta zona, en esta época de lluvias. Es momento de ir al radar.

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1: Se prevén lluvias en más de 80 municipios. Protección Civil Estatal mantiene labores de monitoreo en Sierra Norte. Y se tiene reunión de trabajo con autoridades federales para seguir las condiciones meteorológicas, le informó el secretario de Gobierno, Samuel Aguilar Pala.
2: El tema de las lluvias que ustedes conocen, en las últimas horas se registran precipitaciones en 83 municipios. Se clasifican ligeras en 45 municipios, moderada en 23 municipios y en lluvia fuerte en 15 municipios. Hemos tenido problemas de inundaciones y encharcamientos en las regiones de Acatlán, Jicotepec e Izúcar de Matamoros. Además, se mantiene monitoreo en el río Pantepec y Venustiano Carranza con personal de Protección Civil. En un momento más tendremos un Zoom con la Coordinadora Nacional de Protección Civil para estar analizando estos temas, estos fenómenos climatológicos, y obviamente hacer acciones preventivas en todos los municipios del estado.
1: Recuerden siempre la importancia de la sensibilidad, empatía y la inclusión para que a donde lleguen en medio del caos y el dolor sean capaces de ofrecerlas. Así lo dijo la secretaria del Bienestar, Laura Artemisa, en representación del gobernador Alejandro Armenta, en la graduación 2022-2026 de la USEP, la Universidad de la Salud del Estado de Puebla.
3: Les envío un afectuoso saludo de parte de su gobernador Alejandro Armenta Mier, a todas y a todos los egresados, a todas y a toda la comunidad de la Universidad de la Salud, que es un orgullo para Puebla, que como bien comentaban todos quienes me han antecedido, y decía la señora Rosario, fue fundado por visión del exgobernador Miguel Barbosa, y justamente dándole forma a esta necesidad en la transformación de fortalecer el derecho a la salud. Y hoy, con nuestro gobernador Alejandro Armenta, se vive un gran impulso, no solo el derecho a la salud.
1: La Comisión Nacional para la Protección y Defensa de los Usuarios Financieros está alertando ante el incremento de estafas digitales por la Copa de Fútbol en plataformas de streaming, donde le están diciendo que, además de manera ilegal, que te vas a poder ver si pagas los partidos del Mundial, pero en vez de eso te están robando tu dinero. Ten cuidado con estas estafas digitales en plataformas de streaming que te están ofreciendo de manera ilegal los partidos de la Copa de Fútbol. Son 9:02. 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Estamos en el 89.3 de FM, la grupera, la HR 1090 de AM y Red Ciudadana. En la consola digital Duval Rubio, en las redes sociales, Alex Denicia. Soy Raúl Méndez Macías, gracias por tu atención.
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18: 9:06 a.m. Gracias por seguir en Buenos Días, el noticiero de la gente en esta mañana lluviosa. Y tenga cuidado porque tenemos otro accidente.
19: Buenos días, buenos días. Percance en Esteban de Antuniano, a la altura de la del puente. Del puente que es donde está el motel, va más con sentido hacia 31 Poniente. Estoy en precauciones. Una camioneta se impactó en un carro negro.
20: Equipo de Cinco Radio, buenos días. Escuché los comentarios acerca de las manifestaciones para el día de la inauguración del Mundial. Bueno, pues incluso la inauguración del Mundial puede ser suspendida o pospuesta por los aguaceros que va a haber. Entonces, pues serán muy valientes los manifestantes, pero si la lluvia está como está ahorita, yo dudo que tengan éxito.
21: Al contrario, buen día también para ustedes. Un cafecito para este clima.
18: Cafecito, ya le mandamos un cafecito y él nos mandó una galleta María. Y ahí tenemos la imagen, ya nos antojó la galleta María. Tenemos nada más el cafecito, pero nos faltó la galletita, ¿no?
22: Esa no le alcanza ni al Rafa, ¿eh? Va a ser para todos.
23: Muy bien, oye Rafa, provecho. Vamos a escuchar porque nos están reportando montachoques, ponga atención y ahí le estamos pasando con esto el dato a los amigos de la Policía de Caminos para que estén atentos, vamos a escuchar.
24: Buenos días equipo, tener precaución, periférico bajando de Clavijero hacia Valsequillo, montachoques. No lo pude grabar, pero era, si no me equivoco, era un Sentra gris y venía frenándose para que le diera yo alcance. No lo consiguió, pero consiguió que una camioneta que se pasó al carril de media le pegara y le ya ocasionara el choque. Fue leve, pero sí se alcanzó que la camioneta le pegara. Tener precauciones con estos.
23: Objetivo precisamente de los montachoques, algo leve para que le saque dinero. Y urge ambulancia porque hay un motociclista atropellado. Vamos a escuchar en dónde.
0: Buenos días, equipo López Díaz. Con precaución, sobre la 16 de septiembre y la 107 Oriente, motociclista atropellado con rumbo hacia Balcones del Sur. Gracias, buen día.
23: Atropellado hoy en 16 de septiembre con rumbo al Balcones del Sur.
1: Son las 9:09. Por favor, dice, a ver, perdón que insista, no se preocupe, con mucho gusto. Me urge este medicamento, dapagliflozina de 10 miligramos, es para la diabetes. Dapagliflozina, si usted la puede compartir al 2224-421217. Acá me se reporta el muñeco desde Nueva York. Estoy escuchando 5 Radio y feliz martes para todos. También para ti, muñeco. Soy Felipe Sánchez. Hace un año me operaron y me cortaron la pierna. No puedo trabajar por mi pierna. Si alguien me pudiera ayudar con ropa grande, de talla grande, vivo en la colonia Aquiles Cerdán. Y nos deja su número 2214-080531. Mándele saludos a todos los vendedores del Hospital del IMSS en La Margarita, que están sintonizando Buenos Días, el noticiario de la gente a todo volumen. Pues hacen bien, súbale más. Bueno, no tanto porque es un hospital. Es el Hospital del IMSS en La Margarita. Los vendedores tienen puesto el Buenos Días, el noticiario de la gente. Buen día, equipo. Por favor, pónganme las mini mañanitas. Es mi cumpleaños. Y si no me felicito yo, ¿quién? Soy Roxana. Muchas gracias. Pues te estamos felicitando nosotros, Roxana. Felicidades. Y aquí están tus mini mañanitas.
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18: 9:10 y ponga mucha atención porque se ha puesto a pensar que sus ojos lo hacen testigo de los mejores momentos de su vida. 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Y para hablarnos del tema se encuentra ya con nosotros el doctor Joaquín Miguel López Rodríguez. Él es cirujano oftalmólogo y es que vamos a hablar con él de un tema muy recurrente que son las cataratas. Doctor, buenos días, ¿cómo se encuentra?
2: Hola, ¿qué tal, Noyel? Nuevamente muchísimas gracias por la invitación, muy bien, muchas gracias. Y bueno, vamos a platicar un poquito acerca de la catarata.
18: Y coméntanos, doctor, ¿qué son las cataratas?
2: Pues se conoce con el nombre de catarata la opacificación que sufre el cristalino, el cual es una lente intraocular natural del ser humano. Siempre platicamos que hay muchas causas de ceguera, pero afortunadamente la catarata causa una ceguera reversible y es actualmente la principal causa de ceguera reversible en el mundo.
18: Doctor, ¿y quiénes padecen estas cataratas?
2: Hemos platicado que la catarata prácticamente puede aparecer en cualquier momento de la vida. Nosotros podemos verlo prioritariamente en los adultos mayores. Pacientes arriba de 75 a 70 años pueden llegar a desarrollar. Se llama catarata senil, es el tipo de catarata más común y es por envejecimiento. El cristalino va perdiendo con el tiempo transparencia, pero prácticamente puede aparecer en cualquier momento de la vida. Hay bebés que nacen con cataratas, se llaman cataratas congénitas. Hay pacientes que ya tienen patologías oculares, que por ejemplo han tenido glaucoma durante toda la vida y desarrollan cataratas secundarias. De pronto tienen una inflamación intraocular crónica, desarrollan uveítis anterior, crónica, o alguna otra patología de tipo inflamatorio, pueden desarrollar cataratas secundarias. También puede ser secundaria a enfermedades metabólicas. Los pacientes diabéticos tienen mayor predisposición a desarrollar cataratas, así como de pronto puede ser también por origen traumático. Un paciente que recibe un traumatismo ocular puede desarrollar un trauma ocular que también termine generando una catarata traumática. Así que en cualquier momento de la vida lo podemos ver, pero prioritariamente en adultos mayores.
18: Doctor, ¿y cuál es la solución definitiva para este problema visual?
2: Comentar siempre que las cataratas van progresando, van madurando, y conforme van madurando van haciendo que cada vez veamos menos hasta causar completamente ceguera. Pero se puede operar, es decir, la única solución definitiva es quitar la catarata con una cirugía. Es decir, que si de pronto mandamos gotas o anteojos, a pesar de esto, aun cuando son algún tipo de apoyos, incluso vitaminas, antioxidantes, la catarata puede seguir progresando. La única manera real de poderla quitar es con una cirugía.
18: Y es importante eso, que lo sepa el auditorio, ¿no? Que no se dejen también llevar por muchas recomendaciones, que por remedios caseros, no. Lo único es la cirugía, y precisamente nos gustaría preguntarte, ¿en qué consiste esta cirugía?
2: Hoy día la cirugía de catarata a nivel mundial se hace de manera muy ambulatoria, es decir, no es indispensable que el paciente se interne, sino que es una cirugía donde prácticamente el paciente llega a la consulta, se evalúa, aceptan todos los estudios previos preoperatorios, y una vez que nosotros determinamos con una consulta completa oftalmológica si el paciente tiene catarata, pues se pasa a cirugía, la cual consiste en colocar gotas de anestesia. Es decir, ya no hace falta dormir completamente al paciente. Se hace una incisión muy pequeñita en córnea clara de aproximadamente 3 milímetros. Entramos al ojito con un aparato que se llama facomulsificador. Hoy día, en el 2026, en el 2026, sigue siendo la técnica mundial más hecha y la más moderna. Utilizar un facomulsificador significa desintegrar la catarata con ultrasonido, y una vez que hemos desintegrado esta catarata, este cristalino cataratoso, podemos aspirar los restos con este mismo equipo y posteriormente sustituir el cristalino opaco por un cristalino nuevo. Esta lente intraocular, realmente es una lente intraocular, un cristalino artificial, se queda dentro del ojo para toda la vida y no hay necesidad después de cambiarla o después de quitarla y volverla a poner. Es decir, se calcula, se coloca dentro del ojito y queda para siempre. Y una vez que quitamos la catarata, esta ya no vuelve a salir. Esta lente intraocular devuelve la transparencia al ojo y le da potencia necesaria para que el paciente pueda volver a ver. Si las estructuras anatómicas internas del ojo están en buenas condiciones, si no tiene alguna otra patología intraocular, sobre todo alguna afectación en mácula, nervio óptico o general en la retina, el paciente puede volver a ver totalmente como veía antes de tener la catarata.
18: ¿Y qué precio tiene una cirugía de estas, Escala?
2: 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Tiene el mismo costo ya de hace varios años. Hemos hecho un esfuerzo por seguir apoyando pues la economía de nuestros pacientes. 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La consulta de primera vez cuesta 500 pesos y una vez que el paciente llega a la consulta es valorado por un optometrista y también por un oftalmólogo certificado. Básicamente hacemos todos los estudios que básicamente son recuento de células endoteliales, toma de peso intraocular, cálculo de lente intraocular. Tenemos la posibilidad de hacer estudios especiales, por ejemplo, una topografía corneal, si de pronto es necesario, una tomografía de coherencia óptica. Todo esto no tiene costos adicionales, un UCT no tiene costos adicionales en el caso de que de pronto el paciente lo requiera. La cirugía como tal, la consulta al día siguiente, la de la semana y el mes, todo esto tiene un costo de 13,500 pesos en este paquete. 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
18: Joaquín Miguel López Rodríguez, cirujano oftalmólogo, muchas gracias por la entrevista, que tenga buena semana.
2: Muchísimas gracias, Nayeli, buen día.
18: Buen día, 9 de la mañana con 17 minutos.
23: Y somos noticias completamente en vivo. Recuerde que Buenos Días es el noticiero de la gente. Usted siempre se entera primero. Nos está indicando la red que allá en un motel de la 14 Oriente y la 24 Norte, el motel M14, se habría reportado el hallazgo de una persona sin vida. Nos precisa la red que aparentemente se trata de un nonato, es decir, de un feto, habría sido abortado ahí en el interior y se habría reportado a las autoridades. Esto es información que se está generando en este momento. Estamos esperando el reporte oficial de las autoridades, pero trasciende esto que se habría indicado que había una persona sin vida cuando llegaron tomaron conocimiento y todo indica que se trata de un feto, es decir, que alguien abortó ahí en el interior de este lugar donde se denomina Motel M14 y que está ubicado justo en esta esquina de la 14 Oriente y 24 Norte. Ya se encuentra ahí una ambulancia y también patrullas de la policía en espera de que acuda el personal de la fiscalía para llevar a cabo la diligencia correspondiente.
3: Y también saber, y igual no se sabe, pero la madre puede estar en estado en riesgo.
23: Sí,
3: se hizo un buen procedimiento que
23: no se ha informado si fue algún aborto espontáneo o si fue provocado, eso también es materia de investigación. Lo único que se indica es esto, que al parecer se trataba de un aborto ahí en el lugar.
3: Por otra parte, el National Hurricane Center, el Centro Nacional de Huracanes de los Estados Unidos, está informando que la tormenta Bori se desintegra y que es remanente ya sobre el sur de México, luego de chocar con las montañas de Guerrero. Sus vientos eran de 45 kilómetros por hora. Se espera que se disipe por completo sobre la Sierra Sur esta misma tarde o noche. Se localizó en tierra 75 kilómetros al noroeste de Punta Maldonado, aunque el peligro no termina, porque aunque ya no sea una tormenta tropical y sus vientos disminuyan, sus restos seguirán dejando lluvias intensas este día. Y como los suelos de Guerrero y Oaxaca están saturados e inundados por el temporal, el riesgo de deslaves de tierra en zonas montañosas y cerros sigue siendo muy alto. Pero Boris se degrada por completo, se debilita en las montañas de Guerrero. 9:20 a.m.
1: Que tenemos de usted, gracias por seguirnos escribiendo al número de la red. Le tenemos a usted que nos dicen, por favor, necesitamos donadores de sangre O positivo para Cristian Vara León. Él está en el Hospital de Especialidades Manuel Ávila Camacho, mejor conocido como San José. Para más informes al 222-684-5222. Y tenemos dos peticiones de mini mañanitas para Amada Báez Jiménez. Hoy es su cumpleaños, de parte de su cuñada Charo, y también para Osvaldo, por su cumpleaños, de parte de su hermano el chiquitín, de 27 años. Gracias y buen día. Aquí están sus mini mañanitas. Y tenemos más de la voz de usted.
4: Buenos días, licenciados. Una pregunta. ¿Usted sabrá por qué no estarán echando el agua? Yo escuché que aquí en la colonia Ignacio Zaragoza, no iban a echar el agua a los deudores, pero yo ya pagué. Aquí en la calle Licenciado Benito Juárez nadie tiene agua. Por favor, que alguien haga algo, porque estamos comprando pipas y no es justo. Y estamos pagando mes por mes, somos puntuales. Gracias.
1: La colonia Zaragoza, y dice que nada más por ahí le dijeron. Entonces, no se deje usted llevar por eso. Mejor vamos a esperar a que sí dejen el agua. Además, por favor, comunícale a todos los vecinos de la colonia San Antonio Abad que el próximo miércoles 24 de junio a las 9 de la mañana y hasta las 3, en la privada 10 de mayo, esquina Arboledas, realizaremos votaciones para la nueva presidenta de la colonia. Le agradezco si lo pasas al aire. Es muy importante aclarar la fecha, 24 de junio, porque hay personas sucias, deshonestas, que están mal informando a los colonos que las votaciones son un día después. Este propósito es para que no asistan a votar y solo voten los simpatizantes de una sola planilla. Eso no es honesto, eso no se vale. Recalco, las votaciones en San Antonio Abad, miércoles 24 de junio, para que los vecinos vayan puntuales entre las 9 de la mañana y 3 de la tarde, para que lo tome usted en cuenta. Y aquí nos dicen también, mire, ahorita lo vamos a pasar con mucho gusto, la fila en el Centro Escolar Morelos para la reasignación de escuelas. La fila está larguísima, ahí están mi sobrina y que me lo acaban de mandar. Ahí están lo que están haciendo los que están solicitando reasignación de escuela para este trámite, es ahí en el Centro Escolar Morelos, y que la fila está interminable. Nos acaban de mandar este video, Alex Denicia, para que lo tome usted en cuenta. Esto es lo que está ocurriendo ahorita para la reasignación de escuela. Entendemos para los de nivel secundaria y bachillerato, si nos dice de qué el nivel es que están buscando su reasignación. Esto es lo que está ocurriendo ahorita en el Centro Escolar Morelos. Ahí está la fila, larguísima, miren nada más, para poder nada más entrar. O sea, estos todavía ni entran. 9:23.
18: Sí, y es que había informado a la Secretaría de Educación Pública de que del 8 al 30 de junio van a instalar 20 mesas de atención en el Centro Escolar Morelos, que es la fotografía que nos están enviando. Ojalá que la podamos volver a poner, porfa, Alex. Y van a tener hasta el 30 de junio para hacer este proceso. Es para las mamás, para los papás o para los tutores, sobre las incidencias relacionadas con el proceso de preinscripción 2026. Este servicio será para aspirantes a primer grado de preescolar, primaria y secundaria, y quienes solo deben presentar su carta de asignación. Además, a partir del 15 de junio van a abrir un periodo de ampliación del registro en línea para los estudiantes de nivel medio superior que no obtuvieron un lugar en las escuelas solicitadas. Así que ahí está también el comunicado que tenemos en pantalla para que lo vayan checando. Si necesitan que se los compartamos, mándenos un mensaje al 2222-3829-90 para que se lo proporcionemos. Y además van a estar de 9 a 3 de la tarde. Ahí le van a estar dando seguimiento a esta situación que pudieran presentar los papás, o pueden ingresar a la página cep.puebla.gob.mx. Ahí también van a obtener más información. Son 9:25.
1: Mira, aquí dice, es que dicen que algunos llegaron desde la madrugada para formarse, y todo porque salieron las cartas de asignación, pero muy incorrectas, dicen algunos de los que tienen su asignación en mano. Por ejemplo, nosotros vivimos a una cuadra de la secundaria y les dieron prioridad a los de otras colonias. Por eso estamos aquí viendo qué pasó con esto de la asignación de escuelas. Pues sí, muchos van a tener ese problema. Uh-huh. Y por lo que vemos son bastantes, muchísimos.
18: Y van a tener hasta el 30 de junio, o sea, todavía hay tiempo, ¿no?
1: Que todavía hay tiempo, pero pues que mira, piensan muchos que por llegar primero, pues ahora sí que ellos los van a atender.
23: Y vamos armando la historia de esto que está ocurriendo en el motel M14 allá en la 14 Oriente y la 24 Norte. Nos están indicando que vemos la ambulancia porque está tomando conocimiento apenas los paramédicos, y que la llamada de auxilio posteriormente se aclaró que fue por una amenaza de aborto. Es decir, que habría una persona que tendría ahí, pues estaría la amenaza de poder abortar. No se sabe todavía lo que está ocurriendo, se está generando la información, la están atendiendo en estos momentos en el interior de este motel, así es que estamos muy al pendiente para irle dando paso a paso lo que va ocurriendo en este motel allá al oriente de la ciudad de Puebla.
18: Son 9:26 y le agradecemos mucho a Nayeli Martínez por haber esperado en la línea telefónica, y ahora sí, platícanos cómo les fue en este festival del pulque y del mezcal. Naye, buenos días.
5: Buenos días, Naye, qué gusto saludarte. Bueno, te platico que fue todo un éxito, así lo comenta la presidenta Ariadna Ayala, esta quinta feria del mezcal y del pulque, donde pues durante 3 días visitantes y ciudadanos estuvieron disfrutando de esta bebida, y bueno, estas son las cifras que ella mencionaba.
6: Estamos muy contentos y muy agradecidos con todos porque ha sido todo un éxito. Quiero comentarles que tuvimos una afluencia de 16.500 personas. Pues sin duda, el que haya un cartel fortalecido artísticamente, pues ayuda mucho. Además de, bueno, este fortalecimiento que se tradujo en tener 72 expositores, se traduce además en una derrama económica de arriba de los 6.5 millones de pesos, que es dinero que no es que entra al ayuntamiento, cabe precisarlo, sino que es dinero que circula a partir del consumo que hay en los stands. Y además recalcar que los stands, bueno, preferentemente fueron atlixquenses, pero que en esta ocasión le abrimos espacio también a los productores de la región.
5: Y bueno, mencionarte, Naye, que también los visitantes y ciudadanos pudieron vivir esta experiencia de ver sobre todo el horno artesanal donde se estuvieron por varios días cocinando los magueyes para que también ellos pudieran probar este dulce que anteriormente se consumía mucho, Naye.
18: Sí, exactamente, la verdad es que bastante bien este festival, vemos que a muchas personas les gusta, muchos ya están participando también. Ayer teníamos este testimonio que tú nos enviabas de una persona que era la primera vez que participaba, pero que ya tiene varias medallas, eso también es importante.
5: Así es, Atlixco se sigue posicionando como uno de los municipios donde la producción del mezcal, bueno, va avanzando. Actualmente se cuenta con 13 sitios donde oficialmente ya se está produciendo el mezcal, y bueno, son familias que buscan rescatar esta bebida y sobre todo, bueno, pues emprender. algunos apenas llevan 5 años, otros apenas van a comenzar, sin embargo, pues es algo que a ellos los motiva a ver la respuesta de la gente y de los ciudadanos, y bueno, su principal objetivo es poder después exportar la bebida.
18: Sí, exactamente, y bueno, pues ahí veíamos de varios tipos, ¿no? Tanto el mezcal como el pulque, y que vemos que también lo pueden preparar con los alimentos, ¿no? No solamente es para convivir, sino también muchas veces se utiliza en la gastronomía para los camarones, para las carnes, para también compartirlo con algunos quesos, y bueno, ahí estuvieron dando muchas recomendaciones las personas que le saben y que te dicen qué le va con qué alimento, ¿no, Naye?
5: Así es, y sobre todo también había helados de mezcal, muy sabrosos, la verdad tuvimos la oportunidad de probarlo, así que si usted todavía no tiene o no tuvo la oportunidad, véngase, hay sitios donde manejan el mezcal todo el año, no lo producen sobre todo en la temporada de lluvia, porque nos dicen que el maguey pues no genera pues una buena producción, sin embargo, ellos ya contemplan esta situación y bueno, ya lo tienen embotellado para que ellos puedan venir y disfrutarlo.
18: Naye, muchísimas gracias. Buenos días.
5: Buenos días.
18: Y es que estábamos platicando aquí con Odilon que si le gustaba el pulque. ¿Qué prefieres, el pulque o el tequila?
23: Fíjate que yo, el pulque o el tequila, mezcal. El mezcal, fíjate que el mezcal no es lo mío, tampoco el tequila. ¿El pulque? De hecho, ya ni tomo, ¿no? Ya,
18: solo lo mío, agüita. Lo mío es el café.
23: Agüita de limón, agüita de limón y café. Pero, fíjate que pensaba yo ya empezar a consumir pulque, estaba yo escuchando ahí algunos expertos. Por salud. Y dice que por salud, no, aunque no lo creas, sí, sí, que sí, mejora tu flora intestinal, uh-huh, y mejora muchas tus funciones por el tipo de fermentación que hace, artesanal. Y entonces, es un producto que no lo puedes tener almacenado mucho tiempo, tienes que tomártelo relativamente fresco, uh-huh, y es por eso que, pues voy a tener que hacer la prueba y el esfuerzo por tomar pulque. Exacto. Y ahí va a ser mi padrino, el Rafa.
7: Que te lo recomendaron mejor que los búlgaros.
23: Sí, me dicen que...
3: Yo prefiero los búlgaros.
23: Me dicen que para este efecto de la flora intestinal hace lo mismo, pues. Lo mismo. Pero pues, que es mejor
7: es el pulque. Es más efectivo, más directo, no estás ahí lavando.
18: Y no es mejor leche. Los probióticos, así ya.
23: Pues sí, ¿no? Pues. O sea... Pero pues ya no los vas a comprar a la farmacia, ¿no? Aquí son naturalitos. Están caros. Es eso. Oiga, y ayer recuerdan que antes de terminar la vamos a conocer de un tema de una señora que no le llegaba el agua ahí en la colonia Santa María, es en la 13 Norte y la 46 Poniente, aquí hacíamos el exhorto a los arquitectos que tienen el control del agua y a Agua de Puebla que checaran ese tema, porque sobre todo es muy penoso para las personas de la tercera edad que viven solos, que no tengan el agua. Ya nos está diciendo el hijo de esta señora que gracias que ya lo atendieron en Agua de Puebla y que ya les fueron a echar el agua. Esto nos está comentando, vamos a escuchar.
8: Amigo Dilón, te agradezco mucho tu gran apoyo y tu difusión para ver lo de la falta de agua ahí en la 13 Norte y la 46, y ya afortunadamente fueron allá los ingenieros, ya le dieron atención allá a las personas, y pues ojalá ya no falte el servicio del agua.
23: El que agradece, merece. Muchas gracias a los amigos de Agua de Puebla y también a los arquitectos que están encargados de ahí del suministro de agua en esa zona de la ciudad.
3: También la red nos reportó que una persona en su casa tiene un poste provisional que ya está semidoblado donde está su línea de suministro de la Comisión Federal de Electricidad, pero que genera un riesgo porque con las ráfagas de viento este poste ya se venció, que puede haber una desgracia. Este reporte se mantiene anónimo, pero nos adjuntaron una foto que Alex Denicia ya nos está colocando en las redes sociales. Esto es en la colonia 10 de Mayo, entre Boulevard Xonaca y la 50 Norte, antes de llegar a Villaverde. Repetimos, colonia 10 de Mayo, entre Boulevard Xonaca y 50 Norte, antes de Villaverde. Seguramente esto lo corresponde más a Comisión Federal de Electricidad. Porque aunque este vecino tiene aquí, puede alterar y hay cables de alta tensión que podrían suponer un riesgo. Repito, antes de llegar a Villaverde, 10 de Mayo, Xonaca y 50 Norte. Aquí le estamos presentando la imagen del poste que está semicaído.
23: Y vean, ahorita que estábamos hablando del mezcal, a Rafa que le gusta mucho, nos dice aquí un buen amigo, ahí tengo 10 botellas, desde 100 hasta 2,000 pesos. A ver,
3: por cuál te animas. Oye, ¿pero qué prefieres, con alacrancito?
7: Sí. ¿O sin alacrancito? Sí, o con el gusano.
23: El gusano.
7: El gusanito. Y es que, pues, ves que está de moda, pues,
1: les dio desde el fin de año en estarnos regalando, pues ni modo que los...
23: Tú te dejas creer, ¿no? Les dio,
1: dice. Pero ahorita me interesó mucho lo que dice el hombre, hay que recuperar la flora intestinal, entonces hay que probar.
23: Hay que ir por el pulque. Yo no sabía, de verdad que siempre escuchábamos los beneficios, pero muy a manera coloquial, muy dentro de...
1: No, pero este sí tiene mucha lógica.
23: No, ahora sí se lo escuché a los expertos y te explican por qué. Y ya dice que...
1: Porque es otra bebida fermentada.
23: Y hay que, además, que de esa manera apoyamos a los productores para que sigan haciéndolo y sembrando este cultivo del agave.
1: Ahora hay menos, menos pulquerías. Antes había
23: muchísimas. Que hay como 100 tipos de agave distintos, ¿eh?
1: Sí, señor. Sí, señor, hay que investigar, hay que hacer este trabajo de campo. Mientras, cuando faltan 26 minutos para las 10, saludamos a mi compañera Ceci Espinosa, hasta su territorio, Ceci Espinosa, allá en Tlaxcala y San Martín, y este rollo que se traen con el cabildo de Contla de Juan Cuamatzi. ¿Está destituido o no está destituido? ¿Va a funcionar? ¿Tiene voto o no tiene voto? Ceci, ¿cómo te va? Buenos días.
9: Rafa, buenos días a ti y a todo el auditorio. Pues así es como bien lo comento, tras el resolutivo del Congreso de Tlaxcala de la destitución del cabildo de Contla de Juan Cuamatzi y la no ejecución del mismo hasta el momento, y ante una controversia existente en la Suprema Corte de Justicia de la Nación, el presidente de comunidad de la segunda sección de este municipio y promovente del juicio, Alejandro Flores, reiteró que seguirá defendiendo su participación con derecho al voto en el cabildo mientras se resuelve el tema. Lo cierto es que ahí la situación es bastante complicada. Parece ser que el cabildo de Contla de Juan Cuamatzi va a tener que entregar la presidencia y con ello pues poder realizar, pues ya lo conducente, el gobierno del estado habrá de designar al consejo que habrá de dirigir los rumbos de este municipio ya en el segundo año de gobierno. Pero bueno, si te parece bien, vamos a escuchar parte de lo que comentara el presidente de comunidad.
10: Lo que sostuvimos desde el primer día quedó acreditado. El cabildo actuó fuera de sus facultades, contrario al principio de legalidad que rige a todas las autoridades del país, de conformidad con la Constitución Federal. En México, ninguna autoridad puede hacer más de lo que la ley le permite y ningún órgano de gobierno puede colocarse por encima de la Constitución ni por encima de la voluntad popular expresada en las urnas. En nuestro estado, los presidentes de comunidad somos electos mediante el voto popular. Nuestro cargo nace directamente de la voluntad ciudadana expresada en las urnas. La presidenta municipal, el síndico y los regidores solamente pueden ejercer las atribuciones que la ley les concede.
9: Rafa, pues ahí continúa la polémica. Vamos a ver qué define en las próximas horas el Congreso del Estado de Tlaxcala. Lo cierto es que pues el tema ahí sigue latente y cabe destacar que fue justamente el presidente de esta comunidad quien promovió un juicio de destitución debido a que le cerraron todas las posibilidades de poder participar en las reuniones de cabildo, una situación que no se puede hacer porque ya lo dijo el presidente, fue electo mediante voto directo por la ciudadanía. Entonces, pues vamos a tratar de buscar a las autoridades de Contla de Juan Cuamatzi en relación a este tema.
1: Exactamente, pues es una cuestión legal, también habrían de empezar a aceptarlo. Vamos a ver qué cosa se resuelve, como tú bien dices, Ceci. Muchas gracias y buenos días.
9: Buenos días.
1: Faltan ahora 23 minutos para las 10.
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12: Labores en oficina se suspenden por inauguración de justa mundialista. ¿Qué tal? Muy buenos días, los saluda con mucho gusto Rafa Crespo en este Radar Mundialista, en donde le llevamos la información más relevante generada hasta este último momento del máximo torneo de fútbol internacional. Y es que la presidenta Claudia Sheinbaum anunció durante la mañanera que las actividades en oficina se suspenden el 11 de junio por la alta afluencia que habrá en la Ciudad de México por la inauguración de la justa mundialista. El delantero del combinado mexicano, Raúl Jiménez, ha aceptado unirse nuevamente al Wolverhampton, equipo que descendió de la Premier League. Jiménez regresa al club con el que jugó el mejor fútbol de su vida. En partidos de preparación de cara al Mundial, destacan los encuentros entre la República Democrática del Congo ante Chile, Arabia Saudita contra Senegal, Argentina se mide ante Islandia e Irak se enfrenta ante Venezuela. Ganaremos nuestro grupo, ganaremos la ronda de 32 y ganaremos la ronda de 16. Será difícil,
13: pero soy un firme creyente, soy mexicano y sé que los jugadores van a hacerlo mucho mejor de lo que mucha gente piensa, comentó el Chicharito Hernández sobre la participación de México en el máximo torneo veraniego de fútbol. Hasta aquí la información. Sigue en sintonía de la multiplataforma de 5 Radio Comunicación Efectiva y Minuto Cero. Le informó Rafa Crespo. Que tenga un excelente día.
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3: En esta segunda parte tenemos más consejos. Si tu pantalla de televisión para disfrutar el mundial no es OLED, que mantienen el color desde cualquier esquina, los invitados que se sienten a los lados verán la imagen lavada o grisácea. En tu televisión organiza los asientos en un arco más cerrado frente al televisor. Los partidos diurnos son enemigos de las ventanas. Usa cortinas blackout o difusoras de luz. Si la pantalla refleja demasiado, es mejor una iluminación indirecta. O en las esquinas de la habitación en lugar de luces de techo directas. Y si vas a ver partidos del mundial a través de aplicaciones de streaming o televisión por internet, tendrás un retraso o delay de entre 20 y 40 segundos en comparación con la televisión abierta o el cable analógico. Una regla de oro anticrisis: si usas streaming, silencia las notificaciones de apps de deportes en tu celular y avisa a tus grupos de WhatsApp que vas de retrasado. No hay nada peor que escuchar el grito del gol del vecino o recibir un mensaje cuando el balón apenas va a la mitad de la cancha. En el caso del delay, lo que puedes hacer en casa es conectar tu televisión al cable de red Ethernet. El Wi-Fi es propenso a microinterrupciones y pérdidas de paquetes de datos, lo que las aplicaciones acumulan más segundos de almacenamiento intermedio o buffer para que el video no se corte, por eso se produce el delay. Usa el Wi-Fi de 5 GHz, si el cable no es opción. Activa la opción de baja latencia en la aplicación. En configuración busca latencia baja u optimizar para tiempo real.
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0: 9 de la mañana con 43 minutos, acaba de cambiar el reloj. Aquí ya estamos viendo cómo nos vamos a poner de acuerdo, ¿no? Para,
1: ¿de qué?
0: Para la inauguración.
1: Ah, ¿para qué vamos a tener la botana?
0: ¿Qué vamos a traer? Y todo vamos a prepararlo. Le recordamos que a partir de las 11:30, a las 11:30 está pactada la inauguración. El partido es hasta la 1:00. Entonces, a las 11:30 es la inauguración. Cuéntenos.
2: Está el convivio.
0: Sí, cuéntenos usted qué va a hacer, cómo lo va a hacer.
1: ¿Va a hacer desayuno y comida?
0: En su empresa le van a dar chance, le van a dar, como en Ciudad de México, el home office, ajá, la oportunidad, en fin,
1: en
0: cuéntenos.
1: En las escuelas, ¿no?
0: En las escuelas, porque hay verano, por ejemplo, también en las universidades. Sí. Entonces, ¿cómo le van a hacer? Cuéntenos, 22-22-38-29-90, el número de La Poderosa Red. Hace unos días, la presidenta encabezó la presentación del primer auto eléctrico del país, Olinia. Bueno, ya había un antecedente, de hecho, empresarios poblanos participaron en una presentación de ese proyecto, pero Olinia es una iniciativa del gobierno federal hecha en nuestro país que promete una alternativa al transporte tradicional y sobre todo pensando en la electromovilidad. También en cuestiones de discusión de electromovilidad, todavía el auto eléctrico, decíamos antes, hace unos minutos, que las baterías dependen mucho de esta carga, ¿no? Y todavía no te dan una independencia, por ejemplo, tiene una autonomía para que tú puedas viajar, no sé, al norte del país, ¿no? Tendrá una limitante en todos estos aspectos, porque todavía en el mundo ni el auto más sofisticado eléctrico te da una autonomía de carga.
3: Como que no está desarrollada al 100 la tecnología de lo eléctrico, ¿no?
0: Los fabricantes de automóviles, la industria que conoce muy bien el sector, había establecido que para el 2030 haríamos una transición. Ya estamos más cerca del 2030 y dicen los fabricantes de autos, no. No vamos a llegar a esa fecha límite del 2030, porque hoy en día la propuesta más viable serían los autos híbridos, que combinan combustible con batería. Eso, lo que es ahorita, se está apostando mucho a eso.
3: Un eléctrico, para que te des una idea, nos demos una idea, por ejemplo, Raúl, en un viaje de Puebla hacia San Luis Potosí, que son en promedio 8 horas, uh-huh, no llega por la autonomía, tendrías que pararte y cargar, y entonces esas 8 horas, más unas, ponle, siendo optimista, 3 horas de carga.
0: Si es que encuentras dónde cargarlo.
3: Si es que encuentras dónde, pues ya no son 8, ya son 11 horas de viaje. Uh-huh. Y entonces, pues ya es lo que no le gusta a la persona, ¿no?
0: Pero, bueno, México ha participado en esta propuesta y Azul Hernández nos va a comentar por qué podría ser una opción para el transporte tradicional.
4: Mientras que la mayoría de los automóviles eléctricos que se venden actualmente en México superan los 350,000 o incluso los 400,000 pesos mexicanos, el nuevo vehículo eléctrico mexicano Olinia 1 promete llegar al mercado con un precio inicial de apenas 150,000 pesos. Yo soy Azul Hernández y a continuación todos los detalles. Se trata del primer automóvil eléctrico diseñado y desarrollado por talento nacional, y Puebla tiene un papel protagónico en esta historia, ya que fue el estado en donde se instaló el centro de ingeniería que dio vida al proyecto. Pero, más allá del precio, el atractivo está en el ahorro. Olinia tendrá una autonomía superior a los 125 kilómetros por carga y un costo de operación de apenas 49 centavos por kilómetro recorrido. En comparación, un vehículo de combustión puede costar alrededor de 2 pesos con 40 centavos por kilómetro, lo que representa un ahorro anual superior a los 50,000 pesos para muchos usuarios. El proyecto inicia con un 50% de componentes fabricados en México y busca alcanzar el 75% de integración nacional en los próximos años, impulsando empleos, innovación y desarrollo tecnológico. Además, Puebla será una de las primeras entidades en contar con infraestructura de carga, ya que junto con la Ciudad de México y el Estado de México albergará los primeros 2,000 puntos de recarga. Incluso, el vehículo podrá conectarse a instalaciones eléctricas convencionales. Las primeras entregas están programadas para el verano de 2027 y representan uno de los proyectos más ambiciosos que tiene el Plan México, colocando a Puebla como referente nacional en ciencia, tecnología, innovación y movilidad sustentable.
3: Sí, ni siquiera.
0: Pues ahí está este reporte de Azul Hernández, de los autos, que otro de los asuntos es la carga, ¿no? También hay que esperar el tiempo de carga. Aquí, por ejemplo, yo por lo que veo en Puebla, hay un centro ya de carga que tú llegas como un pequeño estacionamiento uh-huh. para los autos eléctricos.
1: Hay uno ahí por San Francisco, en algunas universidades y también uh-huh. en algunas automotrices donde te venden.
2: Algunos centros comerciales de San Francisco.
3: Centros comerciales también hay, ¿eh?
2: Casa Reina. Pues
3: nos dice aquí una amiga, no le busques hasta San Luis Potosí, ni siquiera llegarías a Tehuacán. Te quedas tirado antes de que sueñes llegar ahí. Y eso sin tomar en cuenta que hay algún bloqueo, es lo que nos está indicando.
0: Además, son 9 de la mañana con 48 minutos.

0: vamos con más información. Antes déjeme decirle, este reporte de la red nos está diciendo: buenos días, podrían investigar qué está pasando en el mercado Morelos, en el estacionamiento del Chedraui Xonaco. Xonaca, llegó patrullas de la estatal, municipal y ejército mexicano, Guardia Nacional, como si estuvieran preparando un operativo. No lo sabemos, pero recordemos que tienen resguardado ahí el lugar, en este sitio están resguardando la seguridad. Entonces, es por ello. Y vámonos con Jesús Lemus, quien nos va a presentar esto. El PRI festejó como si hubiera ganado la Copa del Mundo, dice representantes de Morena, esto con relación a las elecciones llevadas a cabo allá en Coahuila. Y platícanos, Jesús, adelante.
1: Gracias, Odilon, ¿cómo estás? Muy buenos días al equipo, buenos días al auditorio. Efectivamente, hay que ponerle el contexto al auditorio de Buenos Días, el noticiario de la gente, sobre lo que ocurrió en Coahuila, donde recordemos recientemente hubo votaciones para renovar principalmente lo que es el Congreso del Estado de aquella demarcación, y el PRI logró lo que es el carro completo en 16 diputaciones locales. Y a raíz de esto, obviamente, se hicieron algunas preguntas a Morena, y en ese sentido el representante de esta fuerza política ante el Instituto Electoral del Estado, Alfonso Bermúdez, señaló que de entrada, bueno, Coahuila es un bastión priista, ¿no? Eso lo reconocen en un primer escenario, pero también sentenció que el Partido Revolucionario Institucional está festejando como si hubiera ganado la Copa del Mundo, cuando en el caso de Puebla no lo pueden comparar con Coahuila, dice, se ha demostrado que el espartidazo literal se encuentra en agonía de perder su registro. Escuchemos parte de lo que dijo.
2: No solo a nivel nacional, sino también aquí algunos...

0: números del pasado proceso que fue en el 23, tenemos los números iguales, es decir, el partido se mantuvo, pero no dimos ese brinco, vamos a llamarlo de algún modo, de calidad que nos permita dar más competencia.
1: Pues hay parte de la declaración de Alfonso Bermúdez, quien señaló que el PRI, al menos en el caso de Puebla, no tiene condiciones de ganar en lo que es en la ciudad, en la capital poblana, y mucho menos en las cabeceras más importantes del territorio poblano, Dilón.
2: Sí, Jesús, eso es cierto, Puebla no es Coahuila, hay una conformación distinta electoralmente, pero sí les debe preocupar al partido como tal, por el hecho de que no ganaron nada, perdieron todo allá en Coahuila, cosa que no pasaba.
1: Sí, y eso también hay que mencionarlo, digo, porque no sé si el auditorio haya visto ese posteo que hizo el expresidente de México, Vicente Fox Quesada, en donde reconoció que el PRI renació como el ave fénix, y eso tiene que llamarse la atención. A ver, algo que sí hay que plantearnos de algo muy, digamos, importante, Odilon, es que ninguna batalla es fácil, pero tampoco hay que minimizarlas, ¿no? Digo, porque así se dan las grandes victorias. Cuando se minimiza el enemigo, resulta que este puede dar la voltereta, y es cuando dan estos resultados electorales, que en este caso estamos hablando de Coahuila, y ya veremos qué pasa con el PRI rumbo al 2027 para el territorio poblano, Odilon.
2: Escuchaba yo ayer a Antolini, este representante Morena, que salía a dar declaraciones, y fíjate que ahí hizo algo muy sensato, salió a reconocer la derrota, a decir que tienen que trabajar y que van a seguir trabajando porque fue una batalla y tendrán que seguir haciendo labor allá en aquella entidad, y esto pues es lo que uno espera de una sociedad democrática y maduramente democrática, Jesús.
1: Y agregar que en este sentido, digo, a ver, a veces se gana, a veces se pierde, y en el caso de Morena, en Coahuila, se está reconociendo que literal perdieron todo lo que se estaba renovando en aquella demarcación, y ahora lo más importante, como en cada derrota, pues es esta operación cicatriz para garantizar que reforzarán estas estructuras políticas. Ya veremos, insisto, qué pasa con el PRI aquí en Puebla, al menos aquí se están despedazando, ya casi no hay presencia política del Instituto Tricolor, pero recordemos que en el 2010, en el caso del 2010, por ejemplo, ellos perdieron Casa Puebla, pero 6 años atrás, obviamente, el espartidazo se llevaba carro completo en varias posiciones, Odilón.
2: Muchísimas gracias, Jesús.
1: Gracias, buenos días.
2: Muy buenos días, son 9:00 a.m. con 53 minutos.

0: también con información de nuestro compañero Jesús Lemus, hubo reunión ahí en el Congreso del Estado, la mañanera, y ahí la diputada Fedra Suriano Corrales pidió sacar su reforma sobre sanciones de cárcel a trabajadores de bancos que estén coludidos en robos a cuentaviente, y comentaba que los guardias de seguridad privada también serían cómplices, no todos, algunos, y esto a decir de la diputada Fedra Suriano, podrían ser cómplices de estos ilícitos, y así lo comentaba.
1: Les correspondientes, así también como el personal de seguridad privada, porque ustedes alguna vez han entrado a un banco y a todos nos prohíben tener cierto tipo de ventajas, o sea, en el tema del celular, el tema de las gorras, el tema de los lentes, y los únicos que pueden ocupar es tener esas herramientas, es justamente el personal, y casualmente, sí, a muchos... Muchas personas que desgraciadamente han sufrido ese tipo de atracos, de robos, de asaltos, sí, en las inmediaciones, que ni siquiera han tenido, se han alejado de más de 50 metros o de 100 metros cuando los están asaltando. Entonces, en ese sentido va esta iniciativa. Yo amplío un poquito más lo que decía mi compañera Lupita Yamac, en el sentido de que este Congreso hace poco se autorizó, ya se le mandó un exhorto.
0: Esta es la propuesta que hace la diputada de Movimiento Ciudadano, Fedra Suriano Corrales. Son 5 minutos y las 10 de la mañana.
2: Y nos informa mi compañero Gregorio Varela, que está en la mañanera, que indica que la Secretaría de Seguridad Pública del Estado de Puebla mantiene seguimiento a los casos relacionados con el presunto tirador de la Atlixcáyotl. Hasta el momento se tienen contabilizados 8 hechos y se trabaja de manera

0: coordinada con la Fiscalía General del Estado. Así lo dio a conocer el secretario Francisco Sánchez. Vamos a escuchar lo que dijo.
1: De los 8 casos, yo se los comenté, porque yo los voy documentando. Entonces, ningún ciudadano se ha acercado a la Fiscalía a denunciar. Nosotros tenemos un seguimiento puntual, ¿sí?, de esta actividad. Estamos haciendo un trabajo de investigación junto con la Fiscalía. Estamos trabajando a la mano. Tenemos medidas preventivas que hemos tomado. Tenemos una mayor presencia sobre la vía. Tenemos también otro tipo de trabajo que estamos haciendo, que no se los puedo decir de una manera muy detallada, pero estamos tomando nosotros nuestras medidas. Precisamente, si ustedes se dan cuenta, tiene alrededor de 8 o 10 días.
0: Pues ahí está esta información que está precisando el titular de la Secretaría de Seguridad Pública, y lo que esperamos todos los poblanos es precisamente que se dé con este sujeto o sujetos, dependiendo lo que sea, lo que arrojen las investigaciones, y se les aplique todo el peso de la ley por los daños que han causado a personas, por los daños materiales y por el riesgo en el que ponen a todos los automovilistas. Son 9:57.
2: Deportes.
3: Son 9:57 de la mañana. Arrancamos con la información deportiva y me encuentro con Rafa Crespo, donde vamos a estar hablando del encuentro del día de ayer, Perú contra España, España contra Perú, donde el conjunto de La Roja obtiene la victoria. Rafa, 3-1.
4: ¿Qué tal, Marcos? Te saludo con mucho gusto y por supuesto a todo el auditorio de la multiplataforma de 5 radios. Sí, la verdad es que nos tocó vivir un gran partido el día de ayer, en donde creo que España pues impuso condiciones desde un principio. Se adelantó 1-0 muy temprano, desde el minuto 2 con gol de Mikel Oyarzabal, el delantero de la Real Sociedad, y desde ahí pues todo fue en picada para la selección peruana.
3: Sí, todo fue diferencia, ¿no?, también del nivel futbolístico, Raúl, y tú estuviste ahí también, sí, en el encuentro, pero se ve la diferencia. Pero ¿sabes lo que me percaté, Raúl? Que España jugó a medio pulmón, ¿eh?
5: Yo creo que un poco abajito de medio gas, ¿eh? Yo creo que abajito de medio gas, y aún así, pues dominó el balón, sabiendo que pues tiene el balón y llega bien. Lo que me gustó también, esos toquecitos rápidos a corta distancia.
3: Pedri,
5: que es lo que...
3: Pedri, Raúl.
5: Bueno, Pedri, es que lo marca la diferencia. Cuiden a Pedri, cuiden mucho a Pedri y la selección española. Y, por ejemplo, hay jugadores que también marcan muchísimo. Si llega en buen momento Olmo, esa combinación Pedro, Pedri, Olmo y Ferran, aguas.
4: Ahora, ojo, que esta España que vimos es sin Nico Williams y sin Lamine Yamal. Dos extremos que podríamos considerar como titulares de cara pues a la justa mundialista. Entonces... Uh-huh. Vimos a una España muy fuerte, pero sin todo el power que puede demostrar la selección ibérica.
5: Sí, porque Lamine va a llegar no al primero y tal vez no al segundo partido, ¿eh?
3: Incluso puede dar la sorpresa, Raúl, y lo puedan de considerar de arranque, porque, a ver, es una pieza fundamental para España y Nico Williams de igual manera. Entonces puede que, también que arranque de...
5: Pero estaba en entre algodón, anda en proceso de recuperación, ¿cómo anda, eh?
4: Sí, la verdad es que pues tiene esas dudas por parte de la selección peruana. Hay que también comentar que pues el combinado peruano está pasando por una transición generacional. Y pues claramente en algún momento llegaron a algún mundial, hoy no están cerca de eso, pero pues poco a poco tienen jugadores interesantes, por ejemplo en el Corinthians, en el Gremio, poco a poco pues van a ir generando una nueva generación más de jugadores pues para poder calificar a otra Copa del Mundo.
3: Pero ya quedó como fuera de aquella Perú donde estaba Farfán, Paolo Guerrero, Yoshimar Yotum, entre esa generación dorada que también la afición peruana nos estaba mencionando. Pero España es candidata para ganar el título, Raúl.
5: Sí, sí, con Francia y con Portugal, pero el tiempo se nos terminó.
3: Nos vamos a radar, ya son las 10 en punto.
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1: Entregan insumos agrícolas a más de 1,000 productores de 15 municipios de Puebla. ¿Cómo le va? Buenos días, aquí le tenemos la información en Radar, es el Radar de las 10, y es la secretaria de Agricultura, Ana Laura Altamirano, quien resalta que esta entrega forma parte de la estrategia de fortalecimiento al campo poblano.
2: El estado de Puebla es el primavera-verano, y bueno, pues atendiendo las indicaciones de nuestro gobernador de que los insumos lleguen a tiempo, precisamente por eso hoy se hace una entrega en varios municipios que nos va a permitir que nuestros productores tengan a la mano ya estas semillas y que puedan hacer la siembra en el momento correcto, en el momento adecuado. Y bueno, destacamos que los municipios que hoy participan en esta jornada concentran más de 21,000 hectáreas que siembran entre gáranos básicos y que nos permite cosechar más de 44,000 toneladas al año.
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1: En más de la información, la secretaria del Bienestar, Ana Laura Laura Artemisa García Chávez, encabezó la ceremonia de graduación en la USEP, que es la Universidad de la Salud del Estado de Puebla, y lo hizo a nombre del gobernador Alejandro Armenta. En esa oportunidad, ella festejó y celebró a los 250 estudiantes graduados de la licenciatura en médico cirujano, 166 mujeres y 84 hombres, así como 125 de la licenciatura en enfermería. Este fue su mensaje de la maestra Laura Artemisa García Chávez.
4: Les envío un afectuoso saludo de parte de su gobernador Alejandro Armenta Mier, a todas y a todos los egresados, a todas y a toda la comunidad de la Universidad de la Salud, que es un orgullo para Puebla, que como comentaban todos quienes me han antecedido, y decía la señora Rosario, fue fundado por visión del exgobernador Miguel Barbosa, y justamente dándole forma a esta necesidad en la transformación de fortalecer el derecho a la salud. Y hoy, con nuestro gobernador Alejandro Armenta, se vive un gran impulso, no solo el derecho a la salud, sino el derecho a la educación. Me consta que aquí están quienes más se esforzaron y tuvieron que pasar grandes tamices para poder entrar a la universidad.
1: Y recuerde que este diálogo informativo lo continuamos en arroba la red 5 radio, nuestra cuenta de X, donde le estamos informando que siguen las investigaciones por una presunta amenaza de aborto en el motel de la 14 Oriente y la 24 Norte en estos momentos. De hecho, le invitamos a que siga usted en la multiplataforma de 5 Radio, en la operación digital Duval Rubio, en la operación de las redes sociales Alex Denicia, Rafael Tellez Morales, le informa en Radar.
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0: son las 10:17 a través de la Grupera 89.3. ¿Cómo están? Espero que muy bien. Oigan, pues bienvenidos, bienvenidos sean a este hermoso programa, a este hermoso espacio donde tú lo haces más hermoso con tu presencia. Así que vamos a darle la hora ganadora a través de la Grupera 89.3, ¿ok? Si no sabes qué es la hora ganadora, te lo platico. Y es que es el programa donde tú puedes ganar muchísimas cosas. Sí, puedes ganar desde recargas telefónicas. Hoy tengo recargas telefónicas. Tengo boletos para el partido de mañana del béisbol para que te vayas a apoyar a la novena verde. Y tengo también, ya dije recargas, ¿verdad? Y tengo tarjetas. Sí, tarjetas para que te vayas a echar unas compritas a Bodega Aurrerá, como no, con todo gusto. Así que ya lo sabes. ¿Quieres ya tu tarjeta o tu monedero de Bodega Aurrerá? ¿Quieres tu recarga telefónica o quieres tus boletos para el béisbol? Así que repórtate y dinos qué quieres ganar en la hora ganadora. Soy Silvia Nava la Traviesa. Y para poder participar tienes que enviar un WhatsApp audio diciendo: estoy en la hora ganadora con Silvia Nava la Traviesa y quiero ganar lo que quieras ganar, ¿vale? De ahí vamos a elegir al azar y les vamos a marcar, ¿ok? Así que ahí está, ya sea que sea por ruleta, ya sea que sea por frase, como sea, te vamos a dar la indicación para que puedas ganar, ¿vale? Así que vámonos y dice:
1: buenos días, acá participando en la hora ganadora con Silvia Nava la Traviesa en la Grupera 89.3 por unos boletos para el Acuario Michin.
0: Ok, vámonos por acá. ¿Qué dice los Watts? 22 12 66 47 80.
2: Estoy en la hora ganadora con Silvia Nava la Traviesa, quiero ganar una recarga.
0: Ok, por acá más Watts, más Watts.
3: Buenos días, Traviesa, quisiera ganar una tarjeta de Bodega Aurrera. Que tengas excelente día.
0: Gracias, corazón. Así que ahí está, para que tú me digas qué quieres, qué quieres, qué quieres. Y por acá.
4: Buenos días, Travi. Estoy en la hora ganadora. Márcame, por favor. Quiero ganarme una recarga o lo que me quieras regalar. Estoy con Silviana la Traviesa. Te queremos, Travi.
0: Muy bien.
5: Buenos días. Estoy en la hora ganadora con Silviana la Traviesa. Márcame. Quiero ganar lo que tú quieras, lo que Dios quiera. Y lo que la vida quiera.
0: Gracias, corazón.
6: Buenos días, Travisita. Márcame, estoy en la hora ganadora. Quiero participar por la tarjeta de Mamá Lucha.
7: Buenos días, estoy en la hora ganadora con Silvia Nava la Traviesa. Quisiera yo que me dieras unos boletos para Acuario Michin.
0: Y por acá.
8: Travisita, buenos días. Estoy en la hora ganadora. Quiero ganar recarga eléctrica. Gracias.
0: Gracias.
8: Estamos en la hora ganadora, 89.3, con Silvia Nava. Márcame, Traviesita, quiero el recargón, me urge el recargón, Traviesita.
0: Vámonos al corte, regresamos.
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0: Vámonos con más a través de la Grupera 89.3. Disculpe el gallo, es que es muy temprano. Oigan, qué rica está la mañana. No, o sea, está nubladita, lluviosa. Sí, a veces se complican las cosas por la lluvia, eso sí es cierto. Así que, bueno, vámonos, vámonos. ¿Qué dicen los Watts por acá?
1: Travi, Travi, soy la hora ganadora. Quiero ganar una tarjeta para Bodega Aurrera para mi bebé.
0: Y dice por acá más Watts.
2: Claro, estoy en la hora ganadora. Quiero ganar una tarjeta para la tienda de Mamá Lucha, por favor. Okay. Gracias. Bonito día.
3: Travesa, travesa, buenos días, buenos días. Quiero participar en la ganadora por unos boletos para el Acuario de Michel, por favor. Buen día.
0: ¡Saluditos!
4: Estoy en la hora ganadora, márcame. Quiero ganarme una de las tres cosas, ya sea una recarga, la tarjeta de Bodega Aurrera, o ya sea unos boletos para ir a apoyar a los Pericos.
0: ¡Ok!
4: Que tengas buen día.
5: Estoy en la hora ganadora con Silvia Nava. Márcame, Travi, márcame, quiero una tarjeta.
6: Traviesa, traviesa, márcame, por favor. La hora ganadora. Hay que ganar lo que sea.
7: Hola, buenos días, estoy en la hora ganadora con la traviesita. Quiero ganar boletos para ir al acuario, Michin, quiero llevar a mis nenas.
0: ¡Vámonos!
8: Hola, buenos días, traviesita, estoy en la hora ganadora con mi amiga Silvia Nava, la traviesa. Quiero participar por una recarga, traviesita, márcame, márcame.
0: ¡Saluditos!
9: Yo escucho la hora ganadora con la Travi. Márcame, traviesita, quiero ganar un pastel porque es cumpleaños de mi nieta.
10: Buenos días, Silvia Nava, la traviesa. Estoy en la hora ganadora. Quiero participar para la tarjeta de Bodega Aurrera.
11: Hola, traviesita, márcame, márcame. Estoy en la hora ganadora con Silvia Nava, la traviesa.
0: ¡Saluditos!
11: Quiero boletos para el béisbol. ¡Márcame, márcame, traviesita!
0: Ya estás peinado para atrás. Va el código. Código para ganarte. Tarjeta de monedero para Bodega Aurrera. Así que ahí va. El código es 212-212-212. Ahí está. Regresando el corte. Se va la primera. La primera tarjeta de monedero para la Bodega Aurrera. Así que vámonos rapidísimo. Y dice, oye, nos vamos al radar mundialista. Así que pendiente. Vámonos. Así que vámonos. Muchos regalos, más sorpresas de la hora ganadora.
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14: Buenos días, soy Marcos Bravo y a continuación te presento el Radar Mundialista. La presidenta de México, Claudia Sheinbaum, informó que fue aprobado un decreto para suspender labores en empresas públicas y privadas el próximo 11 de junio de 2026, fecha en la que se inaugurará el Mundial 2026.
15: Suspenden las labores el día 11 de todas las oficinas y públicas y privadas, oficinas. Entonces le voy a explicar, Luisa María, en qué sentido está este decreto para que se pueda llevar de manera que no haya tráfico, que no haya problemas el día del Mundial, de la inauguración del Mundial. Viral.
14: En más de la información, a dos días de la inauguración del Mundial 2026, el Estadio Azteca cubrió con lonas las primeras cinco filas de las cabeceras norte y sur, tras las quejas de aficionados por la escasa o nula visibilidad desde esas localidades. Polémica. Los miembros de la Selección Nacional de Fútbol de Uzbekistán llegan a Estados Unidos para las competiciones del Mundial 2026. Sin embargo, fueron sometidos a inspecciones corporales con perros detectores de drogas. La selección caribeña ya vive su sueño mundialista. Con apenas 156 mil habitantes, Curazao hará historia al convertirse en la nación más pequeña que haya disputado una Copa del Mundo. El cardenal Carlos Aguiar llamó a vivir el Mundial 2026 como una oportunidad para fortalecer la reconciliación, la fraternidad y la unidad entre las personas. Continúen en sintonía de Cinco Radio, comunicación efectiva y minuto cero. Para el Radar Mundialista, le informó Marcos Bravo.
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2: Ya son las 10:42. Llegó la hora de conocer al primer ganador. Sí. Las 10. No, ya 43. Uy. 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Esa panchita. 10:43, así que ya lo sabes. 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Las 10:43.
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2: Y te recuerdo, el código para ganar es nada más y nada menos que 212-212-212-212-212, ¿ok? Así que, ¿hay dudas? No, traviesa, no tenemos ninguna duda. Así que vámonos en ese momento, ¿qué dicen los Watts?
4: Travi, soy ahora ganadora. Quiero ganar una tarjeta para poder ahorrar para mi bebé.
2: Ok, márcame. Vámonos, 22-12-66-47-80.
5: Traviesa, estoy en la hora ganadora. Quiero llevar a mi nietecito a los pericos. Ya hasta le compré su uniforme. Quiero llevarlo al estadio de los pericos.
2: Muy bien, vámonos, 22-12-66-47-80, 22-21-23-45-99. Así que está sonando en este momento el teléfono. Dime el código travieso para que te lleves la tarjeta de Bodega Aurrera.
4: Mi traviesita, para la hora ganadora, quiero la tarjeta de Bodega Aurrera.
2: Muy bien.
4: Días, traviesita, márcame, quiero ganarme un recargón, por favor.
2: Ya viene el recargón.
6: Travis, márcame, quiero la tarjeta de Mamá Lucha, por favor.
2: Perfecto, hola, ¿quién habla? Sí, bueno. Karen. Hola, Karen, ¿lista para concursar, Karen? ¿Me escuchas, sí. Karen? ¿Sí? Oye, ¿tienes el código, Karen?
7: Sí, 212.
2: ¡Sí, 212! ¡Felicidades, Karen! Ya tienes tu tarjeta de Bodega Aurrera. ¿Qué vas a comprar con esa tarjeta? Cuéntamelo todo. Karen, ¿estás ahí, Karen? ¿No? Karen, ¿qué vas a comprar, Karen?
7: Muchas cosas.
2: ¡Ya estás, Karen! Oye, ¿nos puedes mandar, porfa, tu nombre completo, Karen, por Viz?
7: Sí.
2: Gracias, Karen, cuídate, bye. O sea, está emocionada por dentro, nada más. O sea, se emocionó mucho por dentro, se los puedo prometer. O sea, la emoción no le cabe en el pecho tanto que no la puedo sacar. Ahora las 10:42, mismo código.
8: Traviesa, estoy en la hora ganadora. Quiero mi recargón. Márcame, por favor.
2: Ya viene la recarga, ya vienen los boletos de pericos, ¿eh? Me voy a apurar porque tienen que caber todo en esta hora. Si no, pues la seguimos en la
4: siguiente.
2: Buenos días. La seguimos en la siguiente.
4: Quisiera ganar una tarjeta de Bodega Aurrera. Que tengas excelente día.
2: Excelente día, corazón, vámonos.
9: Me caes bien chido.
2: Ay, gracias. ¿Qué te invito? Dice, pues una tarjetita mínimo, ¿no? 22-12-66-47-80, 22-21-23-45-99, el mismo código para que te lleves tarjeta de Bodega Aurrera, para que te vayas a echar las compras con las promociones de Mamá Lucha. Bueno, ¿quién habla?
10: Bueno, habla Mariela.
2: Hola, Mariela, ¿cómo estás?
10: Bien, gracias.
2: Oye, ¿tienes el código?
10: Sí.
2: ¿Cuál es el código? 212, sí, felicidades, Mariela, ya tienes tu tarjeta. ¿Me puedes mandar, porfa, tu nombre completo?
10: Sí, muchas gracias.
2: No, gracias a ti, corazón, adiós, bye, bye. Oigan, pues, vámonos al corte, regresamos, se va tarjeta, no es cierto, ya se fueron las tarjetas, se va recarga telefónica de cualquier compañía y se va también, boletos para el béisbol, oye, la frase para el béisbol, no necesitas código, no nada, nada más dime, la traviesa y la grupera me llevan al béisbol y con eso ya tienes tu boleto doble, vale, y ahorita te digo el código para la recarga, así que vámonos al corte, volvemos.
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0: incapacitada. ¿Qué dice los Watts?
1: Hola, hola, Travis. Estoy en la hora ganadora y quiero ganarme una recarga, por favor, por favor.
0: Ok.
2: Márcame, Travisita. Estoy en la hora ganadora. Quiero participar por el recargón.
3: Travisita, Travisita, quiero participar por la hora ganadora.
0: Okay.
1: Hola, Travisita hermosa, buenos días. Estoy en la hora ganadora. Quiero ganar la tarjeta para ir de compras.
0: ¡Vámonos!
1: Por favor, no me pongas difíciles los números. Que luego
0: no,
1: se me
0: olvida. Jamás.
4: Buenos días, Travisa. Quiero una recarga, porfa.
0: Ok.
4: Buen día. Quiero participar.
5: Hola, hola, Travisita. Hoy amanecí con toda la actitud. A ver si hoy sí me toca ganar. Quisiera la tarjeta de Bodega Aurrerá.
0: Perfecto, te recuerdo el código para la recarga 296. 296.
5: Estamos con Silvia Nava la Traviesa en la hora ganadora.
2: Yo quiero ganar para la tarjeta 212.
0: Ah, ese fue el pasado, fue el pasado.
1: Estoy en la hora ganadora, quiero ganar unos boletos para el Acuario Michin. Porfis, porfis.
0: ¡Ah, oh, no!
4: Traviesa, estoy en la hora ganadora. Por favor, márcame, quiero ir al BASE.
0: Ok.
6: Márcame. Quiero ganar en la hora ganadora una tarjeta para Bodega Aurrera, por favor. Traviesita, traviesita.
0: Gracias, corazón. Oigan, el código para la recarga es 296 y para los boletos, las primeras tres personas que me manden la frase, la grupera y la traviesa me llevan al béisbol, se llevan sus boletos, ¿vale? Y dice...
1: La hora ganadora con Silvia la traviesa, por favor, márcame, quiero la tarjeta para Bodega Aurrera.
7: Estoy en la hora ganadora con Silvia la traviesa y quiero ganarme un monedero.

0: Lo de Bodega Aurrera.
1: ¡Vámonos!
2: Hola, Trevi, hola, Trevi. Buenos días.
1: ¡Hola!
2: Márcame. Quiero un recargón.
1: ¡Ok! 22-266-4780. ¿De qué? ¿Por qué se cortó? ¿Por qué se cortó? ¿Qué te pasa, teléfono? ¿Por qué me haces esto, teléfono? O sea, ¿qué te pasa? ¿Por qué eres así, teléfono? ¿Quién te crees, teléfono?
3: Estoy en la hora de madura con Silvia Nava la traviesa. Código 296.
1: ¡Ah, no, espérate! Bueno, ya, sí, sí, o sea, pero que no está, no sí, le hemos
2: buscado. Bueno.
1: ¡Hola, hola! ¿Te sabes el código?
2: No, yo sé que
1: mal traviesa,
2: no lo escuché.
1: ¡No, man! Cuídate, corazón, bye. No puede ser posible. No puede ser posible. Así que vámonos, 22-12-66-47-80 22-21-23-45-99. No manches, ahora, porque siempre me hacen esto al final del programa. ¿Por qué?
3: La travesita, estoy en la ganadora, Márcame, quiero ganar una tarjeta para la Bodega Aurrera.
1: Vámonos. Dice por acá, 22-12-66-47-80. Aquí está, primer ganador del béisbol. ¡Woo! Ahí está, 22-12-66-47-80. 22-21-23-45-99.
4: El grupero y la traviesa me llevan al base.
1: Segundo ganador de béisbol. Ahí está, segundo ganador del béisbol. Así que ahí está, 22-12-66-47-80. 22-21-23-45-99. Vámonos.
4: Hola, traviesita. Márcame. Quiero ganar la tarjeta, por favor, traviesita.
1: Ok, por acá.
5: Hola. Estoy con Silvia Nava, la traviesa. Márcame. Silvia Nava, la traviesa y la... Y la grupera me llevan al béisbol.
1: ¡Vámonos! Y ahí está, tercer ganador del béisbol. Así que vámonos. Oye, yo creo que la recarga la vamos a tener que guardar para mañana. Ya no va a dar tiempo, señores, ya no va a dar tiempo.
6: Trevi, quiero boletos para el béis,
1: Ya no va a dar tiempo, ya no hay tiempo. Ya se acabó, ya no más.
3: Traviesa, sí. Estoy en la ganadora. Y échame un recargón, como tú ya sabes. Porque ya no tengo nadita de crédito. Se me está agotando, traviesa, por favor. Una recarga, traviesa.
1: Me la voy a jugar, a ver si da tiempo, ¿no? Me la voy a jugar, por ustedes me juego el pellejo, sí, nada más para que vean que soy re buena gente, ¿eh? Y todos, no, pues sí, gracias, Travisa, ¿eh? Ahí está, si ustedes no se lo saben, nos vamos y lo sumamos para los regalos de mañana, ¿vale? Así que 22-12-66-47-80, 22-21-23-45-99, ¿por qué no está sonando? No te digo que el teléfono me odia a veces, ¿por qué me odias, teléfono? No, pues ya no me va a dar tiempo. No, señores, muchísimas gracias por participar, así que ahí está, lo siento, mi amor, pero no. Vamos a hacer una cosa, ¿no? La primera persona que me mande el código, ya que el teléfono tampoco quiere funcionar, ¿no? El primero que me mande el código, ¿no? Mándame el código y si tú lo tienes, ya ganaste la recarga.
7: 296.
1: Así de fácil, se la ganó, se la lleva, es suya. Así que con esto cerramos la hora ganadora. Así que vámonos. Muchísimas gracias. Vámonos.
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1: A las 11 de la mañana con un minuto, tiempo de Radar Informativo. ¿Qué tal? Muy buenos días, mi nombre es Azul Hernández y a continuación le presento la información más importante generada hasta este momento. La Secretaría de Seguridad Pública mantiene el seguimiento a los casos relacionados con el presunto tirador de la Atlixcáyotl. Hasta el momento se tienen contabilizados 8 hechos y se trabaja de manera coordinada con la Fiscalía General del Estado. Así lo informó Francisco Sánchez.
2: De los 8 casos, yo se los comenté, porque yo los voy documentando. Entonces, ningún ciudadano se ha acercado a la fiscalía a denunciar. Nosotros tenemos un seguimiento puntual, ¿sí?, de esta actividad. Estamos haciendo un trabajo de investigación junto con la fiscalía. Estamos trabajando de la mano. Tenemos medidas preventivas que hemos tomado. Tenemos una mayor presencia sobre la vía. Tenemos también otro tipo de trabajo que estamos haciendo, que no se los puedo decir de una manera muy detallada, pero estamos tomando nosotros nuestras medidas. Precisamente, si ustedes se dan cuenta, tiene alrededor de 8 o 10 días que no hemos tenido ya casos de estos. Tuvimos por ahí el caso ese, el video ese del láser verde. Obviamente con un video se demostró que era otro tipo de láser, no un láser que...
1: Información de último momento, se registra fuerte accidente en la autopista Amozoc-Perote, a la altura de Coyotepec, donde un tráiler impactó a un vehículo particular. De manera preliminar, se reporta que 2 personas habrían perdido la vida. En más información le tenemos lo siguiente. Una presunta amenaza de aborto sería la razón del operativo en el motel M14 de la 14 Oriente con la 24 Norte. Se desconocen los detalles específicos, pero se sabe que la involucrada está en una habitación dentro del inmueble. Las bajas temperaturas y la lluvia marcaron la mañana de este martes, por lo que los ciudadanos salieron con paraguas y ropa abrigadora para protegerse de las condiciones climáticas. Tome precauciones y esté bien informado de las condiciones climatológicas. Un choque entre una pipa de gas y un tractocamión provocó una fuga de combustible y el cierre de la carretera federal Puebla-Tehuacán, a la altura de Tlacotepec de Díaz. Autoridades y cuerpos de emergencia trabajan en la zona para controlar la situación. El Congreso del Estado no es área investigadora y esperarán el oficio de los regidores de Acatlán de Osorio para determinar la solicitud de destitución del alcalde en turno, dijo el titular de la Jugocopo, Pavel Gaspar Ramírez. El clima en esta mañana es de 19 grados centígrados. Se encuentra mayormente nublado. Se espera una máxima de 21 y una mínima de 16. En la consola digital de Val Rubio, Azul Hernández le desea un excelente día.
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2: Ya son las 11:14, otra vez de la Grupera 89.3, así que ahí está, las 11:14. 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Sí, sí, sí, sí, cuídala, cuídala, sí. 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Cuidar tu panchita. Esta chiquita, mediana o enorme panchita. ¡Uy! ¿Usted cómo la tiene? Me refiero a la panchita. ¡Vámonos las 11:14!
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2: Ahí está, las 11:15. Vámonos con las complacencias. Ahorita le contesto a todos los ganadores. Aguántenme las carnes, aguántenmelas, por favor. Así que, por favor, aguántenme, aguántenme. Así que váyanme diciendo qué canción quieren al 2212-664780, 2221-2345-99. Así que, ¿qué canción se te antoja en Échamelas con la Traviesa?
4: Bueno, buenos días, por favor, puedes poner una de los Tigres del Norte, la que tú quieras. Gracias, que tengas un excelente día.
2: ¡Ay! Muchas gracias.
5: La Traviesa y la Grupera me...
2: ¡Ah! Ya no me llegó a tiempo. Y dice...
6: Buenos días, mi Travi. Buenos días, mi Traviesa. ¿Le puedes mandar un saludo a mi cuate, el Berna?
2: Claro, saludos al Berna.
6: Juan Arroyo de la Carnicería Arroyo, que te escuchan a diario allá en Romero Vargas, mi Traviesa. Por favor, buenos días, mi Traviesa.
2: Gracias, corazón. Oigan, pues, ¿cómo andamos con la fiebre del fútbol y toda la cosa? ¿Qué tal si ponemos esta de cómo la vida sin fútbol? ¿Cuál otra ponemos?
7: Sí, márcame. Quiero ganar unos boletos para el Acuario Chin.
2: Ay, corazón, ya se acabó la hora ganadora. Te recuerdo que la hora ganadora solamente es de 10 a 11 de la mañana.
8: Hola, hola, traviesita. ¿Me puedes poner la canción de la persona ideal de la banda MS, especialmente para mi esposo, que lo quiero y lo amo mucho?
2: ¡Claro que sí! Así que con estas dos rolas nos vamos. Nos vamos primero con ¿Cómo la vida sin fútbol? Porque ya estamos ahora sí que preparándonos para esta fiesta. ¡Sí! Esta fiesta internacional del fútbol. Todos los países. Un solo balón. Bueno, un chorro de balones, ¿no? Pero un solo deporte. Así que vámonos.

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3: Vámonos con más a través de La Grupera 89.3, así que vámonos. Y dice de la siguiente manera, ¿qué canción vamos a cantar en este momento? Pues nos vamos a echar la que tú quieras porque estamos en Échamelas. Y dice por acá los Watts.
4: Buenos días, mi traviesa, buenos días. ¿Me podrás complacer con la canción de Casi 16 del Commander? Dedicado para mi hijo Rubén Uriel Hernández Martínez. Y un saludo también para mi otro hijo, Carlos Josué Hernández Martínez. Y es que los amo mucho, mi traviesa. Buen día.
3: Gracias. Así que vámonos, déjame ver si tengo esa del Commander. Si no, te pongo otra del Commander. Ay, es que, ay, el Commander, yo no sé qué le pasó al Commander. Nunca le, de repente como que se nos apagó, ¿no? Como que se nos apagó. Así que ahora es 22-12-66-47-80-22-21-23-45-80. Así que vámonos. Y esto es Casi 16 del Commander. Así que no le cambies, quédate con nosotros a través de La Grupera 89.3. Yes.

0: 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Así que vámonos al Radar Mundialista. Volvemos.
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2: Soy Marcos Bravo y a continuación te presento el Radar Mundialista.
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2: Xolos de Tijuana aseguró al seleccionado mexicano Gilberto Mora con una renovación por 3 años, blindando a una de las mayores joyas del fútbol mexicano. Más allá de la continuidad deportiva, el acuerdo fortalece la posición del club ante el creciente interés que despierta el juvenil, quien apunta a dar el salto al viejo continente en un futuro cercano. Viral. En otra información, Sudáfrica alista todo para la inauguración contra México. 9 vehículos de seguridad escoltaron a la Bafana Bafana a la Universidad del Fútbol, previo a su último entrenamiento antes de viajar a Ciudad de México. El 11 de junio es la primera cita del Mundial 2026 contra México.
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2: Por otro lado, FIFA cambia protocolos del Mundial, será inmersivo. Durante la presentación de equipos y los himnos nacionales, titulares y suplentes se situarán alrededor del círculo central. Nuevos elementos visuales, arcos de entrada y banderas de los países aumentarán la expectativa. El gobernador del estado, Alejandro Armenta, destacó la gran respuesta de la afición durante el encuentro entre Perú y España en el Estadio Cuauhtémoc. Asimismo, agradeció a las y los asistentes por ser parte de esta emocionante previa rumbo al Mundial 2026. 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Para el Radar Mundialista, le informó Marcos Bravo.
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9: Vámonos con más a través de La Grupera 89.3. ¿Qué canción ponemos en este momento? Y dice así.
10: Buenos días, mi traviesa. Buenos días. ¿Nos podrás complacer con la canción de Casi 16 del Commander?
9: Ah, este ya se repitió, claro que sí, ahí estuvo. 22-12-66-47-80-22-21-23-45-99. ¿Cuál otra ponemos? ¿Cuál dices? Esta merengue se me hace que es la buena. 22-12-66-47-80.
11: Buenos días, buenos días. Quisiera que me complacieran con la de Mi Meta Contigo de los Sebastianes. A mi marido que está trabajando. Gracias, te escuchamos desde aquí. Desde Ampliación Reforma Sur.
9: Gracias. ¡Qué románticos! Mi Meta Contigo, los Sebastianes. ¡Volvemos!

0: Hola, Travesita, buenos días. Un favor, ¿me podrías poner la canción, la de Pancho Barraza, la nueva? Es que no me acuerdo cómo se llama.
1: Pues vámonos, se llama Que me maten las penas, de Pancho Barraza, a través de la Grupera 89.3. Así que vámonos, las 11:44. Tú, ¿cuál quieres en esto? ¿Qué es? Échamelas con la traviesa. Y te recuerdo más adelante cómo está el rollo de pasar y cotorrear 20 de junio a las 2 de la tarde en el Parque Intermunicipal de San Andrés Cholula. No te lo puedes perder, ahorita te cuento.

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6: Son las 11:53, 11:53.
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9: Traviesa linda, muy buenos días. ¿Me puedes complacer con una canción? La del columpio, por favor, gracias, te lo agradezco mucho, buen día.
6: Ahí está, y por acá, ¿qué dice los Watts?
10: Traviesita, buenos días. ¿Me puedes poner Ansiedad de Grupo Arriesgado?
6: Ok.
10: Recuerda mucho a mi papá, gracias.
6: Deja ver si la tengo, corazón, y por acá, ¿qué dice los Watts? Ay, ¿qué dice los Watts?
11: Traviesita, traviesita, buenos días. ¿Me puedes poner La Lenguadita del Amor, las de cuatro palabras, por favor?
6: Ok, pues vámonos con más música a través de la Grupera 89.3, así que no le cambies, mejor súbele.

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1: Es ya la media tiempo de Radar Informativo. ¿Qué tal? Muy buenas tardes. Mi nombre es Azul Hernández y a continuación le presento la información más importante generada hasta este momento. Tras la explosión registrada en Tepeaca, fue detenido el Caras, presuntamente vinculado con estos hechos y señalado por reclutar jóvenes en la región de Tepeaca y Amozoc a través de redes sociales. Francisco Sánchez informó que la policía cibernética mantiene el monitoreo y seguimiento de este tipo de casos para detectar posibles riesgos y prevenir nuevas conductas delictivas.
2: Tuvo al Caras, está relacionado con el reclutamiento de 10 muchachos el año pasado, recuerdan ustedes, en los municipios de Tepeaca y Amozoc. Hubo 10 muchachos que estuvieron desaparecidos, implementamos un operativo y afortunadamente pudimos ubicar a estos muchachos. Bueno, esta persona que detuvimos, que detuvo la fiscalía, está relacionado con ese tipo de actividades. ¿Qué estamos haciendo nosotros o qué tenemos que hacer como autoridades? Primero que nada, tenemos que tener el fortalecimiento de la policía cibernética. ¿Cómo lo estamos haciendo? A través de la incorporación de personal de nuevo ingreso, personal técnico, pero también personal que acaba de egresar de la Universidad de las Ciencias Policiales.
1: En más información le compartimos lo siguiente. Anel Nochebuena, directora del Instituto Municipal de Arte y Cultura de Puebla, anunció la apertura de Punto Diverso en el Nodo Cultural LEACT de Huexotitla, un espacio con actividades culturales y atención para la diversidad sexual. A nivel nacional y con relación al fútbol, el gobierno de Jalisco confirmó la suspensión de clases y actividades del sector público el 11 de junio por la inauguración del Mundial. Así lo informó el gobernador Pablo Lemus. En más información y con relación a los reportes de la red, le tenemos cierre vial por manifestación en el cruce de circuito Juan Pablo II y Papagayo. Se recomienda a automovilistas tomar precauciones y utilizar rutas alternas. Inicia la marcha de la CENTE hacia el Estadio Ciudad de México. Participan alrededor de 6,000 docentes. Así lo informó la Secretaría de Seguridad Ciudadana de la Ciudad de México. Agentes de tránsito aplican cortes a la circulación en distintos puntos de calzada de Tlalpan. Por otro lado, el Congreso de Puebla perfila sanciones económicas a ediles que incumplan con sus atlas de riesgo. Solo 40 de 217 municipios cumplen con esta responsabilidad, dijo la diputada local Guadalupe Llamac. El clima en esta tarde es de 18 grados centígrados. Hay lluvia, así que tome precauciones. Espera una temperatura máxima de 20 grados y una mínima de 16. En la consola digital se encuentra Duval Rubio. Azul Hernández le desea una excelente tarde.
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1: 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Soy Silvia Nava la traviesa y andamos con toda la actitud a través de La Grupera 89.3 con toda la buena vibra, toda la energía. Así que vámonos a disfrutar porque esto es La Grupera 89.

0: Ya a las 12 con 6 minutos, andamos ready. Sí, andamos ready porque nosotros andamos dominando y andamos dominando en todos lados y andamos dominando todo lo que se pueda y como se pueda. Así que si usted también quiere hacer lo mismo, júntese con nosotros. Usted sabe de lo bueno, usted sabe dónde está el pero mero mero ambiente, ¿ok? 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Si usted ya se ve ahí, ya se ve en el coche acá caminando, en el coche andando por el mundo. Sí, es que a los papás cómo les gustan los coches, la verdad, a mí también. Y yo no soy papá, pero quisiera tener un papacito aquí al lado, señora. ¡Ay, sí! ¿Usted no se le antojaría un papacito acá, no? Algo acá tranqui para pasar el dominguito nada más para dominguear. 22-12-66-47-80, algo tranqui, ¿no? Algo para dominguear, que sí, ¿no? Nada más que lo vean los domingos, ¿no? Que no delata, que no deje los chones tirados en el baño, que ponga, baje la tapa, ¿no? Nada más los domingos para no estresarnos, ¿no? Y vernos con gusto, nada más.
1: Hola, hermosura traviesa. Por favor, la, si puedes, la de Amor Express, de la banda MS. Saludos a Tienda 24 Horas, parte de Manuel Adrián.
0: Saludos. Todos los días escuchan.
1: Sale hermosa.
0: Gracias, corazón.
1: Buen día y bendiciones para ti.
0: Igualmente para ti.
1: Escuchar la mera mera, la Cupera 89.3.
0: Oye, estamos en el shot en este momento, así que dime cuál quieres. 22-12-66-47-80, 22-21-23-45-99, y dice por acá.
2: Hola, hola, mi querida traviesita, ¿me puedes complacer con la canción de Dorada de las Guerreras K-Pop para mis hijos? Y un saludo para la panadería, el rey del bizcocho. Porfa, traviesita, te mando un besito.
0: Y yo también, corazón. Oye, ¿cuál me habían pedido antes?
1: Amor Express, de la banda MS.
0: Ok, así que vámonos con el primer shot, Amor Express, y después nos vamos con la nena, porque dijimos la de K-pop no la podemos poner. Así que vámonos. Ay, Amores Express, ¿cuántos Amores Express has tenido? Uy, a través de la Grupera 89.3, cuéntamelo todo. Así que vámonos, y dice así...

0: cabeza negra. ¡Ay! ¡Ay! ¡Ay!
1: Mira, mira, mira cómo baila la morena.
0: Regresando al corte más shots, dime cuál quieres. Al 2212-664780. El único original shot lo encuentras aquí a través de la Grupera 89.3. No le cambies, mejor súbele.
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1: Son las 12 con 23 minutos a través de la grupera 1223.
2: ¡Un, dos, tres, cuatro!
1: 1223, en el que cuidamos nuestra panchita y también es hora de escuchar más música y pedir tu shot.
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1: Eso es todo, así que vámonos. Y dice, por acá los guas.
4: Hola, chiquita hermosa.
1: Espérame, que esto es lo que sí. Espérame, que esto lo que sí hoy dice.
4: Hola, chiquita hermosa, acá está tu papacito para el domingo. Yo también busco una mamacita que no sea tóxica
1: como yo.
5: Lisa, o sea, yo no soy pues. Puedes echar el show de la boda de Huitlacoche. Bonita tarde, Lisa.
1: Se casó el Huitlacoche, dice.

0: Y vámonos a través de la Grupera 89.3.
1: Ya estás, Travisita, ya estás. No busques más, no busques más. Acá estoy. Acá estoy especialmente para ti. Ay. Saludos, Travisita. Bonita tarde.
0: Y dice...
2: Hola, mi travesa, buenas tardes, forma el shot, te lo tengo todo de Julián Álvarez para mi esposa Norma Martínez, que la amo mucho, mi travesa.
0: ¡Ay, cuánto amor! ¡Lo tienes todo, es lo que dice Julián Álvarez!

Seguimos con más a través de la Grupera 89.3. 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Vámonos, las 12:26. Terminando la canción, nos vamos al radar mundialista, así que no te despegues.

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2: Johan Vázquez aseguró que asume con responsabilidad su papel dentro del tricolor y habló sobre las expectativas del equipo de cara al partido inaugural ante Sudáfrica.
3: No, a ver, tenemos respeto a todos los rivales, no solamente a Sudáfrica, que sabemos que es un rival muy físico, un rival que es fuerte, que te va a contragolpear bien. Somos conscientes de todas sus situaciones, creo que tenemos que portar siempre el respeto a ellos. Y no estamos con ese foco de pasar primero, creo que debemos ir paso a paso, partido a partido, y lograr el primer objetivo.
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2: La marcha de la Cente rumbo al Estadio Ciudad de México fue contenida por elementos de la policía capitalina. Los manifestantes se encontraron con un bloque de seguridad sobre calzada de Tlalpan a la altura de la División del Norte, que les impidió avanzar hacia las inmediaciones de la sede de inauguración del Mundial 2026. Por decreto se suspenderán las clases y las actividades laborales del próximo jueves. En algunos casos el trabajo se realizará desde casa, informó la consejera jurídica de la presidencia, Luisa María Alcalde.
4: Es un decreto que se emite con la finalidad de mejorar las condiciones de movilidad, seguridad vial y accesibilidad tanto de los habitantes de la Ciudad de México como de los turistas visitantes con motivo de la inauguración de la Copa Mundial.
2: Tras el silbatazo final en el estadio Cuauhtémoc, Gavi se acercó a las gradas para entregar su jersey a una aficionada en una de las imágenes más comentadas del partido entre España y Perú. Continúen en Cinco Radio, comunicación efectiva y minuto cero. Para el Radar Mundialista le informó Marcos Bravo.
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0: como ella.
1: Qué jovencita tan simpática.
0: Pero la Grupera 89.3 tiene a la única, Silvia Nava, la traviesa.
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3: Ya son las 12 con 40 minutos, las 12 con 40.
4: ¿Qué dice? ¡Un, dos, tres, cuatro!
3: 12 con 40, momento de cuidar tu pancita, así que ya lo sabes, por si me inflamo, aquí te va el tip.
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0: 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Así que vámonos con más a través de la Grupera 89.3, así que 22-12-66-47-80-22-21-23-45-99, ya casi cerramos el shot a través de la Grupera 89.3. Y dice así, más shots.
1: Cabeza, buenas tardes, ¿me podrías poner el shot de Banda del Recodo, la mejor de todos, para la locutora más guapa, más sexy
0: de
1: todo pueblo y del mundo mundial?
0: Sí,
1: eres tú,
0: sí, ya no te creo nada. A ti, al Richard, a Jesús Ricardo, ya no les creo nada. Cayeron de mi pedestal. Ya ni me acuerdo qué canción me pediste. Ya no la voy a poner. Ah, no es cierto. ¿Cuál? No sé.
1: Dale un recodo, la mejor de todos.
0: Ay, ajá. No, no, ya no. Así le andan diciendo a medio mundo y que no sé qué y bla, bla, bla, bla, bla, bla. Qué triste su caso. Pero como soy bien buena onda, mira, lo voy a poner aunque sea un cachito. Y dice...

0: cachito porque estoy enojada. Muy enojada. Vamos,
1: dale. Hola, hola, Radio Fama, muy buenas tardes. Aquí reportándome tardecito, pero reportándome.
0: Hola.
1: Con un shot de Conjunto Primavera. Y sé que te choca también la de Una Vez Más.
0: Uy, sí, no. Esa Oye, canción. La. Ay, no. Ay, no. Qué cosa. Nah, es de mis fans. Mira, está en mis me gusta. Y dice.

0: quítamela, si no la voy a dejar completa. Y dice, por aquí Amas Watts.
1: Hola, hola, traviesa, buenas tardes. Saludándote desde aquí, desde Nanacamipa, Tlaxcala, la cuna de la luciérnaga. Bueno, pues, mándale saluditos a mi hermano, por favor, aquí en la panadería La Concha de Oro, que nada más está aquí viendo el celular y no se pone a trabajar. Ponme la rolita, a ver si me puedes complacer con una rolita que se llama Árboles de la Barranca. Por favor, traviesa. Cuídate muchísimo. Miguel, un saludote para ti, traviesa. Cuídate, te escuchamos diario, diario, diario.
0: Gracias, corazón. Vámonos hasta allá, se va Árboles de la Barranca.

0: corte. Regresamos.
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1: Señores, con esto me despido. Muchas gracias. Primero Dios, si Dios nos lo permite, y tú también. Nos escuchamos al rato a las 7 en La Confrontación y a las 8 en Corazón Grupero. Soy Silvia Nava, La Traviesa. Bye, bye.

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1: Han sido recuperados 97 vehículos con reporte de robo. ¿Qué tal? Muy buenas tardes, los saluda con mucho gusto Rafa Crespo en el radar correspondiente a las 13 horas, en donde le presentamos la información más relevante generada hasta este último momento. Y es que en distintos operativos de seguridad realizados este mes de junio en el estado, fueron recuperados 97 vehículos con reporte de robo. Esto lo informó el titular de la Secretaría de Seguridad Pública, Francisco Sánchez.
2: 97 vehículos recuperados en este mes en el estado, con 22 personas detenidas. Los operativos que tenemos en marcha es el Carretera Segura, el Cero Robos, que lo tiene a cargo la Guardia Nacional, y esto es de orden presidencial, y un operativo que se llama Escalón, que precisamente lo que busca es que tengamos mayor presencia en las carreteras.
1: Puebla Femenil anunció a Carlos Durón como su nuevo director técnico en sustitución de Carlos Adrián Morales. El estratega buscará mejorar los resultados del equipo rumbo a la apertura 2026. Hoteles de Puebla reportan ocupaciones de hasta el 90% y refrendan su compromiso de innovar y ofrecer servicios de calidad durante la entrega del distintivo México Anfitrión. Se solicitan donadores de sangre de cualquier tipo para el paciente Noé Melchor Allende, quien se encuentra en el Hospital La Margarita, cama 551, quinto piso. Para más información, comunicarse al teléfono 22-21-20-60-12. El secretario de Salud en el estado de Tlaxcala, Rigoberto Zamudio Meneses, informó que el estado suma 11 casos de gusano barrenador, uno de ellos con sacrificio de un canino. Además, señaló que la entidad lleva 5 semanas sin nuevos casos de sarampión. Se mantiene cerrada la circulación en Juan de Palafox a la altura de la 14 Sur, en el barrio de La Luz. Por trabajos, no hay paso en la zona. Tome precauciones y considere vías alternas. Puebla elevó sus estándares turísticos con la entrega del distintivo México Anfitrión a 21 hoteles y restaurantes, reconocimiento a buenas prácticas en servicio, atención al visitante y sostenibilidad rumbo al Mundial 2026. El director de Protección Civil de Atlixco, César Acosta, informó que ante las lluvias continuas, los trabajos de prevención ya se encuentran listos, los albergues para ser utilizados en caso de ser necesario. Se registra bloqueo a la circulación en ambos sentidos sobre circuito Juan Pablo II a la altura de Río Grijalva debido a una manifestación. Se recomienda tomar vías alternas y circular con precaución en la zona. La gobernadora de Tlaxcala, Lorena Cuellar Cisneros, anunció que el próximo jueves las actividades del gobierno estatal concluirán a las 11 horas por la inauguración de la justa mundialista. La medida también aplicará en escuelas públicas y privadas de los 60 municipios. Este fue el radar informativo correspondiente a las 13 horas. Actualmente en la ciudad de Puebla hay una temperatura de 19 grados con alta probabilidad de lluvia. Tome sus precauciones. En la consola, Freddy Rojas Burton, le informó Rafa Crespo.
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1: Thomas Müller ha llegado a la Ciudad de México con miras al Mundial. Buenas tardes, soy Antonio Zamora y estas son las noticias más importantes hasta el momento.
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1: El alemán Thomas Müller ha llegado a la Ciudad de México con miras al Mundial y los aficionados se reunieron para darle bienvenida en suelo mexicano. El legendario jugador cubrirá el torneo como analista para un canal de televisión alemán.
0: Polémica.
1: La organización le revocó las entradas a Irán. La federación emitió una queja formal contra la organización, ya que sin motivo oficial le revocó el acceso al 8% de entradas en cada partido al que tiene acceso cada país para vender y repartir. Muchas de las entradas ya estaban vendidas. La organización confirmó que Omar Artán no dirigirá en el Mundial. Al árbitro de Somalia le negaron la entrada a Estados Unidos por la prohibición de viaje impuesta por el gobierno. El árbitro contaba con pasaporte diplomático. Ahora se encuentra en Estambul.
0: México en el Mundial.
1: Johan Vázquez, uno de los líderes de la selección mexicana, pidió respeto a Sudáfrica de cara al debut de este jueves.
2: Tenemos respeto a todos los rivales, no solamente a Sudáfrica, que sabemos que es un rival muy físico, un rival que es fuerte, que te va a contragolpear bien. Somos conscientes de todas sus situaciones, creo que tenemos que mantener siempre respeto a ellos. Y no estamos con ese foco de pasar primero, creo que debemos ir más.
1: Siguen en sintonía de Cinco Radio. En el Radar Mundialista informó Antonio Zamora. Que tengan una excelente tarde.
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0: tarde con 46 minutos, amigos de la Grupera. Así saludamos de volada. ¿Cómo andamos? Buenas tardes. Buenas tardes. Empieza a reportarte 22-21-23-45-99 y 22-12-66-47-80. Oye, no es que venga llegando tarde, sino que tuvimos una entrevista bien, bien, bien, pero bien chida con mis amigos de Agua Nueva Tropical. Y se las vamos a presentar, se las vamos a enseñar, se las vamos a mostrar, porque la neta es que es una entrevista bien padre de su nuevo sencillo, Dime Que Sí. Es una canción que, pues, andan ahí también, con Rayito Colombiano. No, de verdad que es una maravilla. Ya lo sabes, síguenos en redes sociales. Ahí nos encuentras como La Grupera, La Mera Mera, en el Facebook. Y también estamos como arroba La Grupera 893. Ahí en el Instagram, en el TikTok y, obviamente, en La Espantosa X. Hoy es martes, martes, hoy es martes de Sin La Grupera, No Fuera La Grupera. ¿Qué rola pedirías? Y te recuerdo, en punto de las 3 de la tarde viene la siempre invitada, jamás igualada, la reflexión de colección. Y además también vamos a tener Puritita Complacencia, Mera Mera en el Échamelas. Así que empieza a mandarme tu mensaje, dime cómo está la machaca, dime cómo está el rollo, qué va a querer, no va a querer, para qué va a llevar, para eso estoy. Vamos por acá a saludar de volada. ¿Cómo andamos? Buena tarde, ¿quién se anda reportando la ola? Hola, hola.
1: Buenas tardes, mi JR. Aquí vamos a reportarnos. Andamos aquí reportándonos de la original, la número uno, la tercera de la amor. Aquí andamos.
0: La tercera de la mierda.
1: Antonio Lupe, Guadalupe, mi JR.
0: Ya estás, carnal, gracias.
1: Gracias, buen día lluvioso.
0: Igual tú, carnal.
1: Poner la rolita del sueño guajiro.
0: Ok.
1: Conmigo, norteño.
0: Sí.
1: Gracias, mi JR. Ahí estamos, carnalillo.
0: Ya estás, carnal. Te mandamos un abrazo. Muy buenas tardes. Hola, hola. ¿Quién por acá se anda reportando?
2: Va llegando el mero Chapolín. Va llegando el mero guapo.
0: Va llegando el mero
2: ese
0: guapo.
2: Ese Chapolín de Oriano, digo, de la radio. No sé por qué te quiero con Pánico Noveriano.
0: Ah,
2: pero
0: qué
2: bueno,
0: casualidad, qué casualidad.
2: Vamos a ver el miércoles con MD. Vámonos por las minches, carnal.
0: Carnet.
2: Vámonos por los solitos con las minches. Jalas, te resbalas. El mero, mero guapo Chapolines.
3: Ay, ay. Va llegando el mero guapo.
0: Ay, ay, ay. Va llegando el mero guapo.
3: Esta mera
0: no va a soñar. No, bueno, te enamores. No, bueno, te
3: enamores.
0: Qué chulado, oye.
3: Hi.
0: Una de la tarde con 49 minutos. Te recuerdo el teléfono sonando en cabina 22-21-23-45-99 y 22-12-60. Ya se me perdí del 22-12-66-47-80. Esa es la canción, es adictiva, que no manches, como la adictiva. Va llegando el mero guapo. 1:49, voy a corte y ya regreso.
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2: Amigos de la Grupera, ya son la 1:58 p.m.
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2: 1:58 p.m. Ahí está Agua Nueva Tropical, Geraito Colombiano. Se llama la rola. Dime que sí, aquí a través de la Grupera, la mera mera.

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1: Remoción de mandos provoca la explosión de pipas en Tepeaca. ¿Qué tal? Muy buenas tardes. Los saluda con mucho gusto Rafa Crespo en el radar informativo correspondiente a las 14 horas para llevarle la información más importante generada hasta este último momento. Y es que tras la explosión de pipas de gas registrada en Tepeaca, el secretario de Seguridad Pública Estatal, Francisco Sánchez, informó la remoción de mandos de la corporación al señalar que no estaban desempeñando adecuadamente su labor.
2: Porque es muy difícil que todo el mundo sabe que estos patios operan como centro de almacenaje, y sobre todo decirles que en los subsiguientes operativos que hicimos, las salchichas estaban montadas sobre camionetas de redilas. Entonces, pues esto obviamente, y me incluyo, a las autoridades de la Policía Estatal. Por eso...
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1: Vecinos de Hueyapan se manifiestan frente al Congreso del Estado para exigir soluciones al conflicto de límites territoriales que mantienen con el municipio de Atempan. Habitantes de Hueyapan mantienen bloqueada la calzada Ignacio Zaragoza frente al Congreso del Estado de Puebla para exigir la intervención de las autoridades en el conflicto territorial con Maloapan. La NASA presentó Artemis III, una misión que en 2027 pondrá a prueba maniobras clave para el regreso de la humanidad a la Luna. 4 astronautas, 3 lanzamientos y 2 acoplamientos serán parte de esta histórica misión. El alcalde de Tlaxcala, Alfonso Sánchez García, dijo no estar de acuerdo con la resolución del ITE, aunque afirmó que la cumplirá cuando sea notificado. Además, confirmó que buscará la candidatura al gobierno del estado y prepara su licencia. Para las próximas horas se pronostican lluvias de fuertes a muy fuertes, acompañadas de descargas eléctricas y rachas de viento de 30 a 50 kilómetros por hora en distintas zonas del centro del país. Se recomienda extremar precauciones. El cantante puertorriqueño Bad Bunny sostuvo un breve encuentro con el Papa León XIV durante la visita del Santo Padre a Madrid. El artista acudió acompañado de su familia al Estadio Santiago Bernabéu. Puebla Femenil anunció a Carlos Durón como su nuevo director técnico en sustitución de Carlos Adrián Morales. El estratega buscará mejorar los resultados del equipo rumbo al Apertura 2026.
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1: Este fue el radar correspondiente a las 14 horas, le informó Rafa Crespo en la consola Freddy Rojas Burton. Actualmente en la ciudad de Puebla hay una temperatura de 19 grados. Excelente tarde.
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1: Amigos de La Grupera, ya son las 2 de la tarde con 15 minutos. ¡Buen provecho!
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0: Mis amigos de La Grupera, ya son las 2 de la tarde con 23 minutotes. Aquí a través de La Grupera, la mera mera, recuerda, el teléfono sonando en cabina 22 21 23 45 99. Vámonos con Si La Grupera No Fuera La Grupera, ¿qué rola pedirías?
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0: Empieza a reportarte 22 21 23 4599 o 22 12 66 47 80 porque ya nos arrancamos con Si La Grupera No Fuera La Grupera, ¿qué rola pedirías? Oye, la buenas tardes, ya son las 2 con 23.
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0: Las 2 de la tarde con 26 minutos, amigos en la grupera, y estuvieron la banda Cuisillos aquí otra vez en la grupera, la mera mera. Saludamos de volada, ¿qué vale?
1: ¿Qué pasó ese muñeco?
0: Ese muñeco. ¿Qué onda, carnal? ¿Cómo andamos?
1: Buenas tardes.
0: Buenas tardes. Gracias.
1: Este marcecito nublado.
0: Está rico el clima, ¿verdad?
1: Sí. Pero escuchando a la mera verdura del caldo.
0: Hermano, muchas Johnny. Gracias.
1: Un gusto. Saludos, amigo.
0: Igual, carnal, les mandamos saludos y bendiciones y muy buenas tardes. Hola, hola.
2: ¿Qué onda? Osos, carnal.
0: Pues están ricos, ¿no? La neta, están ricos.
1: Cuídate mucho, que Dios te bendiga, que Dios te bendiga y que tengas un excelente turno.
0: Igual todo, carnal.
1: Para todos los de Junghans.
0: Órale, por allá también, saludos y bendiciones, hola, hola.
3: Guapo, ay, ay,
4: ay. Saludos al mero guapo.
0: Ay, ay, ay. Carnal, te mandamos un abrazo, muy buenas tardes. Ay, ay, ay. 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De repente oí una voz y dije, ¿quién me habla? ¿Quién me habla desde lo lejos? Vámonos con música, la rola se llama El Rey, regresamos. Para saber si la grupera no fuera la grupera, ¿qué rola pedirías? Aquí a través de la grupera 89.

0: vamos con Si la Grupera no fuera la Grupera, ¿qué rola pedirías? Aquí a través de el teléfono sonando en cabina 22-21-23-45-99. Me chupo el dedo. Vámonos con mensaje. Hola, ¿qué tal? ¿Cómo andamos? Buena tarde. ¿Quién se anda por acá reportando? Hola.
1: Hola, mi JR. ¿Cómo estamos?
0: Bien, carnal. ¿Tú
1: qué onda? Si la Grupera no fuera la Grupera, pediría esta canción que dice más o menos así. Se llama Lola y tiene historia, aunque más que historia.
0: Será un poema.
1: Pom, pom, pom, pom. Esa merengue es, a ver si la puedes poner.
0: Claro que sí, carnal, con mucho gusto. Saludos y bendiciones. Óyela.

0: Ahí está la Lola con Café Quijano, aquí a través de la grupera La Mera Mera. Saludamos, hola, hola.
1: Buenas tardes, JR.
0: Hola, si ¿cómo estás?
1: Si no fuera la grupera, yo te pediría la canción de Daniela Rómula, de Yo No Te Pido a la Luna.
0: ¡Ay, qué
1: gracias,
0: buena canción!
1: JR, linda tarde.
0: Igualmente, saludos y bendiciones. ¡Óyela!

0: La Dani Romo se llama este rolón, Yo no te pido la luna. ¿Qué vale? Hola, hola.
1: Y Dani, y
0: la ¿qué onda, carnal?
1: Para la grupera, yo te pedía la de Éxtasis de Cártel de Santa.
0: ¡Ay, órale pues!

0: ¿Y cómo se llama la rola?
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0: 2:34 PM. Te recuerdo que estamos en Si la Grupera no fuera la Grupera, ¿qué rola pedirías? Mándame tu mensaje 22 21 23 45 99. Voy a corte, regreso.
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0: Ya son las 2 de la tarde con 42 minutos. Estamos de retache aquí a través de la grupera La Mera Mera. Oye, recuerda, el teléfono sonando en cabina 22 21 23 45 99. Y también tenemos el 22 12 66 47 80. Oye, se vienen temas del fútbol, se vienen temas padres, así que te voy a dejar este radar mundialista para que no te lo pierdas.
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2: Senegal aclara polémica sobre el riguroso protocolo de seguridad que tuvieron en Estados Unidos. Buenas tardes, este es el Radar Mundialista. Buenas tardes, este es el Radar Mundialista con información más importante generada hasta este momento.
1: Polémica.
2: A través de un comunicado, la Federación de Fútbol de Senegal aclaró que las imágenes difundidas sobre el riguroso protocolo de seguridad al que habrían sometido a los jugadores en el aeropuerto de San Antonio en realidad corresponden al aeropuerto de Carolina del Norte y fue un acto consensuado para agilizar su salida justamente hacia San Antonio.
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2: El sindicato que representa a aproximadamente 2.000 trabajadores del sector de servicios del SoFi Stadium anunció este martes un acuerdo contractual provisional, evitando una posible huelga días antes del Mundial.
1: Viral.
2: Se espera que los jugadores de Inglaterra utilicen tecnología avanzada de enfriamiento de palmas en Estados Unidos para ayudar a manejar el intenso calor durante el Mundial. Las condiciones calurosas y húmedas pronosticadas para el torneo probablemente jugarán un papel significativo, con investigaciones que indican que más de un tercio de los partidos del Mundial podría jugarse en temperaturas superiores a los 26 grados centígrados. Los dispositivos se utilizarán durante las sesiones de entrenamiento y en los descansos programados para enfriamiento durante los partidos para ayudar a los jugadores a regular su temperatura corporal y recuperarse de manera más efectiva. La selección nacional de Noruega celebró su regreso al Mundial por primera vez desde 1998 con una memorable celebración. Los jugadores participaron en una sesión de fotos especial del equipo luciendo camiseta retro de los clubes donde comenzaron sus trayectorias. Las fotos muestran al equipo con equipaciones icónicas de sus equipos de infancia, rindiendo homenaje a los clubes que jugaron un papel clave en su desarrollo. Sigan en sintonía de Cinco Radio. En el Radar Mundialista informó Antonio Zamora. Que tengan una excelente tarde.
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0: Ya son las 2 de la tarde con 54 minutos. Vámonos con la parte final de Si la Grupera No Fuera la Grupera, ¿qué rola pedirías? Aquí a través del 2221-2345-99. ¿Qué vale?
1: Si la grupera no fuera la grupera, yo pediría Te Regalo de Carla Morrison.
0: Ok, perfecto. Ahí está la rola. Óyela.

0: ¿Qué tal, Carla Morrison, con Te Regalo? ¿Qué vale?
1: Si la grupera no fuera la grupera, pediría Más Fuerte de lo que pensaba de Alex Syntek.
0: ¡Qué buena rola, mi hermano! ¡Óyela!

0: buena rola, la neta. Alex Inte y la gente normal con más fuerza de lo que pensaba. ¿Qué vale?
1: Mi querido JR.
0: ¿Qué onda, carnal?
1: Si la grupera no fuera la grupera,
0: ¿sí?
1: Yo te pediría la de Somebody de Kimbra con Gotye.
0: Ok, ya estás, carnal. Óyela.

planeta. Oye, le cerramos con broche de oro con esta canción de NSYNC. Se llama el rola I Want You Back, aquí a través de La Grupera. Porque si La Grupera no fuera La Grupera, yo pediría esta rola.

0: aquesta la rola, Ben 5.
1: Ahora sí ya me siento así.
0: La neta, ¿no?
1: Ya me siento así.
0: Ahí está la rola. Y con ese rolón cerramos. Si la grupera no fuera la grupera, ¿qué rola pedirías? Te recuerdo que a las 3 de la tarde viene el Échamelas, Puritita Complacencia Mera Mera. Y además también tenemos la siempre imitada, jamás igualada, la reflexión de colección.

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1: Se reporta una fuga en un cilindro de gas en la Gran Avenida. Buenas tardes, soy Antonio Zamora y estas son las noticias más importantes hasta el momento. En reportes de la red, una fuga en un cilindro de gas generó alarma entre vecinos de la privada de la 36 Norte, casi esquina con Gran Avenida. El olor se percibió en calles aledañas e incluso cerca de la guardería número 2 del IMSS y una escuela de natación. Las fuertes corrientes del río Zapotitlán obligaron a restringir el paso a vehículos compactos en el cruce de la barranca sobre la carretera Chilac-San Mateo-Tlacotlaxco. Se recomienda extremar precauciones. Pavel Gaspar Ramírez, presidente del Congreso de Puebla, informó que se revisará la situación legal entre Hueyapan y Atempan, en espera de la reciente sentencia emitida sobre este conflicto territorial. Benjamín Robles, director nacional del Partido del Trabajo, afirmó que Puebla es prioridad rumbo al 2027 y señaló que a nivel nacional se encuentran definiendo las reglas para los convenios de las coaliciones. Que el deporte sea siempre escuela de fraternidad y no de rivalidad vacía, espacio de encuentro y no de exclusión, camino de paz y no de violencia, expresó el Papa León XIV. Los obispos de México señalaron que el fútbol debe ser una oportunidad para promover la verdad y también la paz. En información deportiva, el equipo mexicano de arco compuesto debutará este miércoles en la Copa del Mundo de Antalya en 2026. La delegación está integrada por Sebastián García, Máximo Méndez, Rodrigo González, Dafne Quintero, Arna Hernández, Adriana Castillo y Andrea Becerra. La temperatura en la capital poblana es de 22 grados centígrados. Sigan en sintonía de 5 Radio en la consola digital Freddy Rojas. En el radar informó Antonio Zamora. Que tengan una excelente tarde.
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1: Ya son las 3:02.

Deberíamos de enamorarnos de alguien que nos deje canciones. Que nos mande mensajes a la mitad del día solamente para decirnos cómo estás o te quiero. Que pregunte, ¿qué haces? Y si ya comimos o si dormimos bien. Deberíamos de enamorarnos de alguien que recuerde los detalles pequeños. La forma en que tomamos el café. Esa canción que nos pone melancólicos. O el día exacto en que mencionamos que teníamos miedo o algo. Deberíamos de enamorarnos de alguien que nos elija todos los días, aunque sea de formas distintas y silenciosas. Que nos busque con la mirada en una habitación llena de gente. Que nos abrace un poquito más fuerte. Que cuando note que estamos cansados, se acerque y nos diga, no pasa nada, aquí estoy para ti. Que no tenga miedo de mostrarnos que le importamos. Que no le importe nada más que lo que siente. Deberíamos de enamorarnos de alguien que nos haga sentir en casa, no únicamente en la cama. De alguien que nos cuide el corazón con la misma delicadeza con la que cuida el suyo. Que no solamente nos diga te quiero, sino que también lo demuestre en las cosas más simples y cotidianas. Porque al final de cuentas, no necesitamos grandes gestos ni historias de películas. Necesitamos a alguien que nos elija constantemente y conscientemente, que nos haga sentir seguros de ser queridos y amados, y que convierta los días normales en ese algo especial únicamente con su presencia. Deberíamos de enamorarnos de alguien que nos ame lento, pero con acciones tan fuertes que no nos quede la duda de que estamos exactamente en donde debemos, queremos y merecemos estar. Deberíamos enamorarnos de ese reflejo en sus ojos, de esa caricia escondidas y de esa palabra o de ese detalle, porque simple y sencillamente hoy fue distinto y hoy también, a diferencia de los demás días, hoy también se acordaron de ti.

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0: 3 de la tarde con 28 minutos. Hola, hola.
1: JR, JR.
0: ¿Qué onda?
1: La reflexión de colección.
0: Claro que sí.
1: Estuvo muy bien.
0: Gracias. Opa. Saludos y bendiciones y buenas tardes. 329.

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1: Sudáfrica no será un rival sencillo, aseguró el mediocampista mexicano Brian Gutiérrez. Buenas tardes, este es el Radar Mundialista con la información generada hasta este momento. Posterior al penúltimo entrenamiento de México de cara al Mundial, Brian Gutiérrez reconoció que está con mucha ilusión previo al debut mundialista y que vive un sueño con mucha responsabilidad.
2: Pues ya es realidad para mí, creo que muy contento, muy feliz de estar acá, con mucha ilusión y quiero pensar el 11 de junio.
3: Brian, en ese medio campo que ya ha sido habitual del Vasco con Fidalgo, ¿cómo te has sentido justamente con él participando en el medio campo?
2: No sé, yo creo que una buena dinámica entre nosotros y como todo el plantel, creo que estamos muy, muy unidos, muy juntos y se refleja en la cancha.
4: ¿Qué crees que le ha ayudado al grupo esta concentración?
1: FIFA baja al volcán como sede de entrenamiento. La FIFA determinó que las selecciones de Suecia y Japón no podrán entrenar en el inmueble. Carlos Valenzuela, vicepresidente ejecutivo de Tigres, confirmó la situación.
5: ¿Tener la selección de Suecia y Japón en el mundial?
6: Sí, pues más que sorpresa te digo, venimos trabajando desde hace 8 meses con el proveedor avalado por FIFA y con la misma FIFA, ¿no? Entonces ellos son los que han venido al estadio, ustedes han visto aquí a la gente que viene a trabajar y ellos son los que toman la decisión. Nosotros en la mejor disposición de poder apoyar y poder dar uso a nuestras instalaciones.
1: Canadá ha confirmado que el árbitro Omar Abdulkir Artan, a quien se le negó la entrada a Estados Unidos, es bienvenido para dirigir partidos en Vancouver. La Federación Iraní confirmó que volarán en vuelos charter hacia Estados Unidos para todos sus partidos del Mundial. Viajarán un día antes del partido para el primer duelo ante Nueva Zelanda y 2 días antes de los partidos ante Bélgica y Egipto.
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0: 3 de la tarde con 40 minutos, amigos de la grupera, seguimos compartiendo la reflexión de colección. Hola, hola.
1: Deberías de mandarme en audio, estaría más perro, ¿eh?
0: No creo.
2: Hola, Eri, muy buenas tardes, amigo. ¿Cómo te encuentras
0: en el día de hoy?
2: Aquí pasándote a saludar y desearte un excelente día. Oye, amigo, ¿me puedes compartir la reflexión de colección, por favor?
0: Claro que sí.
2: Ya se puede una rolita, pues la de El ruido de tus zapatos, por favor.
0: Órale, ya está, suelta, la ponemos. ¡Óyela!
3: Hola, hola, guapo, bonita tarde. Bonita tarde aquí, feliz escuchándote. A ver si puedes poner la de Tiernas Mentiras. Porfis, porfis. Te mando un abrazo y un beso y una lluvia de bendiciones. Y que esto se vaya de copiloto contigo ahorita, que vayas a casita.
0: Gracias.
3: Ay, bombón.
0: Igualmente. Bye bye, saludos y bendiciones, hola, hola.
4: Johnny, ¿me puedes compartir la reflexión de colección, por favor?
0: Claro que sí, con mucho gusto. Te recuerdo, el teléfono sonando en cabina. Si quieres la reflexión de colección, pídemela 22 21 23 45 99 y 22 12 66 47 80. Vámonos con esta rola. Papas fritas, aquí a través de la grupera La Mera Mera. Estamos en el Échamelas. Ya son las 3 con 42.

0: ¿Qué tal, mis amigos de la Europea? ¿Cómo andamos? Muy buenas tardes. Ya andamos bien acá con Toño López Guadalupe y tenemos una entrevista bien importante en esta tarde. La verdad que para mí es algo bien bonito poderlo entrevistar, poder saber cómo se dan las colaboraciones y además también poder entender cómo se le hace para tener tanto éxito, ¿no? También entender cómo le hacen para poder tener tanta energía, tanta música, tanta buena música. Ahí le damos la bienvenida, mi querido Jesús de Fiofli. ¿Cómo andamos, amigo? Muy buena tarde, ¿qué tal? De Agua Nueva Tropical, bienvenido aquí a la cabina de la Grupera, la mera mera.
1: Mi querido Johnny, qué gran recibimiento. Gracias por tus palabras. Jesús Teutri, director general de Agua Nueva Tropical, aquí contentos de estar en la Grupera hablando un poquito de Agua Nueva Tropical y bueno, de este sencillo Dime Que Sí, que hicimos en colaboración con el maestro de maestros Raimundo Espinosa, Rayito Colombiano.
0: Y bueno, pues con este tema, ¿no? Que bien lo comentas, Dime Que Sí, ¿cómo se da el tema? ¿Cómo se da la colaboración? Platícanos, mi querido Jesús.
1: Sí, claro, bueno, es un hablando de nada más de la pura colaboración, ya es algo que se había tocado desde el año pasado, sin embargo, por temas de agenda no habíamos podido ya ponerlo bien en la mesa, como decir, bueno, va a ser esta canción, etcétera, etcétera, ¿no? Pero bueno, ya es algo que ya se venía trabajando desde el año pasado, y pues bueno, en a principios del 2026 es cuando se da, digamos, el banderazo inicial. ¿Saben qué, chavos? ¿Listo? Vamos para adelante con el tema, ¿no? Pues bueno, es un tema que ya lo habíamos sacado en años anteriores como un tema propio, pero pues bueno, ahora lo traemos al 2026 con el sello del maestro de Rayito Colombiano.
0: Oye, sí, mi querido Jesús, la verdad es que desde que lo escuchamos la primera vez cuando se estrenó, de hecho sacamos un video para hacerle la recomendación a la gente, para que lo pidiera, para que lo escuchara, y la verdad es que pues los comentarios fueron bastante buenos aquí en la cabina, ¿no? Tanto así que tenemos los bloques de complacencias y la gente lo pide porque realmente pues le gusta, ¿no?
1: Sí, la verdad es que nosotros muy agradecidos con el público porque bueno, en nuestro canal de YouTube, que bueno, aprovecho para mencionar nuestras redes sociales, en todas nos pueden encontrar como Agua Nueva Tropical. Y regresando al tema del video, pues ya más de 500,000 de reproducciones. La verdad es que estamos muy contentos, muy agradecidos con el público porque, pues bueno, queremos pensar que les gustó porque ya de tantas reproducciones, pues yo creo que algo nos dice, ¿no?
0: No, pues creo que algo más que decirlos, ¿no? El éxito que como siempre los acompaña, que como siempre los antecede, ¿no? El éxito, la música y también, bueno, pues la trayectoria que tienen ustedes. Oye, cuéntanos del video, porque también por ahí ya vimos el video. ¿Qué rollo? ¿Cómo está? ¿De quién fue las ideas? ¿Dónde salió toda la cuestión ahí?
1: Pues fue un tema ahí que estuvimos trabajando en conjunto con Samuel, que es nuestro manager y manager de Rayito, que también, pues vaya, hay que mencionar que Samuel es también hijo del maestro Raimundo y es manager de ambas agrupaciones. Él me decía, oye, hay que buscar algo. Si bien el tema, la letra, lo que habla es una ruptura y de que uno anda buscando a su pareja pidiéndole perdón por algún daño que se le haya hecho y pues dime que sí, ¿no? Entonces, claro, la letra es de ese tema, de ese contexto, como de desamor, llamémoslo así. Pero queríamos que el video no transmitiera algo como tan depresivo, ¿no? Sino porque también la música, si la letra habla de eso, la música no se siente tanto como una canción tan melancólica, nostálgica, ¿no? También trae esa mezcla de una letra de ruptura, pero con música para bailar, ¿no? Entonces, el video queríamos que se quedara plasmado una esencia alegre de los artistas. Y pues nada, es un video que se grabó acá en Ciudad de México, en San Ángel, en un estudio que se llama Estudio de las Flores. Okay. Agradecidísimos por las atenciones, un lugar muy muy bonito. Esa comunión que hubo entre ambos artistas, pues creo que se ve plasmada en el video.
0: Ahí está, mi querido Jesús. Oye, un saludo para los amigos de la Grupera y para que lo tengamos ahí porque vamos a hacer cositas.
1: Claro, amigos de la Grupera, les mandamos un saludote, un fuerte abrazo. Gracias por su apoyo y esperamos vernos muy pronto, ahora sí ya en cabina o en algún evento especial de ustedes también. Saludos a toda la banda de la Grupera.
0: Que así sea, mi Jesús, el Teusli, te mandamos un abrazo, amigos de la Grupera. Ellos se llaman, ellos representan, ellos son
1: Agua Nueva Tropical, ya. Yeah.
0: Ahí está, mi querido Jesús, te mandamos un abrazo, amigo, buena tarde. Pórtense bonito, ahí está, muchas gracias. Amigos de la Grupera, soy Johnny JR. Recuerda, si quieres checar la entrevista completa, chécate las redes sociales de la Grupera. Ahí nos encuentras como La Grupera, la mera mera, en el Facebook. Vámonos con música, seguimos con más aquí a través del 89.3. Adiós.
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3 de la tarde con 58 minutos, amigos de la grupera, me voy. Ahí estuvo la canción de la arrolladora Amanda Limón. Se llama El mismísimo ruido de tus zapatos. Ya llegó a la cabina de la grupera la señora de las nieves. 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

que... ¡Ay! Se van a quedar con la tenorita que a través de la grupera La Mera Mera. Soy Jordi, el JR. Regresamos a las 9 de la noche. Pórtense bonito. Trátenla bien, denle amor. Bye, bye.

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1: Bomberos del estado arribaron a la privada de la 36 Poniente para verificar la fuga de gas reportada en un cilindro. Muy buenas tardes, esta es la información más importante generada hasta este momento. Bomberos del estado arribaron a la privada de la 36 Poniente para verificar la fuga de gas reportada en un cilindro, donde se mantienen las labores de inspección y seguridad en el área. Integrantes de la CENTE se mantienen en la caseta de Tlalpan y permiten el paso libre a los automovilistas sobre la autopista México-Cuernavaca. La circulación continúa sin cobro de peaje debido a la movilización magisterial.
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1: Pavel Gaspar Ramírez, presidente del Congreso de Puebla, informó que se revisará la situación legal entre Hueyapan y Atempan, en espera de la reciente sentencia emitida por la Suprema Corte de Justicia de la Nación. Este jueves 11 de junio no habrá clases en el Estado de México, en instituciones públicas y privadas de educación básica, media superior y superior. La medida busca facilitar la movilidad por el inicio del torneo internacional de fútbol en la región. El clima en estos momentos es de 19 grados. Hasta aquí la información. Lo invito a que no se despegue de 5 Radio Comunicación Efectiva. En la consola Freddy Rojas, en el radar le informó Mariana Meneses. Muy buenas tardes.
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1: 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Ya son las 4:10.

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0: con 16 minutos. ¿Quién anda por acá? Buenas.
1: Terminator, buenas tardes. Oye, dile a JR que no se vaya, que se va a poner bueno.
0: No te vayas,
1: que regrese. Lo que se lleva. No es cierto. Saludos, que tengas una excelente jornada. Y si se quiere ir, pues que le vaya bien, que se vaya por la sombrita. Dale un beso de mi parte.
0: No, hermana, ¿cómo te voy a dar un beso? ¿Cómo le voy a dar un beso de tu parte? No, ven y dáselo tú, hombre. Órale. A ver, es muy brava. Se te hizo achi, ¿verdad? Oye, pues, ¿qué te hizo el Johnny, pues? ¿Qué te anda haciendo? Mira, ya le dijiste que no se vaya, que si se va, que regrese lo que se llevó, que no sé qué. Ahí te está escuchando el Johnny, ¿eh? ¿Qué tienes que decir al respecto, Johnny? Que también te manda tres besos. ¡Ajala! Que donde quieras. Oye, ya son las 4:17, ya repórtate dónde andas, qué andas haciendo, qué andas comiendo el día de hoy. Andas manejando con mucho cuidado, ya sabes que caen unas gotitas y se hace tráfico terrible aquí en la ciudad de Puebla, pero bueno, yo te acompaño con buena música de aquí hasta las 7 en punto. Ya sabes que andamos a la orden para el orden, entonces ya, vámonos a la pausa y continúo contigo. Son las 4:17, bienvenidos. Buena música, todo el rollo. A través de la grupera.
2: Ternurita, buenas tardes. Aquí saludándote, ya sabes, reportándome como todos los días. Que como dice Johnny, que te llevó a Chacal temprano, ¿qué onda? Oye, una roleta, la de No Voy a Llorar de Cuisillos, por favor, saludos.
0: No manches, ¿cuál Chacal? ¿Chacal? ¿Qué es eso? Chacal, ¿qué es eso, my friend? Bueno, pues, no le den caso, o sea, no le den caso. Está mal. Dios, no nada más. Como no hay un chacal que lo traiga a él. Oye, no tengo. Bueno, sí tengo una canción. Un pedacito que sea, te pongo.
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0: Mucha risa, ¿no?
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0: ¿Mucha risa o qué? El chiste, ¿o qué?
4: Hola, mi ternura, aquí escuchándote como siempre.
0: ¿Qué pasó,
4: no
0: bebé?
4: Me reporto, pero ahí te ando escuchando, mi baby.
0: ¿Por qué no te has reportado?
4: Oye, es mi princesa, mi ternurita hermosa, doy gracias a la vida, hoy cumplimos unos años.
0: Wow.
4: No me preguntes cuántos años cumplo, pero cumplimos años. Ay, a ver si me puedes poner mis mañanitas, chiquita baby, porque faltan tus mañanitas, baby.
0: Oye.
4: Son las principales e importantes, mi ternurita hermosa.
0: Anda pues, te mando un abrazo. Oye, ¿cuántos cumples? 29, ¿sí no?

0: personaje que mucha risa, que jajaja y que no sé qué. Esto va para ti, mi John. Muchas felicidades.
1: Venimos todos con gusto y placer a felicitarte.
0: Oye, te mando un abrazo enorme. Que Dios te bendiga, que Dios te cuide y te dé muchas cosas increíbles, alegrías, amor. Muchas cosas bonitas. Te mando un abrazo y un beso, mi John precioso. ¡Mua! Cuídate mucho. Oye, ¿y queremos pasteles? Me guardas una rebanadita de pastel así, aunque sea una chiquita. Te comes una por mí, ¿va? Te mandamos un abrazo enorme. Vámonos a la pausa. Regreso contigo. Son las 4:20.
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0: Son las 4.26.

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2: Mateo Chávez aseguró que México es favorito para seguir la victoria contra Sudáfrica. Buenas tardes, soy Antonio Zamora y este es el Radar Mundialista con la información generada hasta este momento.
1: México en el Mundial.
2: El lateral izquierdo Mateo Chávez aseguró que México es favorito para sellar la victoria en su debut en el Mundial ante Sudáfrica este jueves. Además, explicó que asumen la responsabilidad de quedar como líderes del Grupo A.
3: Pues sí, claro, yo creo que hasta Javier lo ha mencionado, ¿no? Que en ese tipo de situaciones también hay que saber jugar con eso. Me acuerdo mucho desde la Copa Oro, nos lo decía, ¿no? Que todos hablan que somos los favoritos y que también hay que saber mantener este tipo de situaciones, porque muchas veces nos toca estar del otro lado, ¿no? Que no somos favoritos, que enfrentamos grandes equipos, y cuando eres el favorito, pues también tienes que aprender a jugar con eso, proponer tú y tener el valor también tú de ser el que da para adelante y que proponga, ¿no?
2: La selección de Haití colocó la bandera de Polonia en su playera para el Mundial. Y esto no se trata ni de un accidente ni de un error, sino de un homenaje a los antepasados soldados de las legiones polacas que, enviados por Napoleón, no lucharon contra los esclavos, sino que se pusieron de su lado y ayudaron a Haití a conquistar su independencia.
1: Polémica.
2: Debido a todos los problemas de logística, Irán solamente tendrá un partido de preparación de cara al Mundial. Lo acaba de cerrar y será este miércoles a puertas cerradas contra el equipo juvenil de Xolos de Tijuana.
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2: El paraguayo Gustavo Gómez es el futbolista que llega al Mundial con más minutos jugados en la temporada. El defensor disputó un total de 6,649 minutos entre actividad del Palmeiras en el Brasileirao y la selección de Paraguay. Superó al neerlandés Virgil van Dijk de Liverpool y a Vinicius del Real Madrid. Sigan en sintonía de Cinco Radio. En el Radar Mundialista informó Antonio Zamora. Que tengan una excelente tarde.
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22: 4:36 PM. Saludos hasta... No, saludos para el Pachuca, que está laborando allá en la antigua cementera. ¡Ándale! Saludos, te mandamos un beso.

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1: El 11 de junio no habrá clases en el Estado de México. ¿Qué tal? ¿Cómo le va? Muy buenas tardes. Sea bienvenido al informativo Radar, el radar de las 17 horas, donde le damos a conocer que este jueves 11 de junio no habrá clases en el Estado de México en

0: instituciones públicas y privadas de educación básica, media superior y superior. La medida busca facilitar la movilidad por el inicio del torneo internacional de fútbol en la región. La presidenta de México, Claudia Sheinbaum, recibió en Palacio Nacional a Jamie Dimon, director ejecutivo de JP Morgan. La reunión abordó las perspectivas favorables para México, la solidez económica del país y los temas comerciales de la región norteamericana. La embajada de Estados Unidos actualizó sus recomendaciones de viaje para México ante la llegada de miles de aficionados al torneo internacional de fútbol. El nivel de alerta cambia dependiendo de la región que se visite. Las lluvias asociadas a Boris provocaron inundaciones y severos encharcamientos en distintos puntos de Coatzacoalcos, Veracruz. En la avenida 1, un automóvil quedó atrapado debido al alto nivel de agua. Después de su preparación en Pachuca, la selección de Sudáfrica se dirige a la Ciudad de México para encarar su siguiente compromiso en territorio nacional. Catherine Mayrán Oliver consiguió su pase a la semifinal B de la Copa del Mundo de Pentatlón Moderno. En la competencia también tuvieron actividad Quetzalí Lara y Priscila Espinosa. De manera extraoficial se reporta un operativo conjunto de la Policía Municipal de Cuautlancingo, Policía Estatal y Guardia Nacional. Esto en la zona de Uranga y Maravillas, en Sanctorum. Trascendió la detención de 5 hombres presuntamente vinculados al robo de transporte de carga. El gobierno de Tlaxcala informó que el próximo 11 de junio las clases y las actividades en dependencias gubernamentales concluirán en punto de las 11 de la mañana con motivo del inicio del Mundial. Las familiares de un estudiante del bachillerato José Vasconcelos en Atixco denunciaron un presunto caso de bullying que habría derivado en una agresión física, tras la cual el menor fue hospitalizado. Los padres exigen una investigación y acciones por parte de las autoridades educativas y de Procuración de Justicia. El clima hasta estos momentos es de 20 grados centígrados. 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En los controles, Freddy Rojas. Para Radar informó Max López. Excelente tarde.
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2: Ya son las 5:03.

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tarde con 10 minutos. Saludos para Vladi y para Belén que nos están escuchando allá en San Lorenzo, en Mecatla, que andan trabajando. ¡Ánimo! Y están comiendo tamalitos de raja. ¡Uy, qué rico! Saludos, oye, provechito. ¿No les hace daño comer así? Así sin mí, de pura casualidad. Son las 5 de la tarde con 11 minutos aquí en la Grupera 89.3.

Naturalito, ya 5:13 p.m. andamos ready en este, ¿qué día es hoy? ¿Martes? Ay, Dios mío, ya ando perdida. Ando perdida. Pero bueno, oigan, dicen, cuentan, rumoran, no lo sé, Rick. Que los más guapos, quién sabe. No sé. Dicen, se cuenta, se rumora, que los más guapos trabajan en 5 Radio. ¿Usted qué opina?

opinas? ¿En dónde trabajan los más guapos? Pregunta del millón. Yo digo que aquí en Cinco Radio, la neta. A ver, según ustedes, ¿en dónde trabajan los más guapos del mundo mundial?

0: Ternurita, ternurita, ternurita. Los más guapos trabajan en Young Hans y en la ruta 81. Ruta 81 trabaja en Young Hans los más guapos.
1: ¿Será que sí? No creo.
2: Coincido contigo, bebé. Los más guapos trabajan en la grupera, pero también en las panaderías. Y somos los que más los escuchamos.
1: ¿Será que sí? ¿Ustedes qué opinan? A ver, cuéntamelo a través del 2212-664780. Según estudios realizados por nosotros mismos, ¿dónde trabajan los más guapos del mundo mundial?
3: Los más guapos, ternurita, trabajamos en la panadería. Somos panaderos. Somos panaderos. Somos ¿será? Los más guapos del mundo mundial.
1: ¿Dónde andan los guapos que nomás no los veo? Presenten más los panaderos.
4: Los más guapos, los más guapos trabajan en el Paseo Bravo. De las 10 de la noche se paran allá los guapos.
1: Esos no. Esos no. Otros guapos, o sea, unos guapos de veras. Dice, deja tú los guapos. Ay, deja tú los guapos, los más fieles. Ay, no creo. Dice, trabajan en la construcción. ¿Ustedes qué opinan? ¿Será que sí? ¿Qué dice usted?
5: No creo.
1: ¿Quién anda acá? Hola, buenas noches, tardes. Ay, noches.
6: Hola, hola, ternurita, bonita tarde. Pues un estudio hecho por el Goofy. O sea, yo dice que los más guapos trabajamos acá en la purificadora Mati. Saludos, excelente tarde. Bonito turno y te mando tu besito.
1: ¡Ánimo! ¡Mua! ¡Beso!
7: ¡Tracas y pues un pan con crema!
1: Dice, deja tú, dice los guapos. No, deja tú. Los guapos no trabajamos.
7: Casi pues un pan con crema.
1: Los guapos no trabajan. No creo, bebé. Mira, por ejemplo, a mí me tocó ser buena onda. Así que te digo, guapa, guapa, la neta, no creo. Pero pues es simpática, ¿no? Simpaticón, así. Porque rica. Rica ya no se pudo, hombre. Millonaria, ya no llega a eso. Porque
8: hola, ternurita, ternurita, onda? Ternurita, los más guapos y la más guapa eres tú y yo.
1: Ay, ¿vale? Los dos, sí, ahí está. Y soporte.
9: Los más guapos, ternurita, trabajan en las plataformas, ¿ah, escuchando sí? La grupera, que también se lleva lo suyo,
1: Hay dos, tres, bueno.
10: Ternurita, según la ciencia, según y los científicos, los más guapos trabajamos repartiendo el pan.
1: ¡Hala! ¿Será que sí? ¿Cómo que en ese estudio que acabas de decir no estoy yo? ¿Cómo que no estoy en ese estudio? ¿Cómo que no soy la más guapa? ¿Qué? ¿Cómo? Que alguien me explique. A ver, ¿quién anda acá? Buenas.
11: Hola, ternurita, buenas tardes.
1: ¿Qué rollo,
11: los más friend? Guapos trabajan en el Laundry House. Saludos, hermosa.
1: Dice, el único guapo es el JR. ¿Qué? ¿Cómo? ¿Cómo que nada más el JR? ¿Qué es eso? Yo.
3: Ya ves, ternurita, ya ves, ternurita, ya nos reportamos más panaderos que cualquier otro trabajo u oficio. Los panaderos.

0: algún caso.
1: Es cierto, hombre, broma. Broma.
2: Los guapos que trabajan son Chow Chow Pizza.
1: Chow Chow Pizza, ¿será? ¿A poco? A ver.
2: Y es mi papá.
1: Ah. Mi niña bonita, preciosa. Ándale, pues, un abrazo. A ver, ¿qué dice? ¿Qué?
2: Una ternurita. Hola, los más guapos son Chow Chow Pizza porque es mi papá, mi padrino Luis.
1: Ándale. Salud para el papá y para el padrino Luis, dice por acá. Pues mira, ternurita, digan lo que digan. Los más guapos, fiu, fiu, somos los que trabajamos en la central.

0: Oye, vámonos a la pausa, regreso contigo. Según el estudio, confirma que los más guapos trabajan en...
1: Ternurita, los más guapos, dice la ciencia, que somos los conductores de plataforma. Y las más hermosas es la ternurita.
0: Bien bajado ese balón, mira. Bien bajado ese balón. Tú muy bien, mira. ¿Qué te tomas? Es más, échale un café con pan, órale, yo se lo invito. Doble, cargado. Y si quiere crema, póngale dos de crema, órale. Como quieras, muchacho. Oye, vamos a la pausa, regreso contigo. Según un estudio hecho por nosotros mismos, ¿verdad? La ciencia dice que los más guapos trabajan ¿en dónde? Dímelo, bebé. ¿En dónde? ¿En dónde trabajan los más guapos? Cuéntame. Solo pocos conocerán esa referencia. ¡Vamos a la pausa! ¡No te muevas!
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1: Juzgado da la razón a la FIFA y da revés a dueños de palcos. ¿Qué tal? ¿Cómo le va? Le saluda con muchísimo gusto su servidor y amigo Max López al micrófono para informarle en este Radar Mundialista que el juzgado primero de distrito en materia civil resolvió que la Asociación Mexicana de Titulares de Palco y Plateas no podrá ejecutar las medidas que había solicitado para ingresar alimentos y bebidas al Estadio Ciudad de México durante el Mundial. La decisión restaura la situación legal tal como estaba antes de que la asociación pidiera la suspensión, obligando a que se cumplan las normas y reglamentos oficiales de FIFA sin alteración alguna.
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1: Una nueva alternativa para llegar al Estadio Guadalajara durante el Mundial ya está disponible. Ticketmaster inició la venta de boletos de estacionamiento para la sede tapatía con costo de $2,300 por partido. Además de las opciones de transporte público y plataformas digitales, los aficionados podrán acudir en su propio automóvil a los encuentros mundialistas adquiriendo este pase, que ya se encuentra a la venta a través del portal oficial de la boletera. El gobierno estatal y el Ayuntamiento de Puebla instalarán un área para aficionados futboleros en el Zócalo de la ciudad para acompañar la inauguración y el desarrollo del Mundial, torneo que organizarán de manera conjunta México, Estados Unidos y Canadá. Recuerde estar al pendiente de todas las redes sociales de Cinco Radio Comunicación Efectiva y de Minuto Cero. Su servidor Max López le informó en el Radar Mundialista.
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17: Ternurita, ternurita, buenas tardes. Pues es fácil, así de fácil, los más guapos trabajamos en plataforma, pero más guapo el que está en mi espejo.
18: Así es fácil.

0: versión. 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
1: Las cocas son chapulines.
2: ¡Ay, ay, ay! ¡Miguel, Miguel! ¡Miguel!
3: ¡Órale, cocazo!
2: Ya andas quemando la banda, oye.

0: de la tarde con 43 minutos. Ellas son nada más y nada menos que Grupo Firme, oiga. Claro que sí. Ya son las 5:43. ¿Qué dicen que, los chapulines están en dónde? Y yo, pues, ¿qué pregunté, oye?
1: Nada que ver.
0: Nada de nada.
1: Coincido con mi compita. Los más guapos, los más fielesotes y con corazón. Grandotes somos los panaderos. Los panaderos, sin duda.
0: Preciosos, besos. A ver,
2: los más guapos trabajan en el servicio público. ¿Cómo ves?
0: Bueno, tenemos que ver, Cernorita,
3: efectivamente, los más guapos, fieles, cariñosos y más espectaculares hombres, obviamente, somos tianguistas.
0: ¡Hala! ¿Poco sí? Mira. Como Megufi. Por acá, ternura. Los más guapos trabajamos en la central de abastos. Saludos. ¿Quién anda por acá? Hola.
4: Hola, buenas tardes. Los guapos trabajan en la voz de alguien, los más fieles.
0: ¡Sobre todo fieles!
5: ¡No!
0: O sea, las mujeres sí, ¿no? Pero hombres fieles. En Volkswagen.
5: ¡No!
6: Nunca los más guapos trabajamos a donde voy.
7: Cernorita, ¿cómo estás?
0: Hola,
7: es un gusto
0: bien.
7: Y un placer escucharte.
0: Ay, gracias.
7: Transmites la buena vibra, la alegría, la felicidad.
0: Ay, qué bonito.
7: Dios te bendiga y siga siempre así. Las más guapas somos las que atendemos la casa.
0: Ajá.
7: Con humor, alegría y resignación cada día. Bonita tarde, cuídate.
0: Ánimo, no, hombre, gracias por tu buena vibra, hermosa. Ustedes me inyectan. Yo soy el reflejo de ustedes. Si yo reflejo buena vibra, es porque ustedes me dan buena vibra. ¡Los amo mil!
3: Los más guapos,
0: ajá, los
3: somos
0: más
3: luchadores.
0: Buenos.
3: Lo lamento. Ay. Y aparte fieles.
0: ¡Ay! Aparte fieles. Lo de fieles. Te la ando debiendo. ¿O sí? No sé.
8: Hola, mi ternurita hermosa. Los más chidos somos los de Rusty Mobile. Aquí de Rusty Mobile, de Bogambilias.
0: Ah, sí.
8: Saluditos para el Chaparro.
0: Salud, Chaparro.
8: Saluditos para el Alex, de parte de Beto.
0: Salud, mi Beto. ¡Mua! Un beso enorme. ¿A poco sí son los más guapos? Sí.
9: Mira, ojos bonitos. Ojos bonitos. Mira. Jalas o jalas. Ahí está el pachangón. Vámonos al bailongo. Tú dices, ¿jalas o te pegan?
0: No, a mí no me pegan, ni mi mamá me pega. Ay, sí, pero cuando no me ve. Porque aguas ahí con que me vea, ¿no? De la chancla no pasa, ¿eh? Dice, hola hermosa, los más guapos trabajamos en tapicería Valle Juárez y tapizarte Yeshua. Saludos, hermosa, gracias, un beso. ¿A poco sí? ¿A poco sí? Besos para los tapiceros preciosos, guapos, talentosos. ¡Ay, qué!
3: Los más guapos, los más guapos somos luchadores, lo lamento. Y aparte fieles.
0: Lo lamento, dice. Lo lamento. Y soporte los demás. A ver, según el estudio realizado por todos los poblanos. Ya metiendo todos los poblanos acá. Órale, todos los poblanos están haciendo el estudio. ¡Órale! ¡Órale! ¡Todos los poblanos! ¿Y los poblanos qué? ¿Yo? ¿Cuándo dije eso? Según el estudio hecho por los mismos poblanos, los más guapos trabajan en... A ver, usted cuénteme. ¿Cuál es el estudio que está sacando? ¿Cuál es el estudio que está sacando? ¿Cuál es la conclusión de tu estudio? ¿Dónde trabajan los más guapos? Pregunta seria. Pues dímelo a través de audio y en lo que tú me respondes, yo, mira, y además, mándame saludos, mándale saludos a los más guapos. Yo le mando saludos a todos los que nos están escuchando ahorita, especialmente a los más guapos. Claro, los más hermosos, los más bellos, los más hermosísimos del planeta. Claro, los de Cinco Radio, pues oye. Es cierto, dice la ternurita. Ahora, qué bonito viernes. Andas perdido. Mira, te voy a dar un cocazo porque andas perdidísimo, hermano.
9: Órale, cocazo.
0: Y apenas es martes. Dice, los más guapos somos los conductores de plataforma. Y nada más. Te mando un fuerte abrazo. Y dice, y la más guapa es la que anda hablando ahorita. Salud, my love. Salud, my love. pórtate bien. Vámonos a la pausa, regreso contigo. 12 minutos y las 6.
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0: Dos minutos y las 6 de la tarde. Recuerda que nos vemos este 20 de junio. ¿En dónde? En Pasar y Cotorrear. No manches, la verdad es que va a estar buenísimo. Recuerda que vamos a bailar, no hombre, nada más y nada menos que Obvio con Askis. No puede faltar.
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0: Te digo, vete, tete. Oye, la neta va a estar bueno. También estará Código Norte, Dale Su Ritmo, Patrulla 81. También estará nada más y nada menos que Los Hijos del Pueblo. Y todo va a estar padrísimo. Así que no te lo pierdas. Allá nos vemos, 2 de la tarde. Entrada libre. Vámonos con información de radar. No te muevas.

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1: Continúan trabajos complementarios del tren Felipe Ángeles. ¿Qué tal? ¿Cómo le va? Muy buenas tardes. Sea bienvenido al informativo Radar correspondiente a las 18 horas, donde le damos a conocer que autoridades federales señalaron que siguen en marcha los trabajos complementarios del tren Felipe Ángeles. Entre las acciones destacan obras de drenaje y mantenimiento para atender afectaciones provocadas por las lluvias registradas en el Valle de México. En caso de emisiones del volcán Popocatépetl, el pronóstico indica que la ceniza podría dispersarse hacia el noroeste, con posible afectación en el Valle de Atlixco, Morelos, Estado de México y la Ciudad de México. Se registró un choque sobre la autopista Puebla-Amozoc en sentido de los